833-150-7979 para mensajes de celular, comentarios, sugerencias, opiniones, canciones. Gracias, mi estimado Luis Rodríguez, siempre pendiente. Aquí estamos ya. JC, I catch you. Ahorita la podemos, buscamos el disco. Lady Norma Silvina, Fer Martínez, saludos. Maribela. Bueno, ahí te puse la respuesta. Y AMSI, ahorita buscamos el disco de Blue Jay Way, de un lugar donde vivía George Harrison allá en Estados Unidos. Hay una buena anécdota por ahí, de una tan pequeña Beatle. Miguel, saludos, Lord Miguel. Hey Bulldog. Y Caballero de la Noche, saludos. Bien, ahorita...

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13: Oh, yeah. Oh, yeah. 833-150-7979 para mensaje celular. Blue Jay Way, esta canción muy tranquila, muy especial, ¿no? Y que habla precisamente de ese camino, bueno, de esa parte donde vivía George Harrison allá en Hollywood, en esas colinas, Hollywood Hills, donde se ve parte de Los Ángeles por allá abajo. Y por allá Patty, también tan pequeña, Beatle totalmente, estuvo alguna vez viviendo por ahí, o fue de vacaciones, y nos comentaba que eventualmente veían a George Harrison caminar por ahí solo. Pero bueno, a veces también sientes el nervio de si no va a querer aceptar un autógrafo o está ocupado o algo, ¿no? Pero así de lejos lo veían que salía por ahí a caminar afuera de su casa, que estaba precisamente por ahí. Blue Jay Way, que casi no la solicitan, pero bueno, buena rola que escuchamos ahorita. Dejamos el disco, también nos solicitan I Get You y después Hey Bulldog.

331-50-7979 para mensajes de celular, comentarios, sugerencias, opiniones. La importancia de los Beatles, ¿por qué a jovencitos, por qué a gente grande, por qué a, al público en general y durante tantas generaciones y generaciones? No solamente en algunos casos, a lo mejor a gente que está no tan cerca de la música por la melodía, por la música, pero quienes van más allá, no solamente por lo técnico, por la música, por la melodía, sino por la forma, sino por la experimentación, por todo lo que hicieron en cada disco, en cada canción que iban cambiando. Pero el tiempo les dio esa oportunidad a los Beatles, ¿no? Tuvieron chance cuando cambian totalmente su vida a hacer grabación en estudio y que expanden su mente precisamente teniendo ese otro instrumento que venía siendo el estudio dirigido por, en este caso, cuando entra Jeff Emerick y George Martin, cuando entran de lleno a vivir ahí, ¿no? La diferencia en las canciones y en ese gusto que convenció y que atrapó no solamente a que no eran músicos, sino a los que eran músicos y muy profesionales músicos, incluyendo a la gente de orquestas, ¿no? O directores de orquestas que estaban metidos totalmente en la producción y en la composición de música. Esta es la parte importante de diferencia. Bueno, y oímos, por ejemplo, los cambios del buen Ringo en muchas canciones que le estaba acompañando de forma muy distinta, saliéndose de los renglones como la marcaba el rock and roll que hacían todos los demás grupos. Un caso, por ejemplo, Rolling Stone, que empiezan siempre con un riff de guitarra de Keith Richards y sigue todo el grupo después la canción como va, párrafo, coro, salida, ¿no? No haciendo menos a los Rolling Stone, que son junto con los Beatles pilares fundamentales en la historia del rock and roll. Charlie Watts, baterista de los Rolling Stone, un excelente baterista que tuvo sus inicios y su gusto siempre con el jazz, ¿no? Por eso esa forma, ese tiempo que le encantaba a Keith Richards para hacer rock and roll. Y también todo el conocimiento que hicieron los Rolling Stones, que iniciaron como amantes del blues y que lo depositaron precisamente así en su música, que hoy, por cierto, siguen haciendo, ¿no? Estaba escuchando una entrevista que le hacen todavía en vida a Malcolm Young, el primo de Angus Young de AC/DC, segunda guitarra de AC/DC, que era el cerebro de AC/DC, ¿no? Muy callado, atrás siempre, pero él es el cerebro en cuanto a los riffs y demás. Y decían, reales grupos de rock and roll, está AC/DC y están los Rolling Stones, por ejemplo, actuales en ese tiempo, que están todavía como grupos, porque tienen el feeling del swing, del rock and roll clásico, a diferencia de los del heavy o algunos otros géneros del gran padre de todos los ritmos, el rock and roll. Ya me extendí un poco, vamos a escuchar I Shall Have No Better.

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14: (833-150-7979) para mensajes a celular, comentarios, sugerencias, opiniones. Mi estimado Chon dice, you can't do that. Bien, ahí la tenemos. Y después también una que nos solicitaron. Ahorita buscamos el disco. One After Nine, esa es buena, ¿no? De las primeras canciones que hacían los Beatles y que le gustaba mucho Paul McCartney, porque cuando la graban ya al final de la carrera como grupo, le traía buenos recuerdos. Vamos con You Can Do That.

Nine estaba para toda la gente que está cerca de la medicina, doctores, enfermeras, enfermeros, hospitales y demás. Mi estimada doctora Rosalía, que eventualmente por ahí nos escucha, vaya un saludo y siempre agradecidos con ellos por estar pendientes de la salud del mundo. Este es Dr. Robert.

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de las exquisitas, ¿no? De que aparecen en el disco Revolver 1966, donde ya son parte de ese grupo de canciones, donde empezaron a cambiar la forma, no solamente componer musicalmente, sino las letras también. La que sigue hay que usarla, hay que ponerla a todo volumen para que la canten todos los días, de lunes a viernes, a las 6 de la tarde, de lunes a Beatles. Mi estimado Leo es el encargado los miércoles de la operación de este programa. Gracias, Leo. Yo soy Roy Paniagua y a ustedes muchísimas gracias, porque ustedes son los únicos que hacen posible que la leyenda de los Beatles continúe.

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3: ¿Ya sabes qué preparar para la comida de la semana? En el platillo sabio de hoy, la chef Mónica Mannion nos comparte una receta de lomo de cerdo en salsa cremosa de mostaza. Una opción sin complicaciones para que comas bien y cuides tu presupuesto.
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4: Bienvenidas y bienvenidos a Revista del Consumidor Radio. Soy la chef Mónica Mannion y para el platillo sabio profeco de esta ocasión prepararemos un delicioso lomo de cerdo en salsa cremosa de mostaza acompañado de un puré de papa rústico. Los ingredientes que vamos a necesitar son 900 gramos de lomo de cerdo, 5 papas blancas grandes, 200 mililitros de crema, 2 cucharadas de mostaza Dijon, el jugo de un limón y su ralladura, 60 gramos de mantequilla sin sal, 500 mililitros de leche, 3 dientes de ajo finamente picados, un pequeño manojo de perejil, aceite, sal y pimienta al gusto. Vamos al procedimiento. Comenzaremos pelando las papas y cortándolas en trozos grandes para cocinarlas en agua con sal durante 10 minutos hasta que estén suaves. Escurrimos y machacamos con 60 gramos de mantequilla sin sal y leche caliente. De verdad, no tienen que machacar hasta que se quede muy suave la papa. Podemos dejar esos pedacitos que nos van a dar una textura rústica y es exactamente la que necesitamos. Para terminar el puré, sazonamos con sal y pimienta negra molida. No hay que olvidar probarlo para saborear la sazón y que este sea de nuestro gusto. Cortamos el lomo en medallones y después lo salpimentamos. Ojo, es muy importante lavarnos las manos después de manipular la proteína para evitar cualquier tipo de contaminación. Después, agregamos 2 cucharadas de aceite al sartén, doramos los medallones por ambos lados hasta que estén bien sellados y cocidos. Para esto, el sartén debe estar bien caliente. Los retiramos y los reservamos en un plato para que en esa misma sartén cocinemos la salsa y tome el sabor de la proteína y el sellado. Para la salsa, sofreímos ahí mismo 3 dientes de ajo finamente picados. Luego, añadimos 3 cucharadas de mostaza Dijon, 200 mililitros de crema, el jugo de un limón y su ralladura. Mezclamos y cocinamos a fuego bajo durante 2 o 3 minutos. Y no se imaginan qué espectáculo de salsa. Se puede utilizar con cualquier otra proteína o pasta. De verdad, la tienen que probar. Regresamos el lomo a la sartén, lo cubrimos con la salsa y lo tapamos. Dejamos cocinar 2 o 3 minutos. Para emplatar, servimos 2 medallones de lomo, los bañamos con esa deliciosa salsa y servimos una porción generosa de puré de papa. Lo último es darle ese toque fresco y agregamos el perejil finamente rallado. No olviden que el platillo sabio profeco es fácil de preparar, tiene muy buen sabor, aporta un balance nutricional y en este caso rinde para 6 porciones. Anímense a prepararlo y cuéntenos en nuestras redes sociales cómo les fue. No olviden que también pueden ver esta receta en el canal de YouTube Profeco TV. Soy la chef Mónica Mannion y fue un gusto cocinar con ustedes en Revista del Consumidor Radio. Hasta pronto.
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0: cuatro ventosas. Se les llama paralarvas. Y aquí viene el problema. Hay decenas de especies del pulpo en los mares de México y cuando nacen, casi todas se ven igual. Salen del huevo tan parecidas entre sí que incluso los especialistas se confunden. Dos especies del Pacífico mexicano, el Octopus hupsorum y el Octopus mimus, producen crías con el mismo patrón de manchitas de color, el mismo número de ventosas, los mismos órganos diminutos en la piel. A ojo desnudo, podrías jurar que son la misma especie,
1: pero no lo son.
0: ¿Y por qué importa saber quién es quién entre los pulpos, bebé? Porque las consecuencias de confundirlos van lejos. Una mala identificación puede llevar a sobreexplotar una pesquería. Crees que estás pescando una especie abundante, pero en realidad son dos diferentes y una ya está en riesgo. También puede sesgar los estudios de distribución. Piensas que una especie se extiende por todo el Pacífico mexicano cuando en realidad son dos que se reparten el territorio. Los investigadores del Proyecto Pulpo en el Sisimar del Instituto Politécnico Nacional en La Paz, Baja California Sur, encontraron la salida: mirarle la forma al animal y leerle el ADN. La parte de la forma se concentra en estructuras que resisten bien la conservación en alcohol
1: y no se deforman como el cuerpo blando del pulpo.
0: El pico, por ejemplo, esa boquita dura de quitina que el pulpo usa para romper conchas y comer. La mandíbula superior y la inferior tienen formas distintas
1: según la especie.
0: Y luego está la rádula, una lengua rasposa con dientecitos microscópicos cuyo tamaño y forma varían de especie en especie. Cada una tiene su propio diseño, como una firma. Pero cuando la firma no alcanza, entra la genética. Existe algo llamado código de barras genético. Los científicos extraen un fragmento de ADN mitocondrial del pulpo bebé, un gen específico que se conoce como COI, de apenas 650 pares de bases. Lo secuencian y lo comparan con bases de datos internacionales
1: donde están registradas miles de especies.
0: Si la secuencia coincide, ya saben quién es. Así, dos paralarvas que se ven idénticas bajo la lupa pueden revelar que pertenecen a linajes distintos, emparentados sí, pero especies diferentes.
1: La genética lee lo que el ojo no alcanza.
0: Ahora, científicos trabajan con otra especie, el Paroctopus digeti, aplicando la misma combinación de lupa y ADN, para entender qué pasa con los pulpos del Golfo de California en sus primeros días de vida. Porque en el mundo de las paralarvas, lo que ves no siempre es lo que hay. Y a veces, para conocer la identidad de algo tan pequeño como una uña, hace falta leer las instrucciones que lleva escritas por dentro. Esta cápsula fue elaborada con información de Ciencia UNAM y del proyecto Pulpo del Sisimar IPN a cargo del doctor Arellano Martínez. Un guión de Leonardo Santiago con información del portal Ciencia UNAM. Les saluda Mónica Genis.

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0: Son las 6:14.
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0: Son las 6:30.
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0: Son las 6:44.
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0: ¿Qué tal? Bienvenidos. Son las 7 de la mañana, prácticamente con un minuto. Es jueves 15 de octubre del año 2026. Soy Azucena Uresti y estas son las noticias. La mayoría de los trabajadores del Instituto Mexicano del Seguro Social que participaron ayer en la consulta nacional rechazó el incremento salarial global de 6.8% propuesto por el sindicato. Así lo confirmó durante la madrugada Rafael Olivos Hernández, secretario general del Comité Ejecutivo Nacional del sindicato, quien aseguró que los resultados son muy claros y llamó a una nueva mesa de negociación.
1: Los resultados son claros. La mayoría de quienes participaron decidió no aprobar la propuesta salarial. Hoy tenemos un resultado y nos corresponde actuar en consecuencia. Por ello, solicitamos retomar la mesa de negociación con el Instituto Mexicano del Seguro Social con el propósito de revisar propuestas y buscar mejores condiciones salariales para nuestras compañeras y compañeros. En este sindicato podemos tener opiniones diferentes, pero compartimos una misma causa: la defensa de nuestros derechos y el bienestar de nuestras familias.
0: Dos policías de Jalisco y un bombero son investigados por uso excesivo de la fuerza durante la manifestación del domingo en Guadalajara, donde cientos de personas exigían agua limpia. La Dirección de Asuntos Internos de la Secretaría de Seguridad abrió una carpeta tras identificarlos en video sometiendo brutalmente a los manifestantes. Por su parte, la Unidad Estatal de Protección Civil y Bomberos también investiga la actuación del elemento que utilizó una manguera para lanzar chorros de agua a presión contra los asistentes. Además, el órgano interno de control en Zapopan también indaga quién dio la orden a los bomberos municipales de utilizar este método para dispersar a los manifestantes. Ayer, por cierto, conversé en este espacio con Samuel Morales, de 24 años, el repartidor de Rappi, quien fue detenido en medio de la protesta el domingo. Me dijo que no presentó lesiones graves debido a que traía el casco de su moto, la moto que le fue robada, junto con su celular. Pues a la fecha no hay registro de que la hayan ingresado a algún corralón, aunque en el video se muestra que un policía la toma. Empezaron a circular imágenes ayer donde se ve a Samuel antes de ser detenido, se le ve dando vueltas en su moto, le lanzan a él una o dos piedras, no se sabe de dónde vienen, luego parece que responde. 10 minutos antes de terminar la propuesta, entre las calles Manuel Acuña y Rubén Darío, los elementos avanzan en bloque para replegar a los manifestantes. A eso de las 2:40 de la tarde, un grupo de policías, al menos 5 antimotines, fueron grabados corriendo directo a Samuel, quien se encontraba estacionado cerca de un árbol. Lo sometieron, lo arrastraron sobre la banqueta. Entre patadas, golpes y forcejeos, Samuel fue detenido mientras la policía recogía la moto y se la llevaba. Algunos civiles intentan detener su paso sin lograrlo. Hace unos días, un presunto sicario del cártel Jalisco Nueva Generación declaró ante un medio de comunicación italiano que en el rancho Izaguirre desaparecieron cientos de cuerpos que siguen ahí enterrados. Este hombre reveló a la periodista Estefanía Bazzini que en el rancho mataban cerca de 20 personas por día y que él calcinó al menos a 250.
2: Ejecutamos a 20 personas en una noche. Hubo muchos ejecutados porque ahí fueron cientos de personas, no nomás fueron 100, más de 500. Yo calciné personalmente a 250 personas.
3: ¿Por eso las madres?
2: Exactamente por eso, pues nunca los van a encontrar.
3: En el litrograno, madre.
0: Recordemos que desde el 2025 colectivos de búsqueda encontraron decenas de fragmentos de huesos en este sitio, sin que hasta ahora la Fiscalía de la República haya aclarado cuántas personas corresponde. Este sicario dice que ahora ayuda a las madres a encontrar los restos de sus hijos.
3: Percuesto que le hay.
4: Por eso las has ayudado a buscar.
2: Dentadura, pedacitos de hueso, siempre quedan. Ahí, si siguen buscando, pueden encontrar más cuerpos en los alrededores del rancho.
0: Dijo que el sueldo como sicario del cártel es lo mismo para todos, 4,000 pesos semanales.
3: ¿Cuál es tu labor exactamente?
4: ¿Cuál es tu trabajo exactamente?
2: Mi trabajo es andar con el patrón de sicario. En el cártel, un sicario gana siempre el mismo sueldo. Bien puedo matar en un día a 5 personas y mi pago es el mismo.
3: ¿Cuánto ganas?
2: 4,000 pesos.
3: 200 euros.
2: Semanal.
3: Significa 800 euros al mes.
2: Una vida no cuesta mucho.
0: Bueno, pues ¿por qué recuperamos estos fragmentos? Porque la Fiscalía General de la República respondió a estas declaraciones, dice que son falsas, que es falso que se hubiera realizado una incineración masiva en el rancho Izaguirre. Informó que el procesamiento pericial del predio lleva un avance del 92%, que han sido vinculadas 15 personas, que las investigaciones siguen, pero este mensaje de la Fiscalía fue respondido por el colectivo Guerreros Buscadores de Jalisco. No tenemos conocimiento de esto, escribieron en sus redes, puesto que no han dado avances y que el 30 de julio volvimos al rancho y tuvimos hallazgos de restos en la parte de afuera, y ustedes lo saben. Que no lo hayamos hecho público es porque seguíamos confiando en que dieran la cara y dijeran la verdad. Tras su captura ayer en Guadalajara, Jalisco, Iván Sánchez, alias El Cromo, identificado como uno de los líderes del grupo criminal Los Cromos, vinculados al Cártel Jalisco, fue trasladado a la Ciudad de México y puesto a disposición de la Fiscalía en materia de delincuencia organizada. Llegó a bordo de una aeronave de la Marina y bajo un fuerte dispositivo de seguridad encabezado por agentes de operaciones especiales. El Cromo tiene 3 órdenes de aprehensión por homicidio y es señalado por autoridades como uno de los principales generadores de violencia en Juchitán y en la región del Istmo de Tehuantepec, señalado también por cometer homicidios, extorsiones, cobro de pisos, secuestros, tráfico de drogas y armas. Su detención da continuidad a las investigaciones que en septiembre derivaron en la captura del entonces alcalde de Juchitán, Miguel Sánchez Altamirano, a quien las autoridades acusan de brindar protección a Los Cromos y facilitar sus operaciones en el ayuntamiento. En Cuautla, Morelos, 5 rutas del transporte suspendieron el servicio tras la jornada violenta del martes, en la que 6 combis fueron incendiadas presuntamente porque sus conductores se negaron a participar en los bloqueos de lunes en Totolapan para presionar y que las autoridades liberaran a José David Vergara, el güero del gym, presunto líder de Pueblos Unidos, lo que finalmente sucedió. De hecho, circularon videos de los ataques donde sujetos interceptan las unidades, bajan a los pasajeros y las incendian. En Mazatlán, Sinaloa, la presidenta de la Cámara de Comercio, Francisca Cázares, informó que será cancelada la Expo Feria Canaco 2026 debido a las condiciones de inseguridad.
5: Nos reunimos para compartir una decisión que ha sido difícil, dolorosa y profundamente analizada. Hemos determinado que la Expo Feria Canaco Mazatlán 2026 no se llevará a cabo este año. Las circunstancias actuales no son las adecuadas para realizar la Expo Feria Canaco. Como organismo empresarial, no podemos ignorar el contexto que se vive actualmente.
0: La alcaldesa de Mazatlán respondió que es falso.
6: Claro, para Mazatlán existen condiciones para hacer eventos masivos. Ya ven que tenemos en puerta lo que es el maratón, que es internacional y que va a ser en diciembre. La Copa Mazatlán viene también, el ciclotour está en puerta. Existen las condiciones para realizarlo, todo el apoyo de los 3 niveles de gobierno. Y pues la verdad, pues... por parte de Canaco es una decisión que ellos deben de tomar, son los organizadores quienes deciden, ¿verdad? Y nosotros como gobierno municipal que saben que cuentan con nuestro apoyo por si cambian de opinión.
0: Ayer se reportaron en México 46 asesinatos, los estados con más ejecuciones, Guanajuato con 9, el Estado de México 7, Ciudad de México 4 y Baja California con 3 homicidios. El exdirigente de la Asociación Ganadera Local de Escuinapa, Alberto Salcido, conocido como Pancho Salcido, fue asesinado cuando llegaba a bordo de su camioneta a un negocio de frutas y verduras propiedad de su esposa. Ahí fue interceptado por 2 sujetos a bordo de una moto, quienes lo atacaron de manera directa y se dieron a la fuga. Se fue aprobada la Ley de Ingresos de la Federación, estima recursos por 10.6 billones de pesos. Dentro del paquete, autorizó el gobierno un techo de endeudamiento de 1.700.000 millones de pesos y otro neto de 13.500 millones de pesos. Esto fue criticado por la oposición, por ejemplo, por el diputado panista Marco Zamora.
7: Aumentó 90% de 10.55 a 20.06 billones de pesos. Pero más importante que el saldo total es lo que nos cuesta mantenerla. El servicio de la deuda, es decir, intereses y comisiones, se ha convertido en un barril sin fondo de recursos.
0: La jefa de gobierno de la Ciudad de México, Clara Brugada, rindió su segundo informe ante el Congreso, donde aseguró que no aumentará el predial.
8: Durante el primer semestre del 2026, la recaudación del predial aumentó 35% en comparación con 2024. Más y mejor recaudación, sí. Más impuestos, no. Digan lo que digan, el predial no ha subido ni subirá en la Ciudad de México. Lo único que ha aumentado es la recaudación del predial.
0: En 2027 dijo, no se cobrarán multas ni recargos y además en materia de educación dice que ya acordó con la UNAM la construcción de un nuevo plantel.
8: Por primera vez en más de 50 años construiremos un gran plantel, otro gran plantel de la UNAM en el suroriente de la Ciudad de México. El gobierno de la ciudad va a construir este gran plantel para 20,000 estudiantes por etapas. Y la UNAM, por supuesto, lo va a equipar y lo va a operar para ampliar la matrícula a miles de jóvenes que hoy son excluidos.
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0: Bueno, recuerde que hoy vence el plazo para el registro de líneas celulares de prepago. Bueno, pues sí, porque las otras son automáticas. Vence el plazo para el registro de líneas celulares en México que terminen en número 4. De esto y más le estaremos informando si nos acompaña después del corte, agradeciendo como siempre la amabilidad de su compañía. Gracias, bienvenidos y muy buenos días.
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0: 7:16. Bueno, pues ayer se llevó a cabo esta consulta a los trabajadores del Seguro Social para que votaran si estaban o no de acuerdo con la propuesta salarial del sindicato. La boleta de votación tenía dos opciones, sí o no. Bueno, ganó el no. La pregunta era si estaban de acuerdo con el incremento propuesto, 2.9% al sueldo al tabulador, 3.9% concepto 11, libre impuestos, en total 6.8%, a favor de marcar una sola vez con una X en el recuadro de su elección. Sí estoy de acuerdo, no estoy de acuerdo, que fue la respuesta que ganó según los resultados preliminares, todavía no son oficiales, pero ayer el líder sindical de los trabajadores del IMSS pues dijo que sí, que los agremiados habían rechazado la propuesta.
1: Los resultados son claros. La mayoría de quienes participaron decidió no aprobar la propuesta salarial. Hoy tenemos un resultado y nos corresponde actuar en consecuencia. Por ello, solicitamos retomar la mesa de negociación con el Instituto Mexicano del Seguro Social con el propósito de revisar propuestas y buscar mejores condiciones salariales para nuestras compañeras y compañeros. En este sindicato podemos tener opiniones diferentes, pero compartimos una misma causa: la defensa de nuestros derechos y el bienestar de nuestras familias.
0: Bueno, pues hecho está. Rafael Soto, del Comité de Movilización Nacional de Trabajadores del IMSS. ¿Cómo está, Rafael? Buenos días.
2: Buenos días, Azucena. Un placer estar con ustedes.
0: Gracias. Pues aunque no se dan todavía los resultados finales, porque dijeron que en unas 12 horas aproximadamente tras cerrada la elección, pues ya se confirma que la respuesta no, que no están de acuerdo, ganó esta consulta, Rafael.
2: Así es, una aplastante victoria, 5-1. Tenemos a nuestros trabajadores en toda la República que estuvieron siendo observadores y nos estuvieron mandando las cartulinas de las casillas. Hay algunas donde ganamos hasta por 500 votos contra 20. Es mucho más de 5-1. Es aplastante y una derrota. Estamos mandando a este sindicato charro que demuestra que pues no hizo su trabajo y nosotros pasamos a la siguiente etapa. Es una victoria, es una batalla, pero la guerra no está ganada. Solicitamos un diálogo fructífero, abierto, productivo a todos los actores que están ahí, que sí son, sí podrían ser actores con diálogo, tanto al Instituto Mexicano del Seguro Social como a Presidencia. Les exigimos que no denosten este movimiento como se ha hecho, tratando de meternos, encasillarnos con partidos. Este es un movimiento de trabajadores, solo y exclusivamente de trabajadores del IMSS, un tema sindical.
0: Correcto.
2: Aquí no hay partidos políticos.
0: Y sin embargo, el líder del sindicato es de Morena, es un legislador.
2: Es correcto, de hecho justo es lo que pretendemos, limpiar de partidos a nuestro sindicato, porque ellos fueron unos camaleones, ellos estuvieron con el PRI, ellos estuvieron después con el PAN y ahora están con el partido en el poder. No queremos más representantes que representen los intereses ni del gobierno ni de la patronal. Queremos que se representen los intereses de los trabajadores, de la base que ayer habló y habló contundentemente con una votación que aplastó, los desapareció y exhibe la flaqueza, la debilidad de estos personajes con más de 30, 50 años de antigüedad en el Comité Ejecutivo y que no nos representa.
0: Oye, Rafael Soto es del Comité de Movilización Nacional de Trabajadores del IMSS. Entonces, pues el 6.8% fue rechazado. Ustedes piden el 10, pero directo al salario. Van a tener que entrar otra vez en negociación.
2: Es correcto. Regresamos a la mesa de negociación, pero aquí viene nuevamente la demanda que se mantiene. Ya no puede negociar Rafael Olivos. Él no nos representa y estamos llamando primero a su destitución y posteriormente a un congreso extraordinario para que nuevamente la misma base que ayer por una aplastante victoria se impuso en esta encuesta, elija a un nuevo comité ejecutivo que represente los intereses de los trabajadores y pueda pelear ese 10% que estamos pidiendo los trabajadores. Ahora, esto no es un tema de centavos, no es un tema de dinero, porque a veces se puede confundir. Estamos peleando por el instituto. O sea, sí queremos una paga digna, pero también queremos un servicio digno para poder dar a nuestros trabajadores. Y hay vistos de diálogo. Están diciendo que van a tomar acciones, pero queremos que esas acciones sean reales y para eso necesitamos un sindicato real que represente las necesidades de la institución.
0: Correcto. Entonces, el siguiente paso sería sustituir al líder del sindicato, luego empezar las negociaciones respecto a salarios y prestaciones, etcétera, condiciones laborales. Y el tema de abasto, Rafael, ¿también lo están peleando o eso ya lo dejaron de lado?
2: Jamás, jamás, jamás. Uh-huh. Totalmente. Esa sigue siendo nuestra bandera de lucha. Queremos plantillas completas, una renegociación también de cuántos trabajadores no han sido contratados. Si ellos ya, Sue Robledo anunció que empezó con una contabilización hospital por hospital de las necesidades, hospital por hospital, que se negocie con el nuevo sindicato, que pretendemos una nueva, conformar una nueva, comité ejecutivo. ¿Cómo vamos a ir dándole solución a los hospitales que están en situaciones tan carentes, de tanta carencia, como lo desde el principio lo manifestamos? Porque lo que nos llevó a las calles no fue el tema originalmente. La primera movilización en el Centro Médico Nacional Siglo XXI no fue por el salario, fue porque no teníamos jeringas, porque no teníamos plantillas completas, porque estábamos desbordados en cuanto a las camas y las necesidades para poder dar un servicio digno. Entonces se retoma ese tema y anunciamos que nos mantendremos en movilización. En menos de 15 días viene la próxima movilización, porque esto, insisto, es el inicio, no es el fin. Es el inicio. Lo que queremos es la cabeza de Olivos y vamos nuevamente a salir a las calles en 15 días con otra mega movilización nacional hasta que caiga la cabeza del secretario general.
0: O sea, ahora la próxima manifestación, bueno, ya tienen esto del salario, ahora la movilización va a ser concretamente para que cambien a la dirigencia. ¿Cuándo la van a hacer, Rafael?
2: Tenemos el día de hoy una conferencia de prensa y todavía estamos ajustando los detalles logísticos y preparándonos junto a los comités de base que se están estableciendo en todas las unidades del país. Vale la pena recordar que tenemos en este momento entre 5 y 8 secciones todavía tomadas. Se mantiene el plantón en Reforma, se mantiene el plantón que desde hace 8 días está también en el Comité Ejecutivo Nacional, en Michoacán, en Puebla, en Querétaro, en Jalisco, en San Luis Potosí, donde están las instalaciones del sindicato todavía tomadas. Mantenemos eso y estamos preparando con todos los comités estatales cuándo va a ser la próxima movilización. Por la tarde estaremos anunciando la fecha.
0: Bueno, muy bien. Oye, Rafael, y cambiar al dirigente del sindicato, pues ¿a quién le corresponde finalmente? O sea, ¿cómo tendría que tomarse esa decisión? ¿O tiene que terminar su periodo como dirigente? ¿Cómo funciona y por qué está siendo tan difícil modificar la dirigencia?
2: Es difícil porque por alguna razón, creo, bueno, no somos inocentes, creo, porque pues sirve a los intereses de la patronal. Pero si los intereses de la patronal en este momento, del instituto, ya dicen que es mejorar las demandas tanto de los trabajadores como de la derechohabiencia, pues ya no hay razón de ser de este personaje. ¿Qué se tendría que hacer? Llamar a un congreso extraordinario, nuevamente llamar a elecciones a todas las bases que ayer, justo, así como ayer hicieron la encuesta, ahora se llama un congreso extraordinario y elegimos delegados en todo el país. Pero no van a ir los mismos delegados de siempre, los que levantan la mano se van a pasear a Cancún, a Vallarta, porque déjame decirte que el congreso hasta el 2003 se celebró en la Ciudad de México. Uh-huh. Pero después de eso, cuando tiraron el régimen de jubilaciones y pensiones, cada año se van a pasear a algún paraíso del Caribe. Claro. Y se llevan a todos los delegados que ya son parte de la estructura, se ponen una tremenda fiesta y al otro día levantan la mano a lo que ya traen pactado.
0: Oye, Rafael, no, ¿quién tiene así que llamar a este comité extraordinario, a esta reunión?
2: La base trabajadora. En esta ocasión es la base trabajadora quien está exigiendo.
0: ¿Pero quién
2: y por
0: lo
2: eso
0: tiene
2: nos
0: que,
2: vamos
0: que,
2: a seguir movilizando?
0: ¿Pero quién lo tiene que convocar oficialmente?
2: El sindicato. O sea, oficialmente pues tendrían que ser ellos mismos. Pues sí. Pero como se supone que ellos son nuestros representantes, pues la base les demanda que llamemos al Congreso. Y si no creen que seamos suficientes, pues nos vamos a seguir movilizando hasta que les quede claro que sin Congreso Extraordinario no vamos a parar las movilizaciones y no vamos a soltar las instalaciones que ya tenemos.
0: Gracias, Rafael Soto. Muy amable. Y al pendiente
2: muchísimas
0: de
2: gracias
0: la conferencia de la tarde. Gracias.
2: Nos vemos.
0: Del Comité de Movilización Nacional de Trabajadores del Seguro Social. Regresamos.
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16: A Marat Bolaños, pues que va a estar en la conferencia. Entonces, bueno, pues esperaremos información oficial ahí desde Palacio Nacional. Ahorita, en cuanto inicie, no ha iniciado evidentemente, pues regresamos a este punto y también vamos a hablar sobre el tema de Jalisco. Pero antes quiero platicar con Indira Navarro. Ella es líder del colectivo Guerreros Buscadores de Jalisco, a quien agradezco mucho que nos tome la llamada esta mañana. ¿Cómo estás, Indira? Buenos días.
17: Hola, buenos días, Azucena. Muy bien, gracias por el espacio que nos está dando.
16: Al contrario, pues se dio a conocer hace unos días el testimonio de un presunto sicario del Cártel Jalisco, donde declara ante un medio de comunicación italiano pues que él calcinó al menos a 250 personas en el rancho Izaguirre, que mataban a 20 al día, más o menos, y que todos fueron enterrados alrededor del rancho. La fiscalía lo niega, pero ustedes respondieron, Indira. ¿Qué piensas? ¿Es real? ¿Tienes otros testimonios? ¿Cuál es tu reacción ante el testimonio y la reacción de la fiscalía al negarlo?
17: Mira, nosotros teníamos conocimiento de este testimonio, ya que nosotros también tuvimos información sobre él, que fue lo que nos llevó a hacer un descubrimiento también cerca del rancho Izaguirre, que fue en Agualulco. Fue un crematorio muy grande, no se hizo público a nivel nacional, creo que no hubo mucha reacción por eso, pero nosotros seguíamos trabajando y posterior a eso volvimos al rancho en las inmediaciones, bueno, en la parte de afuera, el 30 de julio por información de este mismo testimonio y volvimos a dar con restos humanos. Nosotros no lo hicimos público en ese momento porque sí hubo ahí un roce con Ministerio Público, porque nos dimos cuenta de que no se estaba trabajando de vuelta. Tenemos vuelos de dron, tenemos cómo confirmar toda esta información y no estaban los peritos. Ellos justificaron que porque había cambio de turno, pues, entonces no había nadie, estaba crecido la maleza otra vez. Le dimos otra vez el voto de confianza a la Fiscalía del Área de Desaparecidos, que es FEIDEF, que iban a seguir con los trabajos, que nada más fue como este tropezón, pero lo iban a seguir. Uh-huh. Localizamos restos humanos calcinados, localizamos todavía llaves, otros accesorios que habían ahí, suelas de calzado. Lo vamos a hacer público, claro, porque ya ha pasado, llevamos para 2 años, no se ha avanzado como debe de ser. Inmediatamente se puso en comunicación la FGR. Lo que me llama la atención es cómo de manera inmediata puedo decir que es falso cuando ellos tienen conocimiento de ese testigo que dio información también. Entonces nosotros no tenemos por qué mentir, a Azucena. Uh-huh. Siempre vamos a hablar con la verdad y con las pruebas también. Comentan de que ahora sí nos van a dar a principios de noviembre las actualizaciones que hay dentro y los avances que hay, pero realmente nosotros no vemos mucho.
16: Tú confirmas, Indira, con lo que tú sabes, ¿verdad? Porque ustedes pues tienen acceso también a versiones, a testimonios, por supuesto, hallazgos que han hecho en el rancho Izaguirre. ¿Tú respaldas la declaración de este sujeto, a quien entiendo tienes ubicado? Más de 500 personas habrían sido asesinadas ahí, 20 diarias.
17: Sí. Ajá. Claro que sí, o sea, esa fuente es fidedigna. FGR lo sabe que también nosotros presentamos testigos que antes de hacerlo público, porque a nosotros no nos interesaba hacerlo público, que vieran que realmente existen, sino que hay testigos que testificaron ante un juez federal, que comparecieron y que eso logró que hubiera detenciones de las personas que están ya vinculadas a proceso, como el presidente municipal. Entonces, hay testigos realmente relevantes que dieron esta información pues certera y que hablan de cosas tan delicadas que en su momento no los pudimos decir. ¿Por qué? Porque pues afectaban las investigaciones, pero ellos saben perfectamente, y que estos testigos también ya están cansados de que no sea justicia, ya están cansados de que no se hable con la verdad. Y no, yo espero que en cualquier momento ellos también puedan hablar, porque son víctimas directas y testigos que estuvieron ahí en el rancho y que comparecieron ante un juez.
16: Correcto. Oye, Indira, él dice que tiene relación con las madres buscadoras, que él ha dado algunas ubicaciones para encontrar restos o encontrar a los hijos, a los familiares.
17: Mira, con nosotros nos ha dado alrededor de 3 puntos y han sido positivos, lo saben ellos también. Entonces son las únicas llamadas que hemos recibido a este personaje, que sí comentaba lo mismo también, pero pues nosotros damos aviso a las autoridades, ellos tienen que hacer lo correspondiente. Y claro que han sido positivos, le comento de este crematorio en Agualulco, ahí tenemos las evidencias y también pues fue levantado por la Fiscalía del Estado de Jalisco en ese momento, y lo que es la FGR a las inmediaciones del rancho Izaguirre, que es afuera, que hay bastante todavía por procesar.
16: ¿Ustedes tuvieron conocimiento de este acercamiento con la periodista italiana y este sujeto, que entiendo está en México, está libre? ¿Cuál es esta situación de esta persona, Indira?
17: Mira, no sé mucho sobre él. La realidad es que él estuvo dentro, según de este, digamos, cártel, y hablaba, te digo, como en 3 ocasiones habló a dar unos puntos, que él estuvo ahí, que él también estuvo en el rancho, y posteriormente pues nosotros hicimos el trabajo que teníamos que hacer. Ya no indagamos nada más, dimos esta información también a la FGR, ellos lo saben perfectamente y ya no hemos tenido esa comunicación, solamente nosotros recibimos este tipo de llamadas anónimas que le llamamos y aceptamos la información de poder localizar a cualquier pues persona, ¿no? Que nosotros buscamos, a cualquier, o sea, a todos los desaparecidos. Entonces, lo único que sabemos es de que esta persona estuvo en el rancho que trabajó durante años y ya no sabemos más de su paradero. No es que lo queramos cubrir, damos información a la FGR y ellos tenían que hacer la investigación. Pero sí sabíamos de que se iban a encontrar nada más.
16: Bueno, muy bien, Indira, ¿tú cómo seguirías describiendo este rancho que las autoridades se han negado a llamar un campo de exterminio? ¿Qué fue, qué es el rancho Izaguirre?
17: Mira, siempre hemos hablado de que del rancho Izaguirre hubo un antes y un después. Ahora sí me atrevo a decirlo, que en algún momento pues tenía miedo precisamente por todas estas situaciones que estaban pasando, pero algunos hicieron firmar un contrato de confidencialidad y era lo que evitaba que muchas personas que estuvimos ahí y que en la última visita se habló claramente de los asesinatos sistemáticos. Primero el tema del reclutamiento de los jóvenes, asesinatos que pasaban ahí, el tema de canibalismo y la verdad, o sea, las cremaciones que eran muchísimas, aunque ellos lo quieren negar, saben perfectamente todo lo que se encontró. Hay evidencias y no sé por qué a estas alturas lo quieran ocultar. Comentan el área de FEIDEF que ellos no tenían conocimiento que el área de comunicaciones de FGR iba a aventar ese comunicado.
16: Bueno, pues Indira, ¿qué sigue ahora?
17: A seguir insistiendo que se sigan haciendo los trabajos como deben de ser y que estemos presentes, porque han estado violando los derechos de las víctimas también. ¿Por qué? Porque no se han hecho confrontas de las personas que localizaron prendas también que coinciden con su desaparecido, y creo que esta pues simularon en ese momento. No ha habido avances todavía.
16: Pendiente, Indira, como siempre, y muchas gracias.
17: Gracias a ti, Susana, por el espacio.
16: Indira Navarro. Excelente. ¿Qué pasó? ¿En qué quedó la audiencia ayer de Rafael Caro Quintero allá en Nueva York? Alejandro Rincón, buenos días.
18: ¿Cómo estás, Azucena? Qué gusto saludarte nuevamente y también a todos quienes nos acompañan ahora. Azucena, esta audiencia nos generó un par de elementos muy importantes por tener en cuenta sobre, por una parte, el avance en el proceso de negociación que Caro Quintero está adelantando con el gobierno de los Estados Unidos, probablemente para establecer un acuerdo de culpabilidad. La abogada nos lo confirmó, me lo confirmó personalmente a la salida, que pues está avanzando sustantivamente este proceso, pero por ahora no hay una oferta definitiva por parte del Departamento de Justicia. Dos elementos adicionales que son importantes por subrayar, Azucena, sobre la situación de Rafael Caro Quintero. Por una parte, se espera próximamente que el Departamento de Justicia actualice el pliego de cargos con base en el cual se está trabajando su caso, y lo que se espera cuando llegue esa nueva actualización, o como se llama, digamos, en el lenguaje técnico del Departamento de Justicia de los Estados Unidos, un superseding indictment, es que habrá una ampliación de la fecha de conspiración, y de acuerdo con la fiscalía se ampliará esa fecha probablemente para atribuir delitos que incluso llegaron a cometerse hasta el tiempo justo, digamos, de la captura y extradición hacia los Estados Unidos. Es un elemento muy importante por tener en cuenta. Y lo otro es que pues se espera que en el transcurso de diciembre o a partir de diciembre haya el trámite de algunas mociones que tanto la fiscalía como la defensa deben tramitar para, digamos, dejar todo listo de cara a el inicio del juicio, que por ahora se mantiene para el 8 de marzo de 2027.
16: Correcto. Entonces, bueno, pues todavía estamos, digamos, con esa duda respecto a si se declara culpable o no para evitar ese juicio.
18: En principio, la defensa tiene un gran interés en resolver este caso por la vía del establecimiento de un acuerdo de culpabilidad. Sin embargo, lo que han indicado nuestras fuentes, en particular del Departamento de Justicia, es que hay, digamos, una presión adicional de las agencias federales de los Estados Unidos para que Caro Quintero sea llevado a juicio. Bien. Específicamente, el factor que es el complicado es el de la tortura y asesinato del que de la gente de Kiki Camarena, lo que hace que desde las agencias federales esté buscando que se lleve a juicio para someterlo. Claro. Pero de una u otra forma, el interés de la defensa sí es avanzar en ese proceso sustantivo, aunque bien, de nuevo, la clave aquí es que es la defensa realmente la que está haciendo ese esfuerzo grande para que logre resolverse el caso sin ir a juicio, pero desde el Departamento de Justicia, recuerda, hay una mano muy, muy dura, además bajo la administración Trump, en contra del crimen organizado y en contra de las organizaciones de narcotráfico específicamente. Y es allí donde está, digamos, como este punto que hace, digamos, un poco complicado el asunto de la resolución del caso antes de ir a juicio, Azucena.
16: Alejandro, gracias. Alejandro Rincón, buen día.
18: Hasta una próxima oportunidad. Que tengan un buen día.
16: Gracias, regresamos.
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0: 10:45, Denise Montiel es directora del Centro de Justicia para la Paz y el Desarrollo, AC. Ella pues ha estado al tanto de las personas que fueron detenidas el fin de semana durante la manifestación en Jalisco. Nos decía Denise que fueron pues liberados todos, pero no todos fueron liberados sin cargos, y hoy hay una audiencia en Puente Grande. Sí, Denise, ¿cómo estás? Buenos días.
1: Buen día, Susana. Mañana, así es. Ajá. El día de mañana a las 10 de la mañana se va a realizar la audiencia donde se decidirá la vinculación a proceso de 4 de las 39 personas que fueron detenidas el pasado domingo.
0: Mañana se va a realizar la audiencia de las personas. ¿Cuántas son las que tienen cargos?
1: Pues realmente todas tienen un cargo. Ajá. O sea, las 39 personas tienen un cargo. Creo que eso es importante precisar, ya que justo se ha mencionado mucho que como ya están en libertad, pues no tuvieron ningún cargo, pero todas salieron con una carpeta de investigación abierta.
0: Cuatro personas el día de mañana van a estar en esta audiencia.
1: Así es, donde se decidirá si se les vincula a proceso o no.
0: Entre ellos está este joven de Didi, está Juan Dios Muñoz Nava, Teodoro Jesús Torres, Alexis Guzmán y Samuel Morales Navarro. ¿A ellos se les acusa de?
1: Del delito de lesiones, así como de resistencia de particulares o desobediencia.
0: En caso de encontrárseles culpables, ¿cuál podría ser la sanción o la pena, Denise?
1: Bueno, todavía el proceso continuaría, o sea, tardaría al menos 2 años. Mañana solamente se decide si ahorita la fiscalía tiene elementos para demostrar su probable responsabilidad en la comisión de estos delitos, pero todavía tendría que continuar todo el proceso.
0: Oye, Denise, hay un video que ha estado circulando, supongo que ya lo viste, para tratar pues de desestimar los testimonios de Samuel, este joven de Rappi, que dijo, bueno, pues que él ya estaba haciendo su trabajo y que quedó en medio de la manifestación, que lo detuvieron cuando él estaba detenido abajo de un árbol, lo cual es cierto, porque esa parte del video también existe, pero que antes se le vio pues como participando en esta manifestación, dando vueltas ahí en su moto, luego parece que le lanzaron algo a él, una o dos piedras ahí como en el minuto 1:41 más o menos, y pareciera que él responde. ¿Qué me puedes decir sobre este video que está circulando pues con una intención, bueno, no sé, ¿qué intención tú ves?
1: Sí, pues bueno, ha sido muy lamentable porque pues sí pareciera toda una campaña de criminalización, de estigmatización en contra, no solamente de él, sino

0: Han estado también circulando videos de otras personas que precisamente mañana tienen la audiencia, ¿no? Y esto no es casual, sino parte justo de todo este pues mensaje que se ha tratado de construir para justificar precisamente pues la actuación tan irregular por parte de la Secretaría de Seguridad Pública y de alguna manera pues polarizar la opinión pública, pero pues que sí ha sido bastante intensa la criminalización específicamente en contra de Samuel.
1: Bien, entonces, bueno, pues estaremos al pendiente. El gobernador, por supuesto, bueno, pues ya la reconoció, eso se agradece en un país en donde no estamos acostumbrados a que los gobernantes reconozcan sus errores, se agradece, ojalá que no hubiera sucedido, pero bueno, pues se ha dicho ya que se abrirá una carpeta de investigación también contra dos policías que aparecen ahí en los videos, evidentemente maltratando a los manifestantes, y uno de los bomberos. Supongo que la respuesta, perdón, la pregunta que todos tenemos todavía sin respuesta, Denise, es, pues no se mandan solos, ¿quién lo autorizó, verdad?
0: Así es, sí es importante que todas estas investigaciones que se están aperturando, pues bueno, realmente lleven a que tengamos esa respuesta, quiénes dieron las órdenes, quiénes estaban a cargo de todo este operativo y pues que las investigaciones no solamente se quedan en la sanción, pues de mandos bajos y sobre todo es importante que estas investigaciones no se realicen desde las propias instituciones responsables de todo lo sucedido, como lo está haciendo ahora, que es el órgano interno de la propia Secretaría de Seguridad Pública, pues sí, no debería de existir autonomía en ello para generar no solamente pisos mínimos de confianza, sino pues también evitar indebidas influencias.
1: Correcto. Bueno, atentos entonces. Mañana la audiencia es a las, perdóname otra vez la hora.
0: A las 10 de la
1: A las
0: mañana.
1: 10 de la mañana. Gracias, Denise.
0: Muchísimas gracias a ti.
1: Paco Navarrete, caricaturista. Te saludo con mucho cariño. Paco, ¿cómo estás? Buenos días.
2: Hola, muy buenos días, Azucena. Aquí a la orden.
1: Muy amable, gracias. Platiqué contigo, pues hace más o menos una semana, hablamos de una sanción de parte del Tribunal Electoral del Poder Judicial, una sanción que te obligaría a disculparte por 15 días por presunta violencia política de género contra la diputada Itzel Barrera,
2: Así es.
1: por lo que pusiste en un cartón que ya vimos ampliamente, ahorita lo vemos para quienes no tengan este contexto, que lo puedan ver, y ella, bueno, pues se sintió agredida. ¿Qué ha pasado, Paco?
2: Pues no ha pasado nada, cuando menos de manera oficial. Yo sigo esperando el santo oficio del Tribunal Electoral Local, el del Estado. El jueves se cerró el proceso y ya hoy prácticamente son 7 días, se va a cumplir la semana o ya se cumplió, y sigo esperando. Y realmente, en realidad, lo único que tienen que darme es la instrucción, si agrego su nombre a la disculpa o hago la disculpa al aire, a nadie. Ahí estamos.
1: ¿Y por qué no te han respondido o cuál es la intención?
2: Pues la verdad es que me tocaría hacer lo mismo que hicieron muchas veces los jueces o ministros en el proceso, que es suponer, ponerme en los zapatos de ellos y decir algo está pasando. Pero realmente yo no quiero hacer eso. Lo que me queda claro es que no lo están haciendo. Supongo, si quisiera ser bien intencionado, que por procedimiento, pero el procedimiento se cumplió en teoría a las 24 horas de haber sido concluido ese proceso. La otra cosa es que estén pues hechos bolas y no sepan cómo llevarlo, darme indicaciones. De hecho, nunca me las han dado así muy precisas de cómo tiene que ser, bajo qué parámetros o reglas. Y lo que sí tengo claro es que si de alguna manera no hago algo o hago algo que no debería ser, así entre comillas,
1: Pues
2: pues
1: claro,
2: se me rechaza, ¿no?
1: así
2: Por
1: es.
2: ejemplo, yo digo, en el video no está claro si tiene que aparecer mi cara o no. Y ahí platicando con los funcionarios, como digo, en los pasillos del tribunal, me dice, no, parece que sí. O sea, no puedes poner, como sale ahorita en pantalla, una página, la que viene el texto este absolutamente rígido, que debo decir. Y tiene que salir, ¿no? No tu cara, y que tienes que salir serio, no burlarte o no hacer nada. Bueno, no lo pensaba hacer, pero así de vago está todo. Y en el éter, ¿no? Nada.
1: Válgame, porque también, bueno, los hemos buscado, porque pues tú ya estás, pues tú estás alargando pues las consecuencias de esta decisión, ¿no? No puedes terminar con este asunto, que pues muchos pensamos es una exageración, es un mal manejo de este delito de la violencia política de género, porque pues en realidad tú tomaste una fotografía de la diputada que ella misma había publicado en su Instagram para hacer un cartón, para hacer una caricatura respecto a una declaración que ella había hecho sobre el tema de los aranceles y los aguacates. Por lo pronto, pues tú ya estás inscrito en el registro de personas sancionadas por violencia política de género.
2: En teoría sí, o sea, te digo, no tengo ningún tipo de notificación.
1: ¡Qué raro!
2: Yo supondría que al concluir un proceso de este tipo, pues te mandan un oficio y te dicen exactamente bajo qué reglas, bajo qué parámetros va a ser, cuándo voy a entrar a ese registro, cuándo voy a salir, qué implica estar en ese registro. Como que de alguna manera yo tengo que hacer todo un trabajo ahí de investigación, tanto en lo legal como en todas las cuestiones del procedimiento, para saber bajo qué reglas estoy regido y junto a qué rufianes me están ahí equiparando, ¿no? Mira, ya tengo un infiltrado en mi manifestación. Y así están las cosas. Finalmente, todo está como absolutamente vago. Y si yo me pusiera en el papel de víctima, también podría decir, bueno, a mí me están sometiendo a un estrés desde junio que me notificaron y empezó mi proceso, hasta ahorita, porque yo realmente no puedo seguir haciendo mis labores cotidianas, tengo que estar atendiendo cuestiones de redes, tengo que estar al pendiente de legal, tengo que estar informándome de más, incluso por vías extraoficiales, para enterarme de todas las implicaciones, ¿no?
1: Ajá. Y es un gasto, etcétera. Bueno, vamos a ver si seguimos intentando con el tribunal, pues es una falta de profesionalismo, por supuesto, lo que están haciendo contigo, Paco, además de un abuso de el uso de las leyes. Vamos a seguirlo intentando y si hay alguna novedad el fin de semana volvemos a platicar y si no, pues intercambiamos puntos de vista en privado, si te parece, Paco.
2: Claro que sí, muchísimas gracias por el espacio, por
1: al
2: la atención.
1: Contrario.
2: Y cualquier cosa, pues yo también les hago saber con mucho
1: por
2: gusto.
1: Por favor, si eres tan amable. Gracias.
2: Gracias, buen día.
1: Gracias, Paco Navarrete. Regresamos.
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0: Nacional del Sindicato.
1: Los resultados son claros. La mayoría de quienes participaron decidió no aprobar la propuesta salarial. Hoy tenemos un resultado y nos corresponde actuar en consecuencia. Por ello, solicitamos retomar la mesa de negociación con el Instituto Mexicano del Seguro Social con el propósito de revisar propuestas y buscar mejores condiciones salariales para nuestras compañeras y compañeros. En este sindicato podemos tener opiniones diferentes, pero compartimos una misma causa, la defensa de nuestros derechos y el bienestar de nuestras familias.
0: Esta mañana platiqué con Rafael Soto, integrante del Comité de Movilización Nacional de Trabajadores del IMSS, quien calificó como aplastante la victoria que se dio anoche y pidió limpiar el sindicato.
2: Una aplastante victoria, 5-1. Tenemos a nuestros trabajadores en toda la República que estuvieron siendo observadores y nos estuvieron mandando las cartulinas de las casillas. Hay algunas donde ganamos hasta por 500 votos contra 20. Es mucho más de 5-1. Es aplastante y una derrota a este sindicato charro que demuestra que pues no hizo su trabajo y nosotros pasamos a la siguiente etapa. Es una victoria, es una batalla, pero la guerra no está ganada. Exigimos que no denosten este movimiento como se ha hecho, tratando de meternos, encasillarnos con partidos. Esto es un movimiento de trabajadores, solo y exclusivamente de trabajadores del IMSS, un tema sindical.
0: Correcto.
2: Aquí no hay partidos políticos.
0: Y sin embargo, el líder del sindicato es de Morena, es un legislador.
2: Es correcto. De hecho, justo es lo que pretendemos, limpiar de partidos a nuestro sindicato, porque ellos fueron unos camaleones. Ellos estuvieron con el PRI, ellos estuvieron después con el PAN y ahora están con el partido en el poder. No queremos más representantes que representen los intereses ni del gobierno ni de la patronal.
0: Rafael me dijo que una vez ganada esta consulta sobre el salario, ahora se movilizarán para pedir el cambio del director del sindicato.
2: Regresamos a la mesa de negociación, pero aquí viene nuevamente la demanda que se mantiene. Ya no puede negociar Rafael Olivos. Él no nos representa y estamos llamando primero a su destitución y posteriormente a un congreso extraordinario para que nuevamente la misma base que ayer con una aplastante victoria se impuso en esta encuesta, elija a un nuevo comité ejecutivo que represente los intereses de los trabajadores y pueda pelear ese 10% que estamos pidiendo los trabajadores.
0: Y el tema de abasto, Rafael, ¿también lo están peleando o eso ya lo dejaron de lado?
2: Jamás. Uh-huh. Totalmente. Esa sigue siendo nuestra bandera de lucha. Queremos plantillas completas, una renegociación también de cuántos trabajadores no han sido contratados y anunciamos que nos mantendremos en movilización en menos de 15 días. Viene la próxima movilización porque esto, insisto, es el inicio, no es el fin. Es el inicio. Lo que queremos es la cabeza de Olivos y vamos nuevamente a salir a las calles en 15 días con otra mega movilización nacional hasta que caiga la cabeza del secretario general. Tenemos el día de hoy una conferencia de prensa y todavía estamos ajustando los detalles logísticos y preparándonos junto a los comités de base que se están estableciendo en todas las unidades del país.
0: Dos policías de Jalisco y un bombero son investigados por uso excesivo de la fuerza durante la manifestación del domingo en Guadalajara, donde cientos de personas exigieron agua limpia. La Dirección de Asuntos Internos abrió una carpeta tras identificarlos en video sometiendo brutalmente a los manifestantes, mientras la Unidad Estatal de Protección Civil y Bomberos también investiga la actuación de un elemento que utilizó una manguera para lanzar chorros de agua. Un medio italiano publicó hace unos días un testimonio de un sicario del cártel Jalisco Nueva Generación, donde declaró que en el rancho desaparecieron cientos de cuerpos que siguen ahí. Reveló a la periodista que mataban cerca de 20 personas por día y que él calcinó al menos a 250.
3: Ejecutamos a 20 personas en una noche. Hubo muchos ejecutados porque ahí fueron cientos de personas. No nomás fueron 100, más de 500. Yo calciné personalmente a 250 personas.
4: ¿Por eso las madres?
3: Exactamente por eso. Pues nunca los van a encontrar.
4: No le trobaron nomás.
0: Tras darse a conocer esta información, la fiscalía respondió a las declaraciones. Dice que es falso que hubiera realizado una incineración masiva de personas en el rancho Izaguirre, pero Indira Navarro, líder del colectivo Guerreros Buscadores de Jalisco, respalda las declaraciones del sicario.
5: El 30 de julio, por información de este mismo testimonio, y volvimos a dar con restos humanos. Nosotros no lo hicimos público en ese momento, porque sí hubo ahí un roce con Ministerio Público, porque nos dimos cuenta de que no se estaba trabajando de vuelta. Tenemos vuelos de dron, tenemos cómo confirmar toda esta información. Uh-huh. Localizamos restos humanos calcinados, localizamos todavía llaves, otros accesorios que habían ahí, suelas de calzado. Lo que me llama la atención es cómo de manera inmediata puedo decir que es falso cuando ellos tienen conocimiento de ese testigo que dio información también. Entonces nosotros no tenemos por qué mentir, a Azucena.
0: ¿Tú respaldas la declaración de este sujeto, a quien entiendo tienes ubicado? Más de 500 personas habrían sido asesinadas ahí, 20 diarias.
5: Sí. Ajá. Claro que sí, o sea, esa fuente es fidedigna, EFGR lo sabe que también nosotros presentamos testigos que antes de hacerlo público, porque a nosotros no nos interesaba hacerlo público, que vieran que realmente existen, sino que hay testigos que testificaron ante un juez federal, que comparecieron y que eso logró que hubiera detenciones de las personas que están ya vinculadas a proceso, como el presidente municipal.
0: Ayer se reportaron en México 48 asesinatos, los estados con más ejecuciones, Guanajuato con 9, Estado de México con 7, Ciudad de México y Sinaloa con 4 y Baja California con 3 homicidios cada uno. El Pleno de la Cámara de Diputados aprobó la Ley de Ingresos de la Federación 2017. Dentro del paquete se autoriza al gobierno un techo de endeudamiento neto interno de 1,700,000,000,000 y otro externo por 13,500,000,000 de dólares, lo que la oposición condenó. El diputado del PRI, Emilio Suárez, advirtió que esta deuda sigue creciendo a un ritmo riesgoso.
6: Entre 2018 y 2026, la deuda amplia aumentó 90%, de 10.55 a 20.06 billones de pesos. Pero más importante que el saldo total es lo que nos cuesta mantenerla. El servicio de la deuda, es decir, intereses y comisiones, se ha convertido en un barril sin fondo de recursos.
0: Esto dijo el diputado del PAN, Guillermo Anaya.
7: Este gobierno insiste en vivir una realidad alterna. Señoras y señores de Morena, su propuesta económica para este 2027 es una radiografía perfecta del fracaso financiero de 8 años de mal gobierno. Nos presentan un paquete de ingresos de 10.6 billones de pesos que se sostiene sobre una premisa inaceptable, cínica e irresponsable: pedir más deuda para pagar la deuda que ustedes mismos han acumulado.
0: Y esto, Patricia Flores, de Movimiento Ciudadano.
8: Se los digo muy claro, que la deuda nueva se use solo para inversión productiva y que cada peso se pueda rastrear con proyecto, con fecha y con responsable. Que el contribuyente pueda ver el recibo y que si el crecimiento o el petróleo no salen como Hacienda calculó, este Congreso se entere a tiempo, no en el siguiente informe.
9: La agenda. ¿Y usted?
0: Hola, Pepe, ¿y usted cómo estás? Muy buenos días.
10: Azucena, muy buen día, ¿cómo estás?
0: Muy bien, gracias, Pepe. Pues, ¿cómo viste esto que aprobaron ayer los legisladores?
10: Pues mira, al final en los números gruesos no cambiaron ni una coma, eso no se cambió nada, absolutamente nada, es tal cual como lo habían presentado al principio la Secretaría de Hacienda. En efecto, ¿qué sucede, Azucena? Que están presentando un endeudamiento que todavía es viable, pero sí está ya muy ajustado, sí es un endeudamiento que va a llegar al 55% del PIB, la deuda respecto del PIB sí va a llegar al 55%. Es una deuda que todavía es viable, pero está ya muy ajustada. Ya las firmas de análisis y desde luego las agencias calificadoras han dicho que se tenga cuidado que esta deuda no llegue al 60% del PIB. Está en el 55, puede llegar al 60%. Y esto, bueno, pues ahí ya claramente pues tenemos un presupuesto muy ajustado, donde lo que urge a la economía mexicana es crecer. Si crece más la economía mexicana, bueno, pues va a haber menos, la deuda va a ser menor. Y lo que pasa es que no ha crecido la deuda, la economía mexicana. Y entonces, bueno, pues en eso se está presentando este presupuesto, un presupuesto donde pues sacaron ingresos de donde pudieron, ¿no? Los ingresos de donde pudieron fueron, pues, de los derechos, como hemos narrado aquí, el derecho de no residente que sí afecta a los turistas extranjeros, y el otro, desde luego, bueno, pues quitan muchas deducibilidades para la gran empresa, para las grandes empresas, sobre todo para las que tienen más de 50 millones de pesos, les quitan deducibilidades, van en contra de las factureras. Creo que ahí hacen bien, pero pues como todo, ahí también hay algunas que son buenas, por ejemplo, quitan deducibilidad a las que tienen inversiones a largo plazo, ahí va a haber problemas, o a las grandes que tienen mayoristas, por ejemplo, grandes tiendas comerciales que viven del mayoreo, que tienen un margen muy chiquito, presentan mucha deducibilidad, sí le pueden afectar. Así que bueno, pues sí, sacaron ingresos de donde pudieron, deducibilidades, que les los restan, y de los derechos.
0: Bueno, pues ahora falta repartir, ¿verdad?
10: A ver. Uy, ahí va a venir lo bueno, ahí va a venir lo bueno.
0: Bueno, Pepe, eso le toca a diputados.
10: La cobija chiquita, Azucena, la cobija chiquita.
0: Sí. Bueno, Pepe, ¿el dólar, tipo de cambio?
10: Presionado en 18.51, Azucena, 18 pesos con 51 centavos.
0: ¿Presionado por la inflación en Estados Unidos?
10: Okay. Por las tasas de interés en Estados Unidos, la posibilidad de que aumente la tasa de la Reserva Federal ahora en octubre.
0: Muy bien. Gracias, Pepe, buen día.
10: Buen día.
0: Gracias.
10: Gracias, Azucena.
0: Cuídate.
9: Azucena.
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0: 16 minutos y bueno, pues la situación sigue muy complicada ahí en Morelos, en Cuautla. Recordará que el lunes pues le dimos a conocer un operativo de la fiscalía que medio trató de explicar por qué detuvo y luego liberó a un delincuente apodado el güero del gym o algo por el estilo. Ahorita le digo el nombre completo. Bueno, pues la autoridad dijo que habían ido por este sujeto ahí a Morelos, que habían ido a un operativo, que se habían encontrado casualmente o en flagrancia a este hombre en posesión de drogas y que, bueno, pues habían tratado de detenerlo, pero no llevaban suficiente equipo, ni armas, ni elementos para poderlo someter. Lo detienen. ¿Qué pasa después? Pues responde el grupo criminal, secuestra a 3 agentes y la autoridad decide liberar a este sujeto a cambio de que no les hagan daño a los agentes de la fiscalía. Bueno, este fue el operativo fallido, mal planeado, mal ejecutado, evidentemente. Y luego utilizaron también los criminales, como siempre sucede, a pobladores o transportistas o algunos ciudadanos para bloquear calles, para prender vehículos, para incendiar en las carreteras y con eso presionar al gobierno. ¿A quiénes utilizan en Morelos, como en otros estados de la República, o presionan? Pues a los transportistas. Algunos de los transportistas, dice la autoridad, que se negaron a participar en estos bloqueos, pues sufrieron represalias el martes porque les quemaron algunas unidades, lo que ha generado pues que verdaderamente en Cuautla haya temor sobre lo que pueda suceder en los próximos días, en las próximas horas, porque la autoridad dice que van por este sujeto y que lo van a detener, según dijo el secretario, incluso el secretario de Seguridad, Omar García Harfuch. Paco José David Vergara es este sujeto, alias el Güero Jim. Paco Cedeño, buenos días.
1: ¿Cómo estás, Azucena? Muy buenos días, amigos de Radio Fórmula. Sí, estás muy bien enterada. Este grupo criminal que da un manotazo de autoridad diciéndole al gobierno del estado que encabeza Margarita González Saravia, aquí mandamos nosotros. Es el segundo caso en la misma población, al cual la primera el año pasado le llamamos el Totolapanazo. Algo así muy similar en dimensiones con el Culiacanazo. Pero esta semana, bien lo dices, hubo precisamente la entrada de elementos de la Fiscalía General del Estado sin ninguna situación, ningún planteamiento, ya que tenían el mismo general Bucio, que estuvo al frente de la 24ª zona militar de esta localidad del estado de Morelos, no calculó los riesgos que tenía esta población que está permeada y dominada precisamente por el crimen organizado. Entraron a la buena de Dios como aquel muchachito que está en la secundaria y le pega un avispero. Bueno, pues hizo de las suyas las avispas y en este caso, sin ningún recato, sin ninguna situación de estrategia de seguridad, nos han dejado a los morelenses indefensos ante grupos delincuenciales del crimen organizado. Es así que en la ciudad de Cuautla, Morelos, en un reflejo de estos actos, en días pasados, hubo la quema de varias unidades del transporte público y te comento que, bueno, pues llegaban con bombas Molotov, agredían en un francés muy florido al chofer, le decían que se parara y que bajara a todos sus pasajeros. Inmediatamente después, con bombas Molotov, sí, sobre dos avenidas principales en la heroica, histórica y como a veces digo, histérica ciudad de Cuautla, Morelos, sí, en la calle de que es Gabriel Tepepa y Avenida Reforma, las dos calles principales de esta ciudad de Cuautla, dos unidades, sí, a eso de las 4:30, 5 de la tarde, fueron quemadas por el grupo delincuencial, el cual, bueno, pues se supone que fue en represalias de que estas rutas no cooperaron con ellos. Y así tienen azuzada a la Cuautla Morelos, con una situación de daños colaterales, que así dicen los especialistas en seguridad, que hoy no hay en muchas clases, no hay en muchas escuelas clases, porque no hay transporte seguro. La gente está insegura de subirse al transporte público precisamente por estas situaciones, ya que estos gentes del crimen organizado, no les importa si seas o no seas, no, pero claro, los papás dijeron, no vamos a poner en riesgo a nuestros hijos.
0: Oye, y entiendo que los comercios así también
1: es,
0: están.
1: Es lo que tengo que decir.
0: Entiendo, ¿perdón?, que los comercios también están trabajando de manera irregular.
1: Sí, y cerrando y se vuelve una ciudad fantasma antes de las 7 de la noche, mi estimada Susana.
0: Bueno, es un operativo que ya tiene algún tiempo, todo esto que ha echado a andar el gobierno federal para tratar de desmantelar, de desencostar de los gobiernos municipales y estatales al crimen organizado, pues que se apoderó absolutamente en muchas regiones del país, pero en este caso, pues encendieron la mecha, amenazaron con que iban con este sujeto y ahora pues los criminales están listos y reaccionando ante lo que ellos consideran pues una amenaza, ¿verdad?
1: Estrategia completamente de seguridad, completamente fallida desde los altos mandos, en este caso un general, que es el titular de la seguridad pública del estado, el general Bucio, completamente, sin ninguna estrategia de seguridad, y exponiendo a la gente, a los ciudadanos de este y esencialmente de esta región oriente, de los Altos de Morelos y en especial la ciudad de Cuautla, en mucho riesgo para todos los que circulamos sobre las principales vías de comunicación de esta heroica, histórica y a veces histérica ciudad de Cuautla, Morelos.
0: Detenido el exalcalde, ¿no?
1: Sí, bueno, está detenido desde mayo pasado el exalcalde Jesús Corona Damián,
0: Correcto.
1: donde vinieron precisamente los batipolicías de Harfuch a hacer una limpia, pero pues yo creo que no le hicieron bien, creo que nomás pusieron la tierrita abajo de la alfombra y lo demás, la delincuencia sigue desatada en esta región oriente y no ha habido ningún orden de gobierno de seguridad que pueda detener esta
0: Pues
1: ola de violencia que existe en la región oriente del estado de Morelos.
0: ¿y la gobernadora?
1: Yo veo un gobierno de fotografía y de saliva, pero la gobernadora estará hoy, precisamente tenemos entendido que está visitando a la presidenta de la República, la mandó a llamar
0: Ah,
1: allá a
0: bien.
1: Palacio, estarán viendo a ver qué estrategia de seguridad hoy sí ponen, porque lo único que han puesto de estrategia son unas lonas, sí, que dice plan Cuautla, y con eso, pues con eso no nos han blindado precisamente ni de los incendios ni de las balas, porque aparte dos unidades después de tener, fueron balaceadas dos unidades
0: Uf.
1: del transporte público.
0: A ver, ¿qué dijo la gobernadora ayer? Si te parece, vamos a escuchar, Paco. Margarita
2: A pesar
0: González.
2: de los problemas que de repente se ven, que son muy escandalosos, hemos bajado los índices de inseguridad en términos, no que lo diga yo, que están estudiados en el Secretariado Nacional.
0: Ah, bueno. No, pues ya, listo. Bueno, vamos a ver qué dice hoy tras su reunión con la presidenta. Gracias, Paco.
1: Gracias, que tengan un estupendo día.
0: Gracias. En Sinaloa, Cindy Beltrán, buenos días.
3: Buenos días, informarte que acá en el puerto de Mazatlán, pues se ha cancelado la feria de la Canaco que estaba anunciada para el próximo mes de noviembre y esto ha llamado mucho la atención, ya que ayer decía la Cámara Empresarial que al menos el 80% de los stands ya los habían comercializado, ya tenían también todos los permisos. Sin embargo, las condiciones de inseguridad que se viven actualmente los han llevado a cancelar esta la emisión número 41. También la Cámara Empresarial señaló que las familias de Mazatlán han cambiado sus horarios y hábitos de movilidad y que algunos negocios ya están en una reducción de sus horarios. Y es que más del 50% de los homicidios en Sinaloa están ocurriendo en el sur, afectando principalmente al puerto de Mazatlán, en el centro de Escuinapa. Apenas ayer hablamos del asesinato de Francisco Alberto Salcido, conocido como Pancho Salcido, ex dirigente de la Asociación Ganadera. Días antes también fue asesinado ahí en Escuinapa Jesús Francisco López Vibriesca, coordinador municipal de Protección Civil. Y suena lo que ha llamado la atención en estas últimas horas es que a pesar de esto que dicen en las cámaras en Mazatlán, la alcaldesa del puerto Estrella Palacios dice que sí hay condiciones de seguridad para eventos masivos, que es decisión de ellos cancelarlo y que incluso su gobierno está listo ya para el Maratón Internacional de Mazatlán de diciembre, entre otros eventos deportivos que se aproximan.
0: Sí, muy bien, pues gracias. Entonces vamos a ver qué no quisimos hablar hoy con la señora de la Cámara, no dice que no va a contestar, tal vez hay algún acuerdo, pero bueno, ya lo estaremos viendo en los próximos días. Gracias, Cindy.
3: Buenos días.
0: Gracias, regresamos.

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19: Jalisco, crisis esta semana, pues en varias partes de la República. Gibran Ramírez, empezamos con Jalisco. ¿Qué dices? ¿Se equivocaron? Sí, lo reconocieron también. Tarde, me parece. No debió suceder, pero te escucho, por favor, Gibran.
20: Sí, no debió suceder. Creo que es un problema de las policías del país, ¿no? Han habido casos reiterados, yo creo que prácticamente en todos los partidos políticos en algún momento, ¿no? En Jalisco, por ejemplo, es conocido el caso de Ramírez Acuña, y recientemente pues todos los de Morena, ¿no? De Salomón Jara, que reprimió y encarceló, en Michoacán ante las protestas por el asesinato de Carlos Manso, donde se reprimió y se encarceló y todavía se intentó obtener largas condenas para personas que fueron reprimidas y golpeadas en la llamada marcha de la generación Z en la Ciudad de México, donde están los videos reprimiendo a menores de edad y pateando en la cabeza incluso algunas personas. Hay varios que la gente
19: muy mal también
20: recordará, y donde por cierto no hubo un llamado del oficialismo ni a que se investigara, ni a que se castigara, ni a que mucho menos renunciara alguno de los gobernantes. Me parece que de este caso debemos rescatar una, que los errores se tienen que reconocer para corregir. Entonces estamos a prueba y solamente hasta que haya episodios posteriores podremos decir se ha corregido, más allá de que se haya liberado.
19: Pero ya habían sucedido anteriores.
20: Habían sucedido anteriormente.
19: O sea, no se aprendió, pues.
20: No, y creo que en esto sí hay un diferenciador del gobernador Lemus. No se había hecho este reconocimiento personal, no se había hecho el seguimiento puntual que él dio a caso por caso, no se había hecho el reconocimiento del partido político.
19: O sea,
20: político.
19: Él no dio la orden, él no se enteró, nada, nada, nada.
20: Mira, esto yo no te lo puedo decir. Yo creo que desde luego que hay un protocolo de contención. O sea, uh-huh. Estuvo mal diseñado.
19: O sea, yo supongo que
20: Una vez que lo pones, ese protocolo se activa y pues, quién sabe en qué acabas si no lo diseñaste bien.
19: Yo reconozco el tema de que, bueno, reconocen el error, se disculpan, perfecto. Mi pregunta es, Federico, ¿cómo estás? Hola de nuevo. Pues supongo que se despliega una mesa y decir, tiene esta manifestación, hay que hacer esto, esto y esto.
20: El número de policías, los perímetros.
19: Las mangueras, el gas lacrimógeno. Supongo que se planea, ¿no?
21: A ver, sobre todo se planea. El gobernador se preocupó más del nado sincronizado, de los frívolos de sus funcionarios, subiendo videos con agua supuestamente cristalina, pura y diáfana, que por preparar el operativo. Habiendo dicho eso, yo no le compro la disculpa, que no se traduce en garantía de no repetición, es propaganda. Tú lo has puesto el dedo en la llaga. ¿Y los bomberos? Los bomberos no dependen ni del secretario de Seguridad. Suponte que estaban los bomberos para un asunto ahí de protección civil, de cualquier desastre. ¿Quién les dijo, abre el chorro del agua? Entonces, si es cierto, yo no le creo al gobernador, pero sí es cierto que todo esto pasó y fue un exceso. Y él está muy acongojado y arrepentido. Él tendría que renunciar a los que se tomaron la libertad de tomar decisiones que él no había mandatado. Eso solo pudo haber decidido dos sujetos. Esquer, el jefe del gabinete, o el secretario de gobierno. ¿Por qué Protección Civil no está directamente vinculada a los granaderos?
19: ¿Y seguridad? ¿Es seguridad?
21: No, Protección Civil se maneja distinto. Los bomberos.
19: O sea, Protección Civil, secretario de Seguridad y secretario de Gobierno, ¿no?
21: Sí, pero el único que puede coordinar a la cabeza de seguridad y a la cabeza de gestión y control de riesgos y Protección Civil es o el secretario de Gobierno o el jefe del gabinete.
20: Y si no hubo un respeto a la cadena de mando y alguien actuó por cuenta propia, es otra hipótesis posible.
19: Eso siento que es como...
20: Eso pasa.
19: ¿Tú crees que un bombero va
20: No.
19: Usted, un bombero va a decir, por las mías voy a abrir el chorrote de la manguera y vámonos.
20: Directamente, ¿no? Ajá. Pero hay mandos, hay rangos.
0: Yo lamento profundamente, Azucena, que Gibran quiera verle la cara de estúpidos a la gente que nos escucha, a los que estamos en esta mesa, pero sobre todo que pretenda decir también que su gobernador es un inepto. Porque si no tuvo el control de un tema en donde incluso una semana antes se le anunció en el ITESO, hay un evento que le di a tu producción en donde los jóvenes del ITESO le dicen: vamos a marchar la próxima semana, gobernador, nos da condiciones y nos garantiza que no nos va a reprimir, y él responde que no iba a haber represión. No sé si lo podamos ver
19: ¿lo tenemos
0: para que
19: ahí,
0: no
19: por
0: nos
19: favor?
0: Venga a mentir Gibran esta mesa?
19: Vamos a ver. Ahora, por favor.
1: Marcha con toda calma.
22: No, menos mal.
1: El domingo tienen toda la razón. Van a poder marchar con toda calma.
22: No, menos mal.
19: Ahí está.
0: Con eso,
19: ayúdame con el audio, por favor, para que no se reviente. Gracias.
0: Se desmonta la primer mentira de Gibran. Claro que sabía. Claro que tenía que haber encabezado esa marcha.
20: Dije que no sabía que iba a haber marcha.
0: Dijiste, a lo mejor no se enteró, a lo mejor fue la decisión de la policía, fue la decisión de un tercero, ¿no? Pero por eso, a estos sinvergüenzas de Movimiento Ciudadano,
20: jamás
0: les traje agua de Jalisco, ¿no?
20: Jamás.
0: Para Gibran Ramírez, por supuesto.
20: Jamás.
0: ¿No?
22: ¿Ahora sí?
0: Para Pablo Lemos, ¿no? Por supuesto.
20: Jamás dije que no sabía que iba a haber marcha.
0: Otra para Enrique Alfaro. Otra para Maynes, por supuesto. Ah, claro, y no puede faltar el agua limpia de la represión, porque cuando reprimieron a la gente, mira, con esta agüita sí reprimieron a la gente y eran.
19: No, bueno, dámelas pasando, mira, para, es que para esto fue porque los chorros de agua, pues, que utilizaron estaban más limpios que la que salía en las llaves.
0: Bueno, era agua limpia.
19: A Jorge Maynes por...
0: Bueno, a Maynes se la vamos a dar, ¿no? Por haber hecho el ridículo, ¿no? De tratar de venir a este programa a responsabilizar a la presidenta de la prisión preventiva con tal de desviar el tema de un tema que estaba afectando a muchas personas en el estado de
19: Jalisco. Pero Jorge Maynes sí dijo desde el fin de semana, ¿no? Que estaba
0: No, vino a tu programa.
19: No, sí,
0: y en tu
19: claro.
0: programa dijo que la responsabilidad la tenía la presidenta, ¿no? Y que no tenía calidad moral, incluso dijo con
19: no
0: estas
19: que la
0: palabras.
19: Responsabilidad tuve la no, presidenta,
0: no,
19: no, pero
0: calidad
19: sí
0: moral
19: había,
0: no tiene
19: sí que no
0: Jorge
19: tenía.
0: Maynes ni tiene su gobernador.
19: Bueno.
0: Enrique Alfaro, por supuesto, que anunció con bombo y platillo la inversión de 8,000 millones de pesos
19: no
0: de la presa El Zapotillo. Y claro, ¿no? Fíjate, oficinas.
19: Ah, esto sí huele horrible.
0: Oficinas.
22: Hazme la canelita la semana pasada.
0: Ahí te va. Este es de la colonia Valentín Gómez Farías, esta agua.
20: ¿Qué diferencia?
0: Y esta se la vamos a mandar a las oficinas del Club Real Valladolid en Avenida Mundial 82. Por si la gente no sabe, ahí es donde está Alfaro ahorita. Es la dirección de Alfaro en este momento.
22: ¿Dónde anda?
0: ¿No? Siguiente, Pablo Lemos. A Pablo Lemos le vamos a mandar esta agüita a Casa Jalisco. Por cierto, ¿no? En esa casa fue donde incongruentemente y contra el debido proceso tuvo retenidos a los jóvenes, tal cual, y aquí se convierte sin duda. Siempre dije, ¿a quién se parece?
19: ¡Ay, qué bárbaro!
0: ¿A quién se parece Pablo Lemos en el mes de octubre? Pues sin duda es la nueva encarnación de Gustavo Díaz Ordaz. Y me parece que se ha transformado este personaje en el nuevo Gustavo Díaz Ordaz. Le vamos a mandar ahí donde tuvo retenidos a Pablo Lemos, a los jóvenes, ¿no? El agüita que le corresponde a Alfaro. Ya dijimos,
19: bien.
0: ¿A dónde? Ya
19: Gibran.
0: No, Gibran, rapidísimo. A Gibran también le trajo una agüita.
19: No la alcancé a ver.
0: Este es el agua de Gibran por haber hecho el ridículo de haber dicho que necesitaba 8,000 millones de pesos para arreglar el agua. Bueno, yo le digo que su gobernador se gastó en el patrocinio a Checo Pérez, en el Red Bull Show, en el Carrusel Guadalajara, en el Palomar, en el Jalisco Paseo Interactivo, en el remozamiento del Parque Luis Quintanar, en la celebración Jalisco 200 años, el 50% del presupuesto que vino a pedir a esta mesa Gibran. Son una pena.
21: A ver, yo voy a decir algo que es honestidad intelectual. Lo que te dijo Maynes merece respeto, porque lo que te dijo Maynes, admitiendo lo que está mal, sí tiene razón Maynes. Uh-huh. Si alguien no tiene autoridad moral para venir a hablar de represión, son los narcos del bienestar. Empecemos por la marcha que descalificó la marcha blanca Andrés Manuel como jefe de gobierno del 2004, cuando los mexicanos empezaron a salir a la calle a exigir seguridad. Uh-huh. Lo que ya comentaba Gibran, tú sigues entrevistando a la familia del muchacho al que Ramírez Bedoya quiere tener refundido en la cárcel por protestar por el asesinato de Carlos Manso. Aquí, si alguien en México, la única que entrevistó al señor de la bandera, se llama Azucena Oresti, y lo golpearon y lo maltrataron por ondear la bandera de México, y vino el desfachatado Pablo Gómez a decirte, no sé nada, y en ese caso tiene razón, Maynes tiene razón, no renunció nadie, y nadie del gobierno de Clara siquiera admitió el error, te vino a mentir Pablo Vázquez, en eso tienen razón, pero a ver, vamos a hablar del IMSS, Arturito.
19: Vamos a hablar del IMSS cuando regresemos y empiezo contigo, claro. Gracias.
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0: 44,000 pesos mensuales.
1: Ey, mírenme.
0: A los médicos del IMSS, entre 9,750 y 12,000. Ojalá y Claudia Sheinbaum tratara a nuestros médicos y enfermeras como trata a los médicos cubanos. Y hay tres dirigentes sindicales que son candidatos y diputados federales de Morena. Por eso el IMSS está doblado en el sindicato, porque el sindicato milita en Morena y trabaja para el gobierno. Rafael Olivos, 962,000 pesos al año. Fernando Mendoza Arce es diputado federal con nosotros, dirigente del IMSS, gana 1,900,000. Y el último, Gilberto Castillo. Por eso sale la mafufada de que supuestamente el 60% de los médicos y enfermeras no quieren que les paguen lo que le pagan los narcos del bienestar a los médicos cubanos.
1: ¿Qué dice sobre la crisis del IMSS?
2: Bueno, primero tengo que contestar a las injurias de Arturo y hacerlo yo con toda calma, porque él quedó muy ardido desde el debate pasado. Mandaron a hacer cortes, editarlos y pautarlos.
0: Ay, algo, no, ¿a poco sí?
2: Algo de lo que yo no tengo necesidad. No va él a venir a hablar de autoridad moral de Jorge Álvarez Máynez. Primero, porque mientras Máynez ha criticado los excesos del militarismo, incluso de la guerra en el exterior del sionismo, Arturo Ávila instaló en complicidad con empresas israelíes la fabricación de vehículos militares que hacen la guerra en diversos países del mundo o que violan los derechos humanos en El Salvador. Y se ha dedicado, mientras Máynez se dedica a lo público, al negocio con presidencias municipales de Aguascalientes, como con Tere Jiménez, o de otros partidos políticos, y desde luego a los contratos con la Sedena. Alguien que vive para la industria de la violencia y de la guerra, que hace negocios, se los descubren, los vuelve a ocultar, vuelve a hacer negocios, se los descubren, los vuelve a ocultar, no tiene autoridad moral para nada, para hablar frente a alguien como Jorge Álvarez Máynez, que desde que estudiaba en el ITESO ha señalado estos temas y estos problemas. Y desde luego los montos de los que habla del gobierno de Jalisco son falsos. Pero si uno comparara lo que hacen las grandes ciudades del mundo, lo que se señaló, por ejemplo, aquí del contrato de Polymarch, pues eso sucede cuando hay una política cultural, cuando hay una política exterior de las entidades federativas. Es una falacia intentar decir que de ahí habría tenido que salir lo del agua. Pues podría decirse

0: En todo caso, de cualquier gobierno que de una u otra política.
1: ¿O del huachicol de Andy dinero para apoyar?
0: 600 mil millones de pesos que hacían, sobran para reparar todos los sistemas de agua del país.
2: Mira, Susana, cuando hay señalamientos públicos que no son comprobables, eso se convierte en el linchamiento mediático, ¿no? Y yo trato de no hacer eso.
3: Pues mediático,
2: Me parece muy bajo, porque yo alguna vez me acuerdo muy bien que saliendo de un debate en esta mesa, me contactó un periodista que muchos conocemos, y me dijo, tengo un expediente así de la gestión de Gibran Ramírez, al frente de esta institución en la que estuvo a cargo, y yo lo que le dije es, yo no voy a caer en descalificaciones personales. No es personal.
3: ¿De qué le acusan a Gibran?
2: Así me dijo, pero yo, ¿pero no?
3: ¿De
2: yo,
3: qué?
2: No, me ¿qué dijo, periodista? Tengo un expediente así, se llama Hernán Gómez, ¿no? Lo conocemos todos, y tiene un expediente así, a decir de ciertas cosas que yo no quise ni siquiera ver. Yo no me atrevería a venir a una mesa en la que estamos discutiendo temas nacionales,
3: pues sí,
2: a venir a descalificarlo personal. En lo personal.
3: ¿Te ha acusado algo de porque eso
2: me parece? A ver, déjame concluir.
0: Durante años. Yo escuché
2: con atención.
0: De desvío de recursos, de contratación ilegítima.
3: ¿Hay alguna cosa concreta? ¿Una investigación?
0: Nada.
2: Es lo mismo. Pero ese es el problema. El problema es que cuando estamos hablando de un tema tan importante como el Seguro Social, que me parece relevante, Gibran lo vuelve un tema personal.
0: Yo lo volvió personal con Maynes y autoridad moral,
2: no,
0: fuiste
2: con
0: tú.
2: Con Maynes, no contigo. Voy a seguir. Sigo adelante.
3: Bueno, le trajiste la agüita, como quieras.
2: Sigo adelante. Sigo adelante. Y con un tema presupuestal.
3: A ver, IMSS.
2: Sigo adelante. No, nada más para concluir. Una, nunca me voy a arrepentir de mi pasado como empresario. Jamás. No tengo una sola denuncia por corrupción. Cuando fui empresario, exitosísimo, Gibran, nunca le vendí a ningún ejército que no fuera distinto al ejército mexicano vehículos para proteger vidas, jamás armamento. Esta historia que se han pretendido construir de ponerme como si yo fuera
0: para la guerra contra
2: sionista o lo que sea, hombre, te lo puedo decir tan sencillo: la Secretaría de la Defensa Nacional ha tenido o ha salvado la vida de soldados mexicanos, más de 100, que han estado a bordo de vehículos, que la empresa que yo dirigí, con más de 20 años de experiencia, protegió en situaciones delicadísimas. Yo sé que para ti eso vale madre, que es más importante descalificarme a mí, pero te lo voy a decir, yo no voy a caer en tu provocación y nunca aceptaré venir a un debate aquí, ni con un expediente en donde te acusen de corrupción para tratar de hacer un linchamiento público y mediático, sin pruebas y menos para defender a un tercero. Mi señalamiento es político. Lo que estoy diciendo en esta mesa es muy sencillo. Maynes no tiene autoridad moral para venir a criticar a la presidenta cuando tiene un gobernador que cometió un error. ¿Qué sencillo sería que dijeran, pero con fuerza, Gibran?
0: Pues eso
2: no,
0: dijo.
2: No, que digan, nos equivocamos, pero si siempre lo acompañan de pero, lo que se ve es que no están dispuestos a reconocerlo por completo.
3: A ver,
2: se
3: Gibran,
2: acabó,
3: vamos,
2: sencillo.
3: Vamos
2: a,
0: pero si tú lo llevas al plano de la legitimidad personal para hablar, yo tengo que decir lo que dije, y tu empresa se llama IBN Industrias Militares, no IBN Protección contra el Crimen, no. Hay una diferencia entre los planteamientos de seguridad,
2: vehículos
0: de seguridad nacional y los planteamientos policiales. ¿Ah? Y la industria militar tiene que prever materiales para atacar también. Y los SAMCATs se utilizan.
2: Falso, yo no vendo SAMCATs para empezar.
0: Se utilizan.
2: Qué torpeza la tuya, son de M12.
3: Bueno.
0: Se utilizan, en escenarios.
2: Quiero hacer un debate personal.
0: Bueno, se utilizan en escenarios.
2: La próxima me traigo el expediente.
3: La próxima sobre la empresa Arturo.
0: Alguien que se dedica a la industria de la violencia no tiene autoridad moral, y quien lo colocó.
2: Tengo toda la autoridad moral. Soy empresario con toda la autoridad moral.
0: Quien lo colocó en el terreno personal de la autoridad moral.
2: Tú fuiste.
3: Muy bien. Con Jorge Álvarez Maynes. Entonces, Gibran, Arturo, si quieren luego podemos debatir sobre tu empresa.
2: No, a mí no me interesa. Yo me interesa venir a debatir temas que son importantes para las y los mexicanos.
3: El IMSS. ¿Qué dice la presidenta sobre el IMSS? Adelante.
4: Otros temas de los que. Tiene que abrir el director del IMSS una mesa de trabajo. Para. Y buscar las alternativas para poder dar una mejor propuesta. Entonces, el día de hoy y mañana, pues, Zoe Robledo va a hacer un análisis para ver una propuesta que pueda ser pues de beneficio. ¿Qué rescatamos de esto? ¿Qué es importante? Fíjense, La reforma laboral que hizo el presidente López Obrador da esta posibilidad a los trabajadores del apartado A, que en caso de que no reconozcan una negociación de su dirigencia sindical, se haga una consulta abierta, democrática, y que la base trabajadora dé su opinión. Si no hubiera habido esa reforma laboral, pues esto no se hubiera dado. Entonces, el propio sindicato, la propia dirigencia sindical, vio que había inconformidad y abrió la consulta. Había algunos que decían, no, es que no va a ser democrática, ya viene amañada. Pues no, se abrió una votación libre para aquellos que dicen que no hay democracia en el país.
3: Bueno, la votación dijo, no aceptamos este aumento salarial porque exigen el 10% directo. ¿Qué dices, Federico?
1: Hay varias cosas, pues insisto. Si Claudia Sheinbaum trata a los médicos mexicanos como trata a los cubanos, que como ya dije, ganan tres veces más.
3: 44 mil
1: en promedio. Acuérdate que le pagan vía Díaz-Canel. No es lo que ellos reciben. Claro. Es un programa que está señalado por la OIT de explotación laboral. Y a los mexicanos, supuestamente, quieren seguir abajo de 12 mil. ¿Cuántas veces nos has escuchado a MC, al PRI o al PAN decirte aquí, a propósito de salarios, que no publica Sheinbaum la reforma para subirle el sueldo a los policías, médicos y enfermeras, la del 123? Uh-huh. Y termino con esto. Esa reforma de la que habló la presidenta es una consecuencia del Tratado de Libre Comercio, que obligó a tener más transparencia y equidad sindical. No es un asunto del observador, es una consecuencia del tratado. Por eso, ahora Estados Unidos puede observar cuando no hay salarios justos en lo que consideran dumping. Que no nos venga a vender espejitos de Hernán Cortés.
3: Regresamos con Federico Dorin, Gibran Ramírez y Arturo Ávila.
5: No tardamos.

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0: se va a negociar. Ya dijo la presidenta que se va a hablar con José Robledo, el sindicato, etcétera. La segunda petición es que quiten al dirigente, que efectivamente pues es legislador de Morena. Y la tercera y la más importante para los derechohabientes es el tema de insumos, medicamentos, infraestructura y personal. Gibran.
1: Bueno, todo esto viene de una política pública pésima que yo empecé a denunciar desde que comenzó a implementarse, y había pequeñas protestas de médicos del IMSS. Se anunció con bombo y platillo que se iba a mejorar la salud pública sin meterle dinero. Y dijeron que iba a haber este programa 2-30-100. 2 millones de cirugías programadas al año, 30 millones de consultas y 100 millones de consultas de medicina familiar. Desde luego que los médicos empezaron a acusar sobreexplotación. Uh-huh. Estas metas no eran realistas con el personal que tiene el Instituto Mexicano del Seguro Social. Pero bueno, de ahí a su vez salen muchas más recetas, y entonces el problema del desabasto se acentúa y los reclamos contra los médicos crecen, porque son claro. Ellos y otros otro personal público el punto de contacto que tienen con el Estado mexicano.
0: El que
1: mexicano.
0: Te da, surte la receta, la enfermera, el doctor, el que te recibe en la recepción.
1: Entonces las personas...
2: El que recibe el reclamo.
1: Sí, las claro. Personas se enojan con ese personal, y el personal tiene que manifestarse, porque no lo puede ser. Ante muchos de sus superiores, no se ha revisado plenamente la estructura del IMSS, y tiene que hacerlo en la calle, y por eso vimos en 24 estados, y con la solidaridad de otros sindicatos también, estas manifestaciones. Y no van a parar, yo creo, que ni con el incremento salarial, porque esa es la reivindicación de una parte
0: sí, claro.
1: Disidente del sindicato, que desde luego todos quieren. Pero todos, mucho más allá de esa parte disidente, reclaman lo estructural. Y a esos médicos no se les ha escuchado, y no se está viendo que se puede configurar el primer movimiento médico desde 1964 que cimbre a este país. Yo no creo que esto haya que tomárselo a la ligera como lo han estado haciendo.
3: A ver, yo empezaría por decir que la tragedia es real, ¿no? Claro. Merece atención. Qué por bueno. Supuesto. También creo que extrapolarla para juzgar...
0: ¿Te puedo hacer un paréntesis?
3: Sí, de acuerdo.
0: ¿La tragedia la describirías cómo? ¿Cuál es la tragedia?
3: Pues la tragedia que están hoy viviendo ciertas familias cuando no encuentran un medicamento, uh-huh. Las tragedias que de pronto no tienen una atención como merecerían tener una atención, eso es una tragedia. Uh-huh. Lo que sí es real también es que de pronto lo que se hace muchas veces es, contra los datos, hacer encuadre mediático. Y el encuadre mediático tiene que ver con extrapolar una situación para juzgar un fenómeno general. Y eso es lo que me parece que es muy importante, ¿no? Es decir, se trepan a tragedias la oposición para tratar de provocar un tema que verdaderamente con datos, pues de pronto suena como un poco incongruente, y te los voy a dar los datos. Fíjate, hablan hoy como si fueran grandes defensores del sindicalismo los panistas o los priistas, ¿no? Pero cuando Fox gobernó, solamente les aumentó el 1.1% en todo su sexenio en promedio. Cuando Calderón gobernó, les aumentó el 1.2% a este sindicato, en todo su sexenio. Cuando Peña gobernó, el 1.6%, y hoy que estamos con Claudia Sheinbaum, en 2025 un 8.1%. Y lo que se está planteando hoy es el doble incluso de lo que les pagó en promedio en su momento Fox y Calderón, ¿no? Bueno, hay un consejo que es el que representa a los trabajadores del IMSS. En ese consejo se toma una primer votación que acepta ese incremento, con 1,000 votos a favor, 300 en contra. De 300 en contra nace una disidencia, perdón, pero con todo respeto, si tú lanzas una asamblea a todos los trabajadores preguntando si quieren que les aumenten el sueldo o no, pues yo no sé quién va a votar por el no, lo digo con todo respeto para la organización de esa consulta. Digo,
2: ¿quién no, que quién, por el
3: quién,
2: no ayer?
3: ¿Quién no quiere? No, lo reitero, ¿quién no quiere ganar más? Pues todo el mundo quiere ganar más. Lo que sí me parece relevante es que no podemos perder de vista, primero, que en el pasado nunca les incrementaron más que con nuestros gobiernos. Y segundo, que hay una situación, ¿no?, que además se puede comparar. Fíjate, con Fox, el surtimiento de medicamentos en los hospitales de la Secretaría de Salud, 44%. En los no afiliados, 18%. Con Calderón, en el ISSSTE, 68%. Seguro Popular, 66%. Oye, ¿cómo vamos hoy en el IMSS? Surtimiento del 94%, surtimiento de recetas del 96%. En el ISSSTE, ¿no?, sus 766 farmacias reportan 97% de abasto, ¿no? Entonces, digo, datos duros, contra un tema que me parece relevante. Y además, hay otra realidad escondida que ahorita voy a dar a conocer.
4: A ver, mira, no vamos a quedar en las provocaciones de Arturito. Esto me lo prestó el diputado Gerardo Azuara, uh-huh. Lo ilustró ayer en tribuna. El fracaso del Insabi es de ellos. Ellos crearon el Insabi, nos prometieron salud danesa, lo pusieron en manos de un arqueólogo y lo reventaron. El origen del problema, ¿cuál es? Ciertamente se les pudo haber subido insuficientemente el salario. Por eso hicimos la reforma del 123 que no quieren publicar, la que desde el mentecato de Fernández Noroña no quieren hacer pública y promulgar. Lo mismo pasó con la Oricial, lo mismo sigue con Higinio. En los gobiernos anteriores, a diferencia del tuyo, no le subieron el sueldo, por eso votamos la reforma que no publicas, pero no le pagaban el triple a los cubanos. Habiendo dicho eso, ¿el origen del problema cuál es? La carta de Germán Martínez a López Obrador, cuando para que Andy, vía David León Romero, el de las aportaciones y entonces director de Birmex, se robaran todas las medicinas en los contratos vía Amilcar, para controlar ese negocio, acabaron con el Seguro Popular, para consolidarlo. Por eso no han tenido una sola licitación. Tú los entrevistas cada año, no pueden sacar una licitación, porque lo que querían era atropellar patentes y contratos de exclusividad. De eso entiende muy bien Arturo. Este origen es por el negocito de Andy, como la megafarmacia, para robarse el dinero de las medicinas. Nos metieron esto. Te decía el que entrevistaste hace rato, de lo que decía Arturo, no tienen ni gasas, ni hilo para suturar, ni jeringas. O no te lo dijo hoy en la mañana, que la lucha no empezó por salarios, sino por los insumos básicos para prestar el servicio. Y eso está mal desde que Raquel Buenrostro era la oficial mayor, y por eso renunció Germán, porque Germán en su carta lo que advierte es: va a haber desabasto, esto es una crisis. Y por eso también se fue Ursúa, porque los dos dijeron: yo no voy a ser parte de este fracaso. Y este es un fracaso que nació para que Andy se robara con Amílcar todos los contratos de medicinas.
0: ¿Coincides, Gibran? ¿Cuál es tu análisis de lo que está pasando hoy en el IMSS?
1: Desde luego que la corrupción es una gran motivación. Vieron el negocio de las medicinas y con razón señalaron que se había privatizado una buena parte de las labores que debía hacer el Instituto Mexicano del Seguro Social. Por ejemplo, la logística, ¿no? Y tenían, digamos, la cadena completa. El problema es que se quitó esa construcción corrupta y se hizo una que no funcionó y que fue igualmente corrupta. Entonces, la corrupción permaneció, cambió de grupo, pero las funciones que debía realizar el instituto y que se privatizaron no fueron sustituidas por la capacidad estatal, que era lo que se planteaba en un inicio. En ese entonces yo planteaba hacer un centro nacional de abasto similar al que había en Chile y que no tiene nada que ver con una megafarmacia. La verdad es que Arturo se equivoca en eso del oportunismo, y yo lo invitaría a hacer política desde ahí. Es que si en la Cámara de Diputados nos escucháramos, y no solamente porque es gobierno y oposición, yo creo que podrían haberme ayudado a que la proposición con punto de acuerdo que presenté el 15 de enero de 2026 para que se evaluara esta política del 230-100, si me hubieran acompañado en eso y se hubiera realizado la evaluación rigurosa que pedía en esos criterios, habríamos podido ver que había un problema, sí. Y no tener que esperar a estas tragedias que ha habido, al desabasto crónico, la gente pueda atestiguar que eso del 94% es pura retórica, pues.
0: Ahora, el IMSS necesita que no haya corrupción, ¿verdad? Lo que parece casi imposible, y no solo ahora, desde antes. Que no haya corrupción, necesita dinero y necesita organización. Dinero, ¿cuánto se le va a asignar al IMSS en este presupuesto?
3: Hay un incremento para el presupuesto de salud del 10%.
0: Pero al IMSS
3: me parece, bueno, una parte muy relevante. Pero a ver, yo no quiero dejar de responder algo que me parece importante que acaba de plantear Gibran. No lo digo yo sin pruebas, Gibran. Hay un material que también le compartí a producción que me gustaría que vieran, que escucharan la gente que nos ve, para que vea de qué tamaño llega a ser el oportunismo político de algo tan importante como este tema, ¿no? No sé si lo tenga ella o no lo tenga ahí. Si no, yo lo tengo aquí, lo puedo pasar. No, si hay problemas de producción.
0: No hay problemas de producción.
3: Si hay problemas,
0: cálmate,
3: de reproducción, yo con todo gusto lo puedo correr aquí para que la gente escuche y se dé cuenta.
0: Solo
3: de
0: que
3: cómo,
0: la productora lo tiene que revisar antes porque pues no vaya a ser algún desnudo.
3: No, es algo que me
0: ver,
3: parece
0: adelante,
3: muy sensible.
0: Por favor.
5: ¿Por qué marchan el día de hoy?
6: No,
5: ¿por qué vienes el día de hoy aquí a marchar?
6: Pues porque me lo pidieron.
5: ¿Te lo pidieron?
6: Sí.
5: ¿Cuánto les pagaron?
6: Ay, no puedo decir.
5: ¿No? ¿Desde dónde vienen?
6: Desde... ay, por Vallejo.
5: ¿Por Vallejo? Uh-huh. ¿Y son varios los que vienen contigo?
6: Sí.
5: ¿Sí? Uh-huh. Ok, ¿desde dónde vienen, hermano?
7: No, falta, dónde vengamos todos, pero muchas gracias por estar aquí.
5: Okay, son del sector salud. ¿Ustedes trabajan en el servicio público?
7: Hay un montón de gente, la verdad no sabía yo darte tantos. Pero pues sí, aquí andamos, muchísimas gracias.
5: ¿Ya comieron?
7: Pues no sé realmente todos.
5: Ajá.
7: Sí.
5: ¿Ustedes ya comieron? ¿Ya les dieron de comer?
7: Yo sí en particular. No, pues comí temprano, ¿no? Ya es tardecito, pero...
5: Okay, ¿saben por qué están luchando el día de hoy? ¿Saben por qué están marchando? Bueno, ¿por qué están
0: pues
5: manifestando?
0: A esto, el soberano, ¿verdad?
3: A esto,
0: es el medio.
3: Sí, a esto me refiero. A
5: okay,
3: Susana, me refiero a que no se vale utilizar la tragedia la tragedia que viven mexicanas y mexicanos.
0: A ver, déjame escuchar a Federico.
3: Para sacar raja política.
0: Bueno,
3: es clarísimo.
0: Necesito que respeten mis tiempos, por favor, porque si no... Ya tu participación fue un videazo ahí. Entonces, es el soberano, ¿verdad?
3: Sí.
0: Ese es el medio que encontró a esas personas.
3: Sí.
0: Vamos a regresar con Federico Doring y con Gibran. Gracias, Arturo.
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0: 9:16. A ver, Federico Doring, ya nos da cifras Arturo Ávila respecto al abasto y todas estas cosas del IMSS, pero lo cierto es que los pacientes siguen sufriendo falta de medicamentos, cirugías programadas por meses, cancelaciones y muchas deficiencias, ¿no?
1: Sí, primero que hay que decir es, Arturito, nunca cambies, gracias. Habiendo dicho eso, la gente en Veracruz lleva marchando los últimos 3 semanas. ¿Y qué dijo el delincuente que era diputado de Morena, que es el encargado del INS Bienestar? Si no tienes con qué operar, no operes. Quien le compre esas mentiras del 94% es alguien que quiere vivir desinformado. Ahora, este video que trajo, por eso le digo que nunca cambie. Uh-huh. Ay, gracias, Arturito, eres un detallazo, ¿no? ¿Qué acabas de entrevistar tú a este activista de Jalisco? Lo mismito está haciendo Lemus con el repartidor de Rappi, criminalizando al ciudadano, atacando al mensajero. Eso que vimos, que viene aquí a criticar, es copia calca de lo que hace con el de Rappi, Pablito Lemus. Y yo termino con esto. Ojalá y trataran a los médicos mexicanos como tratan a los médicos cubanos de Díaz-Canel.
0: Oye, ¿tratas, con este video dices que entonces la marcha fue falsa o qué?
2: Corrijo, no fue El Soberano, fue Subjetivo MX, un equipo de periodistas destacados a quienes yo saludo desde aquí. Okay. Y me lo han precisado.
0: ¿Saludos,
2: en este momento
0: entonces?
2: También te
0: escriben,
2: respondo,
0: ellos ahí?
2: Sí, me pidieron que precisar y lo hago con todo
0: respeto.
2: Pero
0: esto significa que la marcha no es válida.
2: No, significa que había gente que fue gente, ¿no? Sin duda, y ese es el tema, ¿no? Es la línea delgada, ¿no? Entre un tema que es sin duda dolorosísimo, entre un tema que cuando se trata de una lucha sindical es valioso y es jurídico. Ajá. Y vale, entre un tema que puede ser sin duda, ¿no?, el sufrimiento de familias, pero también entre un tema que estos acá, ¿no?, de enfrente, ¿no?, pues llevan movilizaciones que, como vimos, de acuerdo a lo que publicó Subjetivo MX,
0: nada,
2: pues era
0: más,
2: gente que no sabía qué estaba haciendo ahí. Y la neta, eso no está bien, porque el tema es grave y es delicado. No van a andar metiendo gente que no sabe a qué va a cambio una lana. Eso se llama no tener ningún tipo de conciencia. Y se llama hipocresía.
1: Pero el mexicano tiene derecho a marchar para pedir medicinas y tratamientos y atención médica.
2: Eso es lo que hacen los
1: del PAN. ¿En serio, Arturo, crees que los mexicanos no pueden exigir atención de salud?
2: Estamos discutiendo el oportunismo político. Y claro que les duele porque saben lo que hicieron.
1: O sea, un mexicano que no es médico y enfermera no tiene derecho a exigirle, Gibran, al gobierno atención médica.
0: Gibran, tu última participación y cerramos.
3: Bueno, el tema de los montajes que se han acusado desde un lado y desde el otro me parece que no abona al debate público, porque al final quiere quitar legitimidad a uno u otro sector de la sociedad, y también desde los medios de oposición han querido hacer lo mismo en las manifestaciones convocadas por López Obrador o en las concentraciones convocadas por la presidenta de la República. ¿Esos mecanismos existen? Sí. Lo que hay que ver es si son mayoritarios o minoritarios respecto de las demandas.
0: ¿Y quién los mueve? ¿Como para qué? ¿Desacreditar a una manifestación? En este caso, pues creo que pues no hay sustancia, porque el problema ahí está, ¿no?
2: Bueno. El problema es de un conflicto colectivo de trabajo sindical.
0: No, y
1: de servicios, sin medicinas, sin vacunas, sin tratamientos.
2: Sin duda, pero reitero, es una estrategia, porque los datos
0: pero
2: dicen
0: no
2: otra
0: importa.
2: Cosa. Pero
0: no.
2: Como es tan doloroso, el tema, claro,
0: no,
2: que es doloroso,
0: no, no,
2: ¿quién no va a ser empático con un tema
1: es
2: de
1: lo
2: salud?
1: Mismo de siempre.
2: Todo
1: le importa más el ecosistema digital que la salud de los mexicanos.
2: Es que no es cierto eso, lo que estoy poniendo sobre la mesa es más canalla hacer lo que ustedes hacen.
1: No, no estamos peleando porque a la gente le traduzca sus impuestos en medicinas, en tratamientos, en vacunas, en operaciones,
2: en medicinas, y hasta le ponían agua sus aliados a
0: Arturo,
2: los niños con cáncer.
0: Arturo,
2: de ese tamaño.
0: No hay medicinas.
2: Perdón, hay un 96% y hay casos muy dolorosos.
0: No hay metformina.
2: A ver, ¿dónde está el tema de que no hay metformina?
0: Ay, me dijo Zoe, me lo aceptó.
2: Que ¿qué te dijo?
0: Yo le pregunté, Zoe, ¿hay consultorios tal que van a poner nuevos? Zoe me dijo, efectivamente, y yo le pregunté, pero si a alguien le diagnostican diabetes y va al seguro y no hay metformina, ¿qué va a hacer? Dijo, estamos en ese tema.
2: Yo consulto, porque no quiero decir nada que no sea un dato real, para saber exactamente cuál es en este momento el inventario de metformina,
0: que
2: para la gente que nos escucha se usa para la prediabetes.
0: No,
2: y para la diabetes,
0: para la
2: gestacional
0: diabetes.
2: Y para la diabetes también común,
0: ¿también?
2: Preventivo antes de la insulina.
0: No exactamente.
2: No voy a discutir el tema porque no lo conozco.
0: Ah, bueno, porque yo sí.
1: Nos quedamos con eso.
0: Bueno, Gibran.
3: Bueno, para contestarle a Federico también, yo creo que aquí no es un tema de gobiernos malos, ciudadanos buenos, y hay muchos matices que meter, porque la verdad es que a todos los gobiernos les ha tocado enfrentar a los bloques negros, y esto tiene su historia.
1: Yo me refiero a la entrevista de cómo dice la activista de Jalisco, que están dañando y ensuciando la imagen del repartidor de Rappi para desacreditar el abuso de autoridad en contra de él.
0: Adelante, Gibran.
3: Bueno, entonces hay que ver cómo funcionan estas cosas. Hay que tener la información completa, ¿no? Justamente para no decir que las cosas son blancas y negras. Desde luego que no estoy a favor de criminalizar a manifestantes que no lo hagan violentamente.
0: Como el Uber,
3: no,
0: ¿verdad?
3: ¿También? Sí, sí. Sí.
0: O el Rappi, pues, el de Jalisco.
3: Sí, justo que es lo que se ponía en cuestión. Si había violencia, no había violencia. Y creo que eso sí se tiene que atender con protocolos policiales que están, repito, muy rezagados en México. Ahora, al IMSS se le incrementa el presupuesto para 2027, lo cual me parece una gran noticia. Yo lo platicaba en esta mesa desde que se hizo el planteamiento. Es un reconocimiento que quería hacer, pero está todavía por debajo del máximo histórico. Entonces el IMSS se tiene que plantear una reestructura, el IMSS ordinario, que es el mayor proveedor de servicios de salud de este país, y no solamente le tienen que dar dinero para atender las enfermedades, sino también para prevenirlas. Y hay grandes salubristas ahí, como el doctor Mauricio Hernández, que ha tenido proyectos que se han planteado y que no hemos podido atender, porque siempre estamos en la emergencia, claro, en la compra emergente de esto, y uh-huh, no se puede planear a largo plazo. Eso se tiene que hacer.
0: Tu cierre, Federico, por favor.
1: Sí, mi cierre. A ver, volvamos al tema de Guadalajara, porque el problema con la represión brutal de Lemus es que se perdió de vista el tema de fondo. De
2: la... Y luego filtraron las cámaras del C5, ¿eh?
1: Yo traje, sí,
2: tío, nomás lo digo,
1: y te lo voy a dejar a cenar, la prueba. Ayer discutimos la ley de ingresos durante muchas horas. No hubo un solo diputado de Movimiento Ciudadano que subiera a hablar del agua de Guadalajara y a pedir dinero para la solución, ni de Morena. Hubo 46 reservas de Morena, aquí te las entrego, las 46 de Morena, para que las revises. Ni un solo diputado federal de Morena de Jalisco subió a pelear dinero para el agua.
0: No, pero déjame ser.
1: Ni uno solo de Movimiento Ciudadano subió a pelear dinero. Solo dos diputados federales subieron ayer a pelear dinero para arreglar el problema del agua. La diputada Paulina Rubio y el diputado Miguel Monraz del PAN. Nosotros somos oposición, pero buscamos soluciones. Los que gobiernan solo debaten, no pelearon un centavo ayer, ni Morena, ni Movimiento, y ahí está, todas las reservas.
3: Bueno, es que ahí hay un planteamiento engañoso, porque ahí se está planteando cuánto se va a cobrar a los ciudadanos.
1: No, era con cargo al techo de deuda de Sheinbaum, eso no es cierto.
3: No, el asunto del presupuesto de egresos, donde ya está planteada la propuesta del diputado Pablo Vázquez Agüed, y empezará a discutirse.
0: O sea, sí hay una
3: hay un planteamiento.
1: Nosotros decíamos que la deuda de Sheinbaum cabe que en la financiamiento y ayuda a Jalisco. Ni ellos lo pelearon.
0: Tu cierre, por favor, Gibran.
3: Bueno, yo creo que aquí ha quedado claro que se quiere politizar en un grado de victimización los problemas estructurales, como cuando es el asunto de la salud, y como carroña cuando hay episodios como la represión, ese grave error del gobierno de Jalisco. La conversación pública agradecería seriedad. Y bien, por cierto, sí, no hablar de autoridad moral de este o de aquel, que importa. Hechos. Sí importa, pero primero hablemos de los hechos.
0: Correcto. 45 segundos, por favor,
2: Arturo. Solo aclarar la pregunta que hiciste: incremento en el presupuesto del Seguro Social del 11.7%, cerca de 58 mil millones de pesos, lo cual me da muchísimo gusto. Y reitero, ¿no? Ojalá y de pronto la oposición dejara de pensar nada más en cómo sacarle raja política a todo y se ocupara por los temas importantes de nuestro país.
0: Gracias, Arturo. Gracias, Gibran.
1: Me gustó mucho tu columna de hoy.
0: Gracias, Federico, como
2: léanla
0: siempre.
2: Léanla todos, por favor, es buena columna.
1: Ah, oh, sí, la celebras, ¿verdad? ¡Qué bárbaro, Arturito, qué bárbaro!
0: Adiós, regresamos.
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24: En la comunicación acerca de las enfermedades que tienen los papas, que muchas veces cuando son jefes de Estado o de gobierno, como sucede en la mayoría de los países, entran a veces incluso bajo el secreto de Estado y que en otro tiempo en el Vaticano sí. Se manejaba de otra manera. Uh-huh. Ha sido el mismo Papa el que ha puesto un tenor de cómo informar y ha sido la transparencia con la que él mismo ha comunicado esto el domingo que iba a ser intervenido. Ciertamente, aunque ha cambiado un poco del shock de hace dos días, del martes que ingresó al hospital y que se supo del cáncer, comienza a dar paso a la incertidumbre de qué viene ahora. Porque naturalmente no es lo mismo entrar a una operación en la que van a retirar un nódulo pequeño a que después se retire toda una parte del pulmón. Por lo cual, incluso si es un pontificado bastante joven, ahora se habla de qué tipo de pontificado es aquí en adelante.
0: Así es. Oye, padre, tengo esa duda justamente. No sé si haya mucha especificación respecto a ya detalles muy concretos de la enfermedad. Él entró pues para que le revisaran un nódulo, ¿verdad?, que le habían detectado. Se dan cuenta durante la operación pues que es un tumor, que es maligno y que es cáncer de pulmón. Le retiran una parte más grande, se lo extirpan por completo y esto ya lo deja en la etapa de la recuperación, o hay otros análisis, otros estudios que hay que esperar para confirmar si tiene cáncer todavía.
24: Primero, felicidades por la pregunta y el planteamiento que deja las cosas clarísimas. Efectivamente, parte de la incertidumbre del que viene ahora es saber ahora que le han retirado esa parte del pulmón, incluyendo la parte cancerosa principal, si con esto basta para dar, por así decir, por solucionado el tema del cáncer, uh-huh, o están afectados más órganos, o incluso si hay una parte distinta al pulmón también infectada. O mal. Le quiero hacer notar, Azucena, a usted, al auditorio, que el Papa, el León XIV, viene de una familia que ha padecido de cáncer. Sí, su madre, uh-huh, Mildred, falleció de cáncer en 1990, y ahora mismo su hermano Luis, que vive en los Estados Unidos, tiene dos hermanos varones, uno de ellos vive en Florida, Luis, uh-huh, también padece cáncer en la sangre. Entonces, normalmente en una biopsia se intenta descubrir cuál es el origen. El Papa no fuma y es un cáncer asociado normalmente a fumadores, el cáncer más común de pulmón, sí, y también de muerte en los Estados Unidos. Uh-huh. Esto no significa más que una estadística, pero evidencia que dado que el Papa no fuma, entonces esto le viene más bien por algo genético. Curiosamente, el Papa León XIV es la segunda ocasión en 71 años de vida que va al hospital. La, uh-huh, primera fue en Perú y curiosamente en una clínica que en Perú, en Piura, se llamaba así porque ya no se llama así, Roma. Por tanto, es la segunda vez que lo operan en Roma, ajá, solamente que antes en una clínica que se llamaba así y ahora en la ciudad de Roma. Esto me hace pensar, y le doy la palabra, en una dimensión bastante humana. Hay muchas personas enfermas de cáncer en el mundo y eso a mí me lo ha hecho sentir a flor de piel.
0: Así es.
24: Qué bendición que el Papa tiene la posibilidad, por ser la figura que es, jefe de Estado, jefe de gobierno, pastor de la Iglesia Católica, hay un hospital que lo pueda atender de manera gratuita aquí en Roma, entre otras cosas porque es católico. Pero ¿cuántas personas en el mundo no se les descubre a tiempo?
0: Así es.
24: No tienen la oportunidad de un médico o a veces ni siquiera la posibilidad de acceso a medicinas, como en varios países latinoamericanos, incluyendo el nuestro, México.
0: Correcto, padre. Es el padre Jorge Enrique Mújica, director editorial de la Agencia de Noticias de Zenit en el Vaticano. Aprendemos un montón de cosas, o sea, por supuesto nadie se alegra ni nada que se le parezca. Ojalá nunca hubiera sucedido esto con el Papa, pero ¿qué aprendemos de esta experiencia de uno de los personajes más importantes, más simbólicos en el mundo? Pues que la genética sí influye, evidentemente. Por ello, el Papa pues se hizo exámenes y entonces se le detectó a una etapa muy temprana, que eso es muy importante para que el diagnóstico y la recuperación pueda ser positiva, que no necesariamente, aunque sí es un factor, en el cáncer de pulmón, por ejemplo, se da por el tabaco o por el cigarro, ahí jugó más el tema genético. Entonces, con este escenario, que seguramente será un escenario de recuperación, por lo que digo del diagnóstico en la etapa temprana, con este escenario podemos entender un montón de cosas más respecto al cáncer que a veces nos negamos a ver. ¿Cuál es el secreto en todo el tipo de cáncer? La detección temprana. Y en este caso el Papa tenía un antecedente familiar que lo hacía tener, estar más al pendiente de ese tema en particular.
24: Creo que una lección universal, creyentes o no creyentes, que deja este caso es que las enfermedades no respetan y que muchas veces la prevención llega a posibilitar que algo no vaya a mayores. Y eso es muy importante porque cuántas personas, no solamente de cáncer de pulmón, sino de otros tipos de cánceres más frecuentes en mujeres como el
0: de estamos en el mes rosa de octubre por el cáncer de mama.
24: En hombres como el de próstata, una detección temprana ayuda. Creo que es una lección general para todos. Pero luego también es una llamada de atención a quienes tienen en las manos la posibilidad de ayudar al mayor número de personas. Y en el caso del Papa, de una forma muy particular, cómo las enfermedades tienen esta dimensión humana que nos empatizan, no solo pues sí, porque es el Papa, porque claro, cualquier persona que padece cáncer es una tragedia, nunca es una buena noticia, nos hace experimentar más cercanía y ojalá que esto también nos ayude a nosotros a que las personas que conocemos, pues no está en nuestras manos curarlas, eso es una realidad, pero sí está en nuestras manos hacer un poco más llevadera la vida de esas personas, a veces con comprensión, paciencia, porque es una dimensión bastante dura que se vive en muchas familias, muchas de ellas mexicanas, y lo sabemos, y si no, preguntémosles a las familias de tantos niños que hay en México, no tienen claro, medicamentos, que aumentan ese dramatismo, pero en el caso del Papa nos dice cómo un cáncer no respeta ni el estado de salud claro, física. El Papa juega tenis, nada le gusta la equitación, lleva una vida bastante movida en comparación con el Papa Francisco, por ejemplo, 71 años, o sea, hemos pensado, y ojalá que así sea, en un pontificado largo, pero esto, pues también hay que decir la verdad que redimensiona, por lo menos cómo será el pontificado de ahora en adelante, porque a su hermano, Luis, ya había sido redimido hace un par de años atrás. Sí, y ahora mismo le ha vuelto el cáncer, entonces no se lo deseamos, pero está sobre la mesa en definitiva.
0: Así es, pero bueno, pues el cáncer va, viene, es una situación muy compleja, pero insisto, en este caso fue detectado a una etapa muy temprana y es altamente probable pues que tenga una pronta recuperación, por supuesto, ojalá que así sea, padre. Ahora bien, ¿qué sigue? Porque él tiene o tenía planeado una gira por América, por Latinoamérica. ¿Qué va a pasar ahora?
24: Se escucha perfectamente que como previsión que no va a hacer este viaje o que lo pospone algunos días después, porque inicialmente estaba previsto que lo retomaba a comienzos del mes de noviembre próximo, Uruguay, Argentina y Perú, dos países especialmente que están en el corazón del Papa, uno porque es su corazón nació ahí, si se puede decir así, no biológicamente porque nació en los Estados Unidos, pero sí el corazón en Perú. Pero tener que aprender a respirar ahora con las características del pulmón como le queda hace que no sea aconsejable ni los vuelos, que son muchos entre ciudades y luego entre países, y luego las alturas, concretamente la de Perú. Ahora bien, esto, si lo queremos ver sacándole algo positivo, plantea algo muy bueno para México, y es de que en caso de que vaya el próximo año, lo cual ha anunciado en una entrevista el presidente del Episcopado Mexicano, Monseñor Ramón Castro, que ha estado en tu programa, justo ese día que pasé por esa taquería estaba uno de los obispos hablando de un tema polémico en el país, Ha dicho que el Papa va a México, entonces, dado que Ciudad de México también está a una altitud considerable, al menos esto educa al pulmón a poder adaptarse a una altura como la de nuestro país.
0: Claro, bueno, pues ojalá que así sea. Por supuesto, pues bienvenido a México, pero lo más importante es que se recupere. Me queda un minutito, padre, y quiero aprovechar porque usted habla muy bonito. ¿Qué le diría a las personas ahorita que están enfermas? Me queda un minutito, pero para que alguien lo escuche, que esté enfermo en una situación difícil, ¿qué decirles?
24: Difícilmente, nunca nieguen acoger la pregunta del por qué, pero tratemos de preguntarnos después del por qué, el para qué de esto. Y no sabemos qué podemos hacer con lo que nos llega. No podemos decidir sobre lo que nos llega, pero sí podemos decidir qué hacer con eso que estamos viviendo. Y muchos en el sentido de la vida, de qué sentido le dan a esa enfermedad, incluso han podido vivir con paz en medio de la adversidad.
0: Padre, muchas gracias y lo volvemos a molestar pronto. Un abrazo, Jorge.
24: Es una maravilla siempre saludarla. Gracias a usted y a su equipo.
0: Gracias. Regresamos.
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0: trabajadores del IMSS rechazaron ayer el incremento salarial global de 6.8%. Hoy la presidenta Claudia Sheinbaum dijo que el director del instituto, Zoe Robledo, va a abrir una nueva mesa de diálogo para revisar las alternativas.
1: Los resultados son claros.
2: Tiene que abrir el director del IMSS una mesa de trabajo para y buscar las alternativas para poder dar una mejor propuesta. El día de hoy y mañana, pues, Zoe Robledo va a hacer un análisis para ver una propuesta que pueda ser, pues, de beneficio.
3: ¿En qué rango estaría la propuesta de aumento salarial?
2: Bueno, pues, se va a sentar el director del IMSS a hacer una reevaluación. Todo tiene que estar en el marco de lo posible. Nadie está obligado a lo imposible. Entonces, lo posible que pueda ser con mayor beneficio para las y los trabajadores del IMSS.
0: Esta mañana platiqué con Rafael Soto, integrante del Comité de Movilización Nacional de Trabajadores del Instituto.
4: Una aplastante victoria, 5-1. Tenemos a nuestros trabajadores en toda la República que estuvieron siendo observadores y nos estuvieron mandando las cartulinas de las casillas. Es aplastante y una derrota a este sindicato charro que demuestra que pues no hizo su trabajo y nosotros pasamos a la siguiente etapa. Es una victoria, es una batalla, pero la guerra no está ganada. Exigimos que no denosten este movimiento como se ha hecho, tratando de meternos, encasillarnos con partidos.
0: Y sin embargo, el líder del sindicato es de Morena, es un legislador.
4: Es correcto. De hecho, justo es lo que pretendemos, limpiar de partidos a nuestro sindicato, porque ellos fueron unos camaleones. Ellos estuvieron con el PRI, ellos estuvieron después con el PAN y ahora están con el partido en el poder. No queremos más representantes que representen los intereses ni del gobierno ni de la patronal.
0: También hablamos de las nuevas movilizaciones que se tienen programadas en unas semanas. Y el tema de abasto, Rafael, ¿también lo están peleando o eso ya lo dejaron de lado?
4: Jamás. Uh-huh. Totalmente. Esa sigue siendo nuestra bandera de lucha. Queremos plantillas completas, una renegociación también de cuántos trabajadores no han sido contratados. Y anunciamos que nos mantendremos en movilización en menos de 15 días. Viene la próxima movilización, porque esto, insisto, es el inicio, no es el fin. Es el inicio. Lo que queremos es la cabeza de Olivos y vamos nuevamente a salir a las calles en 15 días con otra mega movilización nacional.
0: La presidenta Claudia Sheinbaum también se refirió al tema del agua contaminada en Jalisco que detonó las protestas del fin de semana.
2: En el caso de abusos policiales, la Comisión Nacional de Derechos Humanos, como lo pedí ayer, ya está haciendo sus investigaciones y abriendo pues la... a través de sus propios esquemas, pues toda la investigación relacionada con estos casos. Desde el uso del agua y los gases en la marcha hasta la detención de algunos jóvenes que fueron pues principalmente golpeados.
0: Hace unos minutos la Secretaría de Seguridad de Jalisco informó que se han identificado a 17 policías que actuaron fuera de los protocolos durante las movilizaciones del domingo. Además, la Comisión Nacional de Derechos Humanos dice que ha iniciado ya una investigación sobre los hechos de violencia acaecidos con motivo de la manifestación del 11 de octubre en Guadalajara. Hablé con Indira Navarro, líder del colectivo Guerreros Buscadores de Jalisco, respecto al testimonio que un presunto sicario del cártel Jalisco Nueva Generación dio a un medio italiano, en donde asegura que en el rancho Izaguirre calcinaban personas y que él al menos calcinó a unas 250.
5: El 30 de julio, por información de este mismo testimonio, y volvimos a dar con restos humanos. Nosotros no lo hicimos público en ese momento, porque sí hubo ahí un roce con Ministerio Público, porque nos dimos cuenta de que no se estaba trabajando de vuelta. Localizamos restos humanos calcinados, localizamos todavía llaves, otros accesorios que habían ahí.

0: Lo que me llama la atención es cómo de manera inmediata puedo decir que es falso cuando ellos tienen conocimiento de ese testigo que dio información también. Entonces nosotros no tenemos por qué mentir, Azucena.
1: ¿Tú respaldas la declaración de este sujeto?
0: Claro que sí, o sea, esa fuente es fidedigna, EFGR lo sabe.
1: Oye, Indira, él dice que tiene relación con las madres buscadoras.
0: Mira, con nosotros nos ha dado alrededor de 3 puntos y han sido positivos, lo saben ellos también, entonces son las únicas llamadas que hemos recibido a este personaje. No sé mucho sobre él, la realidad es que él estuvo dentro según de digamos, cártel y posteriormente pues nosotros hicimos el trabajo que teníamos que hacer, ya no indagamos nada más.
1: La presidenta Claudia Sheinbaum también habló sobre la crisis de seguridad que se vive, de inseguridad que se vive en Cuautla, Morelos.
2: Hablamos también a partir de la detención del presidente municipal. Se hizo un plan especial para Cuautla, particularmente relacionado con distintos delitos, pero también atención a la población. Ahí participan el comandante de la Guardia Nacional del Estado de Morelos con su equipo y la Secretaría de Seguridad y Protección Ciudadana en coordinación con el Estado. Sin embargo, no es el único municipio que vive problemas de inseguridad. Han disminuido los homicidios en Morelos y tienen, desde mi punto de vista, un buen secretario de seguridad que han estado haciendo pues muchísimo trabajo. Lo cambiaron hace algunos meses y a partir de que él llegó comenzaron a disminuir los delitos.
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1: Norma Bautista, ¿cómo estás, querida Norma? Buenos días, ¿y qué nos traes el día de hoy?
4: Azucena, ¿cómo estás? ¿Tienes por ahí nuestro libro de hoy?
1: Claro que sí.
4: Clásicos sin filtros. Qué genial, los vemos a la distancia y conectadas por este libro. Ajá. Que mira, me vas a preguntar, Norma, ¿qué sentido tiene seguir hablando de los romanos, de los griegos? Porque realmente cuando hacemos referencia al mundo clásico, la tendencia es a idealizar esa época, a verlos sí, como los perfectos hombres que nosotros fuimos mancillando y malgastando todos los aprendizajes que tuvieron. Y la verdad es que no, por eso me encanta la visión de Mary Beard, esta historiadora, que propone de entrada dejar de ponerlos en el pedestal, quitarles la idealización que tenemos respecto a ellos y darnos cuenta que fue una época en la que también se cometieron excesos que hoy realmente veríamos totalmente inaceptables. Fue una época donde estaban aceptadas todas las formas de dominación y de exclusión. No fue una época perfecta en ninguno de los sentidos. En los clásicos, por ejemplo, también pensamos que todos los romanos, todos los griegos pertenecían a la élite intelectual y la verdad es que no. Había una gran parte de la población que no tenía acceso ni siquiera a los pergaminos o que no sabía ni siquiera leer. Ese era un conocimiento reservado, sí, para las élites. También lo que me gusta de este libro es que la autora conecta hechos muy cotidianos para traerlos a la actualidad y decirnos las respuestas a muchas de las preguntas que nos hacemos tanto en el ámbito filosófico o político, no se encuentran en el mundo clásico. Nosotros tenemos mejores respuestas. Lo que nos da el mundo clásico es una perspectiva para poderle poner un marco de referencia justamente a todas esas incógnitas que seguimos viendo, por ejemplo, en el tema de la política y con relación justamente al funcionamiento de la democracia o a todas esas preguntas existenciales que los griegos pusieron de manifiesto. Desde Bob Dylan, Azucena, hasta Beyoncé, todo tiene cabida en este libro con una visión de tratar de quitar pedestales, revisar a los clásicos e incorporarlos a la vida moderna.
1: Y además aprender, porque tenemos un pasado muy reciente en donde seguimos idealizando algunos liderazgos. Entonces, exacto, pues no empezar a crear mitos sobre personajes que son humanos, ¿verdad? Con luces y sombras como todo, y no empezar a mitificar gente, sobre todo muchos líderes de izquierda, que es ahora este pasado reciente que tenemos en todo el mundo.
4: Exacto, lo pones bien, es una forma de interpretar este libro y si empezamos a quitarlos desde que el mundo es mundo, me parece que solamente contribuirá a que nuestro criterio se haga más amplio y ese tipo de libros me encanta. Perfecto. Entonces, mi recomendación para esta semana es Clásicos sin filtros de la historiadora Mary Beard, que además bien. A ella seguramente la ubicamos porque su bestseller sí. Mujeres y Poder abrió muchas conversaciones en torno al papel de la mujer en la
1: adiós,
4: historia.
1: Adiós, Norma. Gracias. Hasta mañana.
4: Nos vemos. Bye. Adiós.
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Hola, hola, ¿qué tal? Muy buenos días, amigos de Vida Romántica, 99.3 FM, siempre en tu vida. ¿Cómo están? Qué gusto saludarlos. Ya es jueves 15 de octubre del 2026. Bienvenidos al Compás de tus Sentidos a través de Vida Romántica, 99.3 FM. Yo soy Betty Ramírez al micrófono. Me acompaña Juanita Otino en controles de audio y estamos listos para comenzar con muy bonita música romántica. Hoy estaré menos tiempo en cabina con ustedes, porque a las 11 de la mañana tenemos un control remoto desde la Plaza de Armas de Tampico, ahí frente al Palacio. Ahí vamos a estar con ustedes, una transmisión en vivo con motivo de la Caravana Rosa ADO. Ya saben que año con año hacen este bonito, significativo evento, porque estamos en el mes de crear conciencia sobre el cáncer de mama. Así que a las 11, de 11 a 12, vamos a transmitir en vivo por aquí también, por Vida Romántica, pero desde allá de esa transmisión en vivo. Mientras tanto, me quedo contigo para disfrutar de buena música y secciones, recomendaciones que tengo para ti en esta mañana. Mientras tanto, escuchamos a continuación a La Quinta Estación con Daría.

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0: En esta lindísima mañana de ya 15 de octubre vamos a felicitar a quienes están celebrando el Día de su Santo. Y es que hoy celebramos el santoral de aquellos que llevan por nombre Teresa. Muchas felicidades a aquellos que llevan ese nombre, o tal vez se llaman diferente, pero de igual forma hoy celebran un año más de vida. Muchas felicidades, que la pasen muy bonito en este día especial. Además, platicarles que hoy está de manteles largos Marvel Ser, nos escucha en Houston, Texas. Le mandamos un saludo de parte de su hermana Tony. Muchas, muchas felicidades. También contarles que el día de hoy pues hay varias fechas para mencionar. Por ejemplo, hoy es Día Internacional de las Mujeres Rurales. También es Día Mundial del Lavado de Manos. Y es Día Internacional de Concientización sobre la Muerte Gestacional, Perinatal y Neonatal. Son las fechas importantes para mencionar en este día. Hemos llegado al día número 288 y nos quedan 77 días para finalizar el año. Deseando, como siempre, que nos vaya bien y muy, pero muy bonito a todos. ¿Sale, vale?
1: Vamos con música y volvemos aquí en Vida Romántica. Les dejo a La Oreja de Van Gogh, Rosas.

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Hola, hola, ¿qué tal? Muy buenos días, amigos de Vida Romántica, 99.3 FM, siempre en tu vida. Te saludo nuevamente Betty Ramírez y como les comenté hace un ratito, ya estamos aquí en la zona centro de Tampico, en la Plaza de Armas, porque hoy se lleva a cabo la Caravana Rosa ADO. Es la 15ª edición de ADO y aquí en Tampico ya es el 4º año consecutivo que tienen este bonito evento. Y bueno, sabemos que en este mes de octubre se pinta de rosa, pero más allá de pintarse de rosa, agradecemos y felicitamos siempre a las actividades que realizan mis amigos de ADO para crear conciencia sobre la detección oportuna del cáncer de mama, que empieza con tu mastografía. ¿Y qué creen? Hoy tenemos un evento preparado para todas aquellas mujeres que quieran venir a dar cita y disfrutar de ese evento. Un dato que salva vidas: en sus primeras etapas el cáncer de mama no presenta dolor ni síntomas. La mastografía permite detectar cambios antes de que sean visibles. Y aquí te van a estar dando pases rosas. El pase rosa es un boletito básicamente con el cual es un pase para que puedas adquirir a una mastografía completamente gratis. Así que te invitamos, ven aquí, estaremos transmitiendo esa hora completita, tanto en radio como en redes sociales, en la página de Facebook. Y aparte está padrísimo porque está aquí también ya la unidad de ADO, ese autobús en color rosa precioso, con un lema que me encanta. El lema de este año es: el viaje más importante de la vida, vamos juntos. Así que en familia, amigos, si nos escucha algún señor, también importante que motive y acompañe a su esposa a realizarse ese tipo de exámenes que te pueden cambiar la vida. Así que vamos a cabina y volvemos con más. Estaremos transmitiendo en vivo todo lo que acontece en esta edición de la Caravana Rosa. Adiós.

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0: Continuamos con
1: mujeres de aquí de la zona sur de Tamaulipas.
0: Vaya que sí, y la invitación abierta para las mujeres en general, para que vengan a este evento y para que conozcan. Y yo siempre con orgullo felicito a ADO por esta gran campaña, porque más allá de pintarnos de rosa, de ponernos un moñito color rosa, o pintar a lo mejor, o poner luces color rosa, ese bonito mensaje que envían a las mujeres sobre la detección oportuna, pero también los pases rosa que están ofreciendo a las mujeres, es algo que vale la pena, y ojalá que más empresas se sumaran. Pero en este año, pues es ADO, y no nada más este año, ya lleva 15 años la caravana, ¿verdad? Y aquí en Tampico es el cuarto año, ¿cierto?
1: Es correcto, llevamos ya 15 años con esta campaña, en colaboración con FUCAM y Teleasis, cuarto año consecutivo aquí en la zona sur de Tamaulipas, aquí en Tampico específicamente, y bueno, pues vamos a otorgar 150 pases rosas para que las mujeres que estén entre 40 y 69 años de edad se realicen una mastografía totalmente gratuitas. Y bueno, lo importante aquí es que se detecte oportunamente el cáncer. El lema de nuestra campaña es: el viaje más importante de tu vida está por comenzar, y hoy estamos haciendo este lanzamiento aquí.
0: Muy bien, ¿cómo podemos adquirir esos pases rosa?
1: Hoy, después de este evento de apertura, vamos a estar hasta las 2 de la tarde aquí en la Plaza de Armas, pero de lunes a sábado pueden acudir a nuestra taquilla de ADO en la central de Tampico, de las 7 de la mañana a las 11 de la noche, con una identificación, y con gusto se les va a entregar un pase rosa.
0: Luego preguntan mucho también si es necesario adquirir un boleto de ADO, es necesario que la persona vaya a viajar para poder adquirir el pase en caso de que vayan directo a taquilla.
1: Esta campaña no, está abierta a todas las mujeres entre 40 y 69 años que presenten con su identificación. Es el único requisito que les pedimos. Vamos a hacer un registro. Con este pase van a poder agendar su cita con el laboratorio para llevar a cabo su estudio. Y bueno, pues esperemos que todo salga bien.
0: Claro que sí, esperemos que todo salga bien. Y es que a veces las mujeres, por miedo, por temor, a veces no siempre es falta de tiempo, a veces es por temor al resultado, pero hay que ser valientes, hay que ser fuertes, y las mujeres somos unas guerreras, así que hay que dejar ese miedo y hay que ir a hacernos el examen. De esa manera podemos, pues, prevenir, porque lamentablemente el cáncer de mama, pues, va a la alza, y cada vez vemos más casos. Entonces, me encanta que ADO realice este tipo de campañas llamada Caravana Rosa. Aparte, está precioso esta unidad que tenemos aquí afuerita del Palacio de Tampico, en color rosa, con este lema que dice: el viaje más importante de tu vida, vamos juntos. Y habla de la familia, precisamente invitar a los hombres, ¿verdad?, a los esposos, que acompañen a sus mujeres, ¿por qué no?, a hacerse este examen.
1: Por supuesto, hacerles saber que no está sola, que está acompañada de la familia. Sabemos que es un proceso muy difícil que afecta a toda la familia, y qué mejor que la mujer se sienta acompañada.
0: Muy bien, invite por favor al público que nos escucha a través de Vida Romántica para que se una a esta caravana rosa.
1: Vengan al lanzamiento, que es hoy, de 11 de la mañana a 2 de la tarde, y todos los días de lunes a sábado, de 7 de la mañana a 11 de la noche, en nuestra taquilla de ADO. Esta campaña se prolonga hasta el mes de marzo, es decir, durante estos siguientes meses vamos a estar entregando pases, van a poder estar agendando su cita y van a poder estar recibiendo. No solo es el mes de octubre es el lanzamiento de la campaña.
0: Perfecto, importante mencionar también. Y bueno, en este evento que está a punto de comenzar, ¿hay invitados especiales? ¿Hay algún protocolo que se vaya a realizar?
1: Nos acompañan las autoridades de los municipios de aquí de la zona, el DIF, los medios de comunicación y algunos otros invitados.
0: Perfecto, muchísimas gracias a Daniel Ugalde por esta información e invitación, ya lo saben, al público, para que vengan y presencien este bonito evento, y también para que pasen. Aquí al ladito está también un lugarcito, pues, para que pasen por su pase rosa, dice, aquí para una mastografía gratuita, y si no, pueden adquirir también a las taquillas. Muchísimas gracias, vamos a cabina y volvemos con más. Estaremos llevando toda la cobertura de esta caravana rosa de ADO aquí en Tampico, Tamaulipas, justo enfrente del Palacio.

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0: con un excelente color rosa y un mensaje y un lema que invita a toda la familia a crear conciencia sobre la detección oportuna del cáncer de mama. Vamos a escuchar un poquito las palabras de esa inauguración de la Caravana Rosa.
1: Director General del DIF Tampico. Muchas gracias también a la licenciada Karime Cámara Chaín, directora de Turismo de Tampico. Gracias también a quien hoy nos va a compartir un importante mensaje, la ingeniera María del Socorro Mejía Inglés, quien es nuestro testimonio. Muchísimas gracias también a los anfitriones de esta mañana, el ingeniero José Antonio Pérez López Vázquez, gerente general de la región México Norte Mobility ADO. Y al licenciado Daniel Ugalde, gerente comercial aquí en ADO Tampico. Queremos agradecer también profundamente que nos acompañe esta mañana la licenciada Nefertiti y Constantino Martínez, directora general del DIF Madero. Muchas gracias también a la licenciada Blanca Estela Pulido Ramírez, subsecretaria de Cultura de Tampico. Gracias también a Karime Ramírez Orozco, presidenta de la Asociación Mexicana de Mujeres Empresarias, y en su representación a la licenciada Gina Salas Balboa. Muchísimas gracias a la doctora Alma Daniela Cruz Arévalo, encargada de servicios médicos del DIF Tampico, en representación de la doctora Keila Doria Bentancourt. Gracias también a la licenciada Lilia Edith Álvarez Aldape, directora del Instituto de la Mujer en Ciudad de Madero. Muchas gracias también al ingeniero Bernardo Rodríguez Mendieta, socio de Mobility ADO, y a su esposa. Muchísimas gracias también a la licenciada Melissa Lien Rodríguez Cervantes, presidenta de la Asociación Unidos por Ti. Al licenciado Alberto Ortega Ortega, empresario del Hotel Sevilla. A la licenciada Bianca Purata, subdirectora de Promoción, Difusión y Capacitación de la Dirección de Turismo de Tampico. Y muchas gracias también a todos los medios de comunicación que harán que este mensaje llegue a más mujeres aquí en Tampico. Para comenzar, los invitamos a conocer un poco de la historia que nos ha traído hasta aquí. Adelante, por favor, con el primer video de los 15 años de Caravana Rosa.
2: Hace 15 años comenzamos un viaje con un propósito: acercar la detección oportuna a más mujeres. Comenzamos acercando mastografías gratuitas y acompañando a mujeres en su seguimiento médico. Con los años, el camino creció. Sumamos ciudades, aliados, acciones de sensibilización y nuevas formas de acompañar. Miles de historias y un mismo propósito: que más mujeres puedan dar ese primer paso. Hoy celebramos 15 años de un camino construido juntas. 15 años de Caravana Rosa. Al viaje más importante de la vida, vamos juntos. Hace 15 años comenzamos.
0: 15 ediciones representan mucho más que el paso del tiempo. Representan mujeres atendidas, aliados que han sumado esfuerzos y un compromiso que ha tenido que evolucionar frente a los retos de la detección oportuna. Para hablarnos de lo que significa continuar impulsando Caravana Rosa desde esta región, recibamos al ingeniero José Antonio Pérez López Vázquez, nuestro gerente general en México Norte.

0: Buenos días a todos. Me da mucho gusto saludarlos y sobre todo agradecerles su presencia. Muchas gracias, honorable Presidium. Para Mobility ADO es muy especial estar aquí en Tampico el día de hoy celebrando los 15 años de la Caravana Rosa, una iniciativa que nació con un propósito muy claro: promover una cultura de detección oportuna del cáncer de mama y acercar oportunidades para que más mujeres puedan cuidar su salud. A lo largo de este camino, Caravana Rosa ha entregado más de 23.000 pases rosas y ha hecho posible la realización de más de 21.000 mastografías gratuitas, gracias también al trabajo conjunto con aliados como FUCAM y Asistencia Total. Hoy, esta causa sigue siendo especialmente relevante en Tamaulipas. Durante el 2026 se han reportado 282 casos de cáncer de mama en el estado, lo que representa un incremento de alrededor del 20% frente al mismo periodo del 2025. Este panorama refuerza la importancia de seguir impulsando la detección oportuna y acercando el acceso a atención médica a más mujeres. Por eso, en esta edición de Caravana Rosa, incorpora ultrasonidos mamarios como una alternativa dirigida a mujeres menores de 40 años en Oaxaca y Ciudad de México, mientras que más mastografías gratuitas continúan siendo parte central de esta iniciativa. Este año estaremos presentes en 15 sedes a lo largo de todo el país, incluyendo Tamaulipas, para seguir acercando esta oportunidad a más mujeres. Y aquí hay un mensaje que queremos reforzar. Recibir un pase rosa es el primer paso, pero utilizarlo, agendar y acudir al estudio es lo que realmente convierte esta oportunidad en una acción para cuidar la salud. Nada de esto sería posible sin el compromiso de quienes han hecho suya esta causa. Agradecemos fuertemente a FUCAM y Teleassist, aliados fundamentales que con su experiencia y colaboración nos permiten acercar estudios gratuitos de detección oportuna a más mujeres. Este año, además, reconocemos especialmente a Scania y a Grisi, empresas que se sumaron a la Caravana Rosa y cuyo respaldo fortalece este esfuerzo colectivo. Su participación demuestra que el compromiso con la salud de las mujeres trasciende sectores y que cuando sumamos voluntades, podemos ampliar el alcance de iniciativas como esta. Nuestro reconocimiento también a Fundación ADO por fortalecer el acompañamiento a través de Sueños Trenzados, a las autoridades hoy presentes, instituciones y organizaciones que nos acompañan. Especialmente a todas las mujeres que han confiado en Caravana Rosa estos últimos 15 años. Sigamos compartiendo este mensaje y ayudando a que más mujeres den ese primer paso, porque la detección oportuna puede marcar la diferencia. Y acompañarlas en ese proceso es una responsabilidad que compartimos. Al viaje más importante de la vida, vamos todos juntos. Muchas gracias a todos.
1: Acabamos de escuchar las palabras del gerente general ADO Norte y creo que tiene mucha razón. Oye, imagínate, el primer paso es acudir por tu pase rosa, pero también utilizarlo, agendar tu cita y asistir realmente a realizarte ese estudio. Así que ahí está la invitación, amigos, amigas. Me encanta porque ya están llegando mujeres aquí al ladito de donde estamos en este evento para recibir su pase rosa. Lo único que les piden es su credencial de elector y ser mayor de 40 años, así que con toda confianza, amigas que me están escuchando, pueden venir aquí a ese apartado, a ese stand para obtener tu pase rosa. Vamos a ir a cabina y regresamos en unos minutos más desde esta edición de Caravana Rosa ADO, al viaje más importante de la vida. Vamos juntos, ya volvemos.
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22: Pues hubieron algunas problemáticas, por así llamarle, y no había el servicio oncológico ni los tratamientos, pero gracias al apoyo familiar.
0: En ese momento estamos escuchando el testimonio de Socorro. Ella es sobreviviente del cáncer de mama. Vamos a escuchar un poquito sus palabras.
22: Yo no estaría aquí en estos momentos. Entonces, aquí quiero enfatizar lo importante que es la prevención para todas y todos, porque también hay los hombres también no están exentos, pero sí como mujeres, el quererse mucho, el valorarse, el no postergar ni un minuto esa cultura de la prevención, máxime que tenemos al alcance tantos estudios en la actualidad. Y pues bueno, ¿qué les puedo decir? Se vino una serie de pasos, como lo fue la quimioterapia en su momento. Y esa es otra cosa que, como mujeres, no me dejarán mentir. Aunque estemos ahí muy adoloridas y muy graves algunas, ¿verdad? Pero creo que toda mujer en esencia tenemos un poquito algo de vanidad, ¿verdad? Si no, no nos pintaríamos, si no, no nos arreglaríamos o plancharíamos el cabello. Entonces, el hecho de pensar que mi vida y mi cuerpo se iban a transformar completamente, pues yo estaba en shock. Estaba en shock y no me dejarán mentir las personas que me conocen. Llegó un momento en que dije, ¿saben qué? Yo no tengo el valor para someterme a esos tratamientos, porque quiero que sepan que se necesita muchísimo valor para ser sometido a tratamientos químicos. Yo como ingeniero químico se los puedo decir, creo que no hay peor pesadilla que recibir una quimioterapia. Me refiero a toda la serie de sensaciones, tanto en lo interior como en lo exterior. O sea, prácticamente uno se mira al espejo y dices, Dios, ¿dónde quedó aquella chica que antes yo veía en el espejo? Cuando se me cayó el cabello, Dios, pasé horas encerrada en mi habitación. Lloré y lloré y lloré. Pero conforme pasa el tiempo y vas llorando y vas asimilando, y por supuesto el acompañamiento incondicional de tu familia, de Dios a través de tu familia y de todas aquellas personas maravillosas que con un mensaje, que con un simple WhatsApp, que mediante una llamada telefónica te dicen cómo estás, cómo vas, échale ganas, somos más los que te queremos, no te puedes rendir, Socorro. Y esa vocecita que desde el cielo, mi madre que está con mi Padre Dios, que estoy segura que ella intervino mucho para que no me rindiera. Y pues, ¿qué les puedo decir? Eso me dio la fuerza para seguir. Yo recuerdo que cada quimioterapia que salía, yo le decía a mi hermano, es la última, y me decía, no. Cuando llegó la última quimioterapia, yo dije, ya no, por favor. Pero el doctor dijo, la necesitas, Socorro. El tumor, gracias a Dios, se redujo en su totalidad. Sin embargo, por profilaxis, te tienen que extirpar. Y después de todo, ahora sí que quedas como gallito desplumado, ¿verdad? Con un que otro cabellito, a veces con las encías sangrantes, con llagas en tu boca, en tu garganta, mil de síntomas que puedo mencionar. Ahora viene la extirpación o la mastectomía radical. ¿Qué dices? Después de someterte a todos esos químicos, ahora vas a ser mutilada. Y pues bueno, yo ya estaba más trabajada, gracias a Dios, psicológicamente. Y algo que les recomiendo mucho a las que lo están pasando, a las que todavía están bien gozando de buena salud y de un cuerpo completo, por favor, cuiden mucho su cuerpo, vayan a sus estudios, no se brinquen nada, nada por muy insignificante que sea. Y a las que están en tratamiento y que apenas van a introducirse a esos tratamientos quirúrgicos, háblenle a su cuerpo,
1: Yo de ahí aprendí, yo créanme, cada mañana le doy besitos a mis venas, por muy cursi que se escuche. Le doy besitos a mis venas por haber aguantado tanta quimio, por haberlo sometido a tratamientos tan agresivos cuando el cuerpo lo único que quiere es recibir amor y buena alimentación, cuidados. Vino la histerectomía, afortunadamente ya estaba más trabajada psicológicamente y espiritualmente. Y claro, evitaba verme al espejo durante muchos meses, durante muchas semanas. Y seguí trabajando psicológicamente, vino la radioterapia. Y yo dije, Dios mío, en algún momento esto tiene que parar. Y gracias a Dios paró. Y gracias a Dios, a la familia y a todo eso que conlleva, a todo lo que fortalece a un ser de manera integral, me vi fortalecida y hoy doy gracias a Dios de poder estar aquí compartiéndoles un poquito de la historia de Socorro. Hoy, con mucho gusto y gracias a Dios y a mis médicos, puedo decir que soy paciente en remisión de cáncer de mama, ya tengo una cirugía plástica, yo ya quiero lucir esa nueva yo, pero todavía hay un camino que recorrer porque todavía falta otra cirugía. Pero lo más importante aquí es la actitud y creo que en todo momento me ha ayudado mucho mi carácter, que también tomo las cosas, pues hago una parodia de todo, de mí misma, y hoy por hoy, pues, ¿qué nos pueden decir a todas aquellas que ya pasamos por algo así? Vemos la vida de una manera diferente, y mi consejo para cerrar es a cada mujer que ya está pasando por esto, no te rindas, corazón. Hay un arco iris más allá de la tormenta. Si tú confías en Dios y tu familia, déjate abrazar por Dios, y déjate cuidar por tu familia, y habemos otras personas que estamos aquí para guiarte. Muchas gracias y que viva la vida.
0: Esas fueron las palabras del ingeniero químico Socorro, que nos compartió parte de su testimonio como sobreviviente del cáncer. Así que invitamos a todas las mujeres que nos están escuchando y hombres también para que acompañen y apoyen a sus esposas en este proceso, siempre teniendo la fe y la esperanza de que el resultado será algo positivo, algo favorable para nuestra salud. Aún así, les recordamos que aquí está el stand donde puedes pedir tu pase rosa para una mastografía completamente gratis. De verdad, hoy con este importante lema que dice al viaje más importante de la vida, vamos juntos, en familia. Recordemos que la detección oportuna del cáncer de mama empieza con tu mastografía. Y en esa ocasión es gratuita, ya no tenemos un pretexto de decir que es muy caro, que no tenemos tiempo. Aprovechemos esta importante caravana rosa. Vamos a corte comercial y volvemos con más desde la caravana rosa de aquí en Tampico, Tamaulipas, frente al Palacio de Tampico. Ya volvemos.

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1: Por favor, ponerte de pie. Esta es la foto oficial de esta mañana. Nuevamente, muchas gracias.
2: Y en este momento se habla también acerca de la importancia de la red de acompañamiento durante este proceso, desde que una mujer decide realizarse la mastografía. Está la invitación y la motivación para todas las mujeres que nos están escuchando, que dejemos el temor de lado y tengamos ese valor de poder acudir y realizarnos la mastografía. Y en este momento se acaba de capturar la fotografía oficial con el primer pase rosa. Y también se tomará ahora la otra fotografía oficial con el autobús o el bus rosa, que está precioso. A quienes están viendo las redes sociales, pueden ver aquí en las imágenes, pues, a los invitados y también a ese maravilloso autobús rosa con motivo de esa importante caravana. La quinceava caravana ya rosa. Importante mencionarles también, amigos, que ADO, pues sabemos que es un importante transporte terrestre líder, y en esa ocasión pues nos recuerdan que van ya más de 23,000 pases rosas otorgados y más de 21,000 mastografías gratuitas a lo largo de esta caravana. Así que es importante, amigos, y siempre me da mucho gusto que ADO realice ese tipo de eventos llamado así Caravana Rosa, porque hace falta, más allá de que una empresa se pinta de color rosa, de que te cuelgues un moñito de color rosa, el acción, ¿no? El accionar y hacer ese tipo de campañas realmente vale mucho la pena, amigas. Así que gracias y felicidades a las mujeres que ya se están acercando aquí para obtener su pase rosa. Recuerden que el único requisito es tener más de 40 años y presentar tu credencial de elector. Si no tienes oportunidad de venir el día de hoy van a estar hasta las 2 de la tarde. Si no tienes oportunidad de acudir en este momento, puedes acudir a cualquier taquilla participante de ADO. Importante mencionar que no es necesario que adquieras un boleto de ADO para poder pedir este pase rosa. Así que ahí está la invitación para que no se les olvide, amigas. Y bueno, pues seguir creando conciencia. Los invito también para que visiten la página web, el portal de ADO, donde van a encontrar más acerca de la información de esta caravana rosa. Vamos a ir a cabina y volvemos con más. Viene un poquito más de información de lo que acontece en este evento. Recuerda que estamos en Tampico, Tamaulipas, en esa caravana rosa. No olvides que la detección oportuna del cáncer de mama empieza con tu mastografía gratuita. Vamos a cabina y volvemos.

0: mercadotecnia de ADO. Vamos a platicar con ella. Buenos días, ¿cómo estás?
1: Muchísimas gracias, buenos días. Muchas gracias por el espacio, muchas gracias por acompañarnos a esta edición de Caravana Rosa ADO aquí en Tampico.
0: Monserrat, yo quiero preguntarte, a lo largo de estos ya 15 años que lleva la caravana, ¿cuál ha sido tu experiencia llevando este mensaje?
1: Mira, me ha tocado encontrarme con mensajes muy poderosos de muchos testimonios de muchas mujeres, porque he estado presente en eventos en Ciudad de México, aquí en Tampico, en Pachuca, en diferentes sedes que hemos tenido a lo largo de estos 15 años. Y en cada uno, pues la experiencia, híjole, te das cuenta que es bien importante para ADO seguir reforzando este mensaje de detección oportuna y de hacerlo a través de FUCAM, Telasist y aliados como Gris y como Scania, que se han sumado igual a lo largo de los años, porque pues ya, como decía nuestro testimonio, muchas veces dejamos para el final la salud, ¿no? Nosotras mismas. Entonces, pues eso, que seguir reforzando que pues la detección oportuna es lo mejor para ganarle al tiempo y para ganarle a esta enfermedad, y pues conocer a grandes mujeres que han sobrevivido y han formado parte de esta caravana rosa en estos 15 años.
0: Muy bien, como bien lo comentas, cada que me toca presenciar este evento que se ha realizado aquí en Tampico, escuchar los testimonios de las mujeres que son sobrevivientes del cáncer de mama se te pone la piel chinita, y qué mejor que escucharlo de ellas que lo han vivido en carne propia esta enfermedad que es el cáncer. Yo te quiero preguntar también, ¿cómo ha sido la respuesta de las mujeres al momento de acudir al Pase Rosa? ¿Cuál es la respuesta?
1: Pues mira, ha sido una muy buena respuesta. Cada año se va incrementando el número de mastografías. Hemos venido haciendo estas nuevas alianzas con Telasist, con FUCAM, para seguir pues brindando más número de mastografías, y la respuesta pues ha ido creciendo. Es un trabajo de cada año que tenemos que hacer, porque aún en pleno 2026 seguimos con algunos estigmas, ¿no? Seguimos todavía con mujeres que tienen miedo a pues acudir por pena, por vergüenza, casos en donde los esposos no permiten, ¿no?, que se realicen. Entonces pues es trabajar, picar piedra cada año y pues seguir reforzando que las mujeres pues prioricen su salud.
0: Este año, ¿cuántos pases rosas se van a otorgar?
1: Vamos a estar dando más de 2,500 pases en las 15 sedes, y adicional vamos a tener mastografías con FUCAM en 3 de las 15 sedes. Llega justamente FUCAM con una unidad móvil a esas sedes, que son justamente Villahermosa, Jalapa y en Oaxaca con pases, porque ahí hay un centro de FUCAM, y también en San Cristóbal, en Chiapas. Ahí es donde van a estar estas unidades, y en el resto de las sedes, pues bueno, vamos a tener estos pases.
0: Muy bien. Hoy se inaugura aquí en Tampico. ¿De aquí cuál sede sigue? ¿Cuál es la siguiente? ¿El siguiente punto o parada de este bonito autobús?
1: Precisamente nos vamos hasta Chiapas, a San Cristóbal de las Casas, y posteriormente a Tapachula, que también es una nueva sede para esta edición.
0: Perfecto. Muchísimas gracias, Monserrat Sánchez, por esta información. Felicidades nuevamente a todo el equipo de ADO por realizar esta bonita campaña llamada Caravana Rosa ADO. Al viaje más importante de la vida, vamos juntos. Recuerda que la detección oportuna del cáncer de mama empieza con tu mastografía gratuita. Adquiere tu pase rosa aquí, en este momento, en este evento que acaba de iniciar. Y si no tienes oportunidad del día de hoy, puedes acudir a cualquier taquilla ADO. No necesitas comprar un boleto, recuerda, un boleto para viajar. Si vas a viajar, pues aprovechas, y si no, no pasa nada. El único requisito, ser mayor de 40 años y acudir con una credencial de elector. Muchas gracias, Monserrat. Así despedimos esta transmisión. Gracias, amigos, por seguir con nosotros esta cobertura. En Facebook también estamos transmitiendo, tanto en Facebook como en radio, a través de Vida Romántica. Yo soy Betty Ramírez al micrófono, a nombre de todo el equipo de Vida Romántica. Que tengan una linda tarde, cuídense mucho, y recuerda, la detección no por... Hazlo ahora. Hasta la próxima. Bye, bye.
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0: jueves 15 de octubre del año 2026. Muy buenas tardes, ¿qué tal? ¿Cómo le va? ¿Cómo está usted? Les saludo como siempre, como todos los días, completa y totalmente en vivo desde la Torre de Noticias del Grupo Radiorama Noreste, la cadena Conea México. El gran equipo, Nuestras Noticias, que es el espacio informativo más ágil de la radio. Hoy es juevesecito, preludio del weekend, del fin de semana, ¿eh? Gracias a Dios y a la vida. Teresita del Niño Jesús el día de hoy. Si usted conoce a las personas que llevan este nombre, a todas las Teres, déles un abrazo, una cordial felicitación. A los Teresos, también hay Tereso, ¿eh? Déles un abrazo porque hoy es Día de su Santo. Y si usted, como este servidor, celebra, festeja algo en especial, como por ejemplo el hecho de haber abierto los ojos a un nuevo día, muchas felicidades como siempre y gracias, muchísimas gracias por su sintonía. Somos una familia cada tarde, ¿sabe? Gracias a Dios, de veras que sí, cuento con ustedes y ustedes humildemente cuentan conmigo, ¿verdad? En lo que yo les pueda ayudar, en un momento dado acompañar, ya saben que aquí estoy. Semana 42 que transcurre en nuestras vidas. 288 días se van al día de hoy y faltan 77 días para que termine este año. Claro, si Dios nos presta vida, salud, tranquilidad, amor y sobre todo muchísima paciencia. Octubre 15, jueves 15 de octubre, válgame Dios. Saludamos a Coahuila, Nuevo León, Tamaulipas, el Valle de Texas, centro y norte de Veracruz, así como también un pedacito de San Luis Potosí. En realidad, todo el noreste de México y sur de la Unión Americana, unidos a través de la señal que emite el grupo Radiorama, el equipo Nuestras Noticias. El Instituto Mexicano del Seguro Social, en realidad, fue un revés lo que recibió la empresa. A nivel nacional, el día de ayer fueron las votaciones, esto fue lo que sucedió, en ese caso, por trabajadoras y trabajadores de esta empresa. Es una empresa, no deja de ser una empresa, aunque es del gobierno, pero se maneja como empresa. Eso es lo que pasó en la mayor parte del territorio nacional. En algunos lugares, brotes de violencia. En Tamaulipas no fue la excepción. Vamos a escuchar lo que sucede con esta información. Ayer votaciones para tratar en un momento dado de tener una buena oferta salarial. Se va a reanudar el diálogo porque no llegaron en realidad a ningún acuerdo. La misma presidenta Claudia Sheinbaum tocó el tema hoy en la mañanera. Hasta el momento no hay acuerdo. Sue Robledo va a hacer un análisis. El IMSS alista una nueva propuesta salarial. Ellos pedían más del 6% de aumento. ¿Les ofrecen dos? Pues claro que no. Claro que no. ¿Quién va a aceptar eso en un momento dado? La cuestión es que esto viene a repercutir, a recaer en un momento, pues en todos los derechohabientes, en los que van, en los que asisten a algún servicio, pues obviamente recae en ellos esta situación tan penosa de malas atenciones, de falta de personal, falta de equipo y mucho más.
1: No va a ser democrática, ya viene amañada. Pues no, se abrió una votación libre y los trabajadores mayoritariamente dijeron que el sindicato se siente nuevamente para una nueva propuesta. No se acepta este aumento salarial. Tiene que haber una prórroga por parte del sindicato, si así lo decide, e iniciar una nueva mesa de trabajo para poder dar distintas alternativas.
0: Y no solo piden los trabajadores salario, piden también insumos, consumibles, equipo, médico, técnico. Sue Robledo, director general del Seguro Social, muy, muy desvelado, por cierto, anuncia ya un nuevo diálogo, se va a instalar otra mesa de trabajo.
2: Es un ejercicio democrático que fue posible gracias a la reforma en materia de justicia laboral, libertad sindical y negociación colectiva de 2019. Y demuestra que la voz de los trabajadores se escucha y cuenta. A partir de hoy, como lo informó la presidenta Claudia Sheinbaum, instalaremos una mesa de trabajo con el Sindicato Nacional de Trabajadores del Seguro Social. Vamos a analizar alternativas para construir una mejor propuesta, en el marco de lo posible, una mejora en el salario y también en las condiciones de trabajo de quienes nos cuidan todos los días. Gracias, gracias a cada trabajadora y trabajador por expresar su voz. Vamos a escucharla y vamos a responder con hechos.
3: Y Este miércoles se llevó a cabo este proceso electoral para que 476,260 trabajadores de este instituto pudieran acudir a las 670 casillas que se instalaron en toda la República Mexicana a partir de las 7:30 de la mañana. Según las propias autoridades, pues cerca del 60% antes de las 9 de la noche había ya acudido a una de estas urnas para expresar su sí o su no respecto a la propuesta de incremento salarial que les hizo llegar el gobierno de México del 6.8% global. ¿Qué es lo que sigue a partir del cierre de las casillas de las 9 de la noche? Es que en estos momentos ya se está llevando a cabo el conteo de votos de estas casillas que ya fueron cerradas, y mañana a más tardar a las 9 de la mañana se estará dando a conocer el resultado de este proceso electoral.
0: Y en realidad dijeron que no, que no. En algunos lugares como Nuevo Laredo, Tamaulipas, hubo brotes de violencia al interior del sindicato en el área donde se estaban contando las papeletas de votación. ¿Usted qué opina? Bueno, pues en realidad no llegaron a nada, no merece tanto tiempo en ese espacio el tema, porque pues no llegaron a nada. Ahí nos vemos para después en otra mesa de diálogo. ¿Sabe usted? Tenemos un nuevo huracán, otra vez Guerrero.
4: Cerca del puerto de Veracruz, la mayor intensidad, y también posteriormente hacia el istmo de Tehuantepec en la región del Pacífico. De manera que ya el domingo estamos esperando que comience a disminuir la condición, pero todavía con rachas de viento entre 80 y 100 kilómetros por hora en la costa de Veracruz, específicamente ya hacia la región sur del estado. Y el golfo de Tehuantepec sobre la región de Oaxaca. Entonces, dos eventos de más de 100 kilómetros por hora en la costa tanto del Pacífico como en el Golfo de México, que puede tener daños y puede representar un riesgo para la población. Ahora, en cuanto al oleaje, vamos a ver dos eventos o tres eventos aquí en este mapa. El primero es el oleaje asociado a Trudy, por supuesto, olas que vamos a estar estimando entre los 7 y 9 metros de altura significante de las olas en la costa de Michoacán, de Colima, de Jalisco. Algo de oleaje asociado al paso de Simon sobre la parte de Baja California Sur, sin embargo estamos estimando no más allá de los 2.5 metros de oleaje en esa región. Y el Golfo de México, oleaje muy severo también, que estamos esperando tener olas hasta los 9 o 10 metros frente a la costa sur del estado de Veracruz. En esta región, desde el puerto de Veracruz hasta Coatzacoalcos, es la región donde históricamente se presenta la mayor altura de las olas, que posteriormente se va a propagar hacia la bahía de Campeche con menor intensidad, pero que estará generando condiciones adversas para la navegación marítima y sobre todo para tanto en el Pacífico como en el Golfo de México. Ahora vamos a ver la lluvia, porque vamos a tener
0: disturbios hidrometeorológicos tanto en el Golfo de México como en el Pacífico mexicano, ¿sabe? Dicen los meteorólogos que pues está la situación dura. ¿Por qué los de Guerrero allá en Acapulco no se van mejor a vivir otro estado? Que se vayan más para adentro de la tierra, porque pues el problema es cómo se lleva en el mar. No, es una situación tremenda la que se está viviendo respecto a estos huracanes, ciclones, tormentas tropicales, y ahora acá también parte del sur de Tamaulipas, parte de Veracruz y todo eso, también algo de lluvia.
5: Hola, ¿qué tal? Qué gusto saludarlos. Iniciamos con las noticias más relevantes del día. Equipos de emergencia lograron detener el avance de un incendio de vegetación registrado en Brentwood, Los Ángeles, que consumió un acre y medio de maleza sin causar daños ni heridos. El siniestro ocurre mientras la región permanece bajo alerta de bandera roja debido a los intensos vientos de Santa Ana y altas temperaturas pronosticadas para los próximos días. Esta información es traída para ti por Nueva News. Una agresión sexual ocurrida en una fiesta de fraternidad independiente en el barrio de Hyde Park conmoción a todo Chicago. La policía identificó y prohibió el ingreso al predio universitario a una persona de interés no afiliada a la casa de estudios, mientras la sede nacional de Alpha Epsilon Pi suspendió las actividades de su filial local. Hasta aquí la información, yo soy Rosalba Suara, hasta la próxima.
0: 12 minutos después de la hora, buen provecho si en ese instante está usted tomando sus sagrados alimentos.
6: Iniciamos con toda la información de noticias. Casi 54,000 clientes continúan sin suministro eléctrico en la franja occidental de Florida tras el impacto del huracán Isaías, con la mayor cantidad.
0: Bueno, tenemos una falla con la información, pero pues por allá no tienen luz todavía, no tienen
6: el
0: luz.
6: ¿El gobernador?
0: No, vamos al resumen de noticias mejor desde Ciudad Victoria, capital.
7: Resumen Tamaulipas.
8: En el marco del lanzamiento de la nueva convocatoria del Premio Estatal de la Juventud 2026, el Instituto de la Juventud de Tamaulipas llevó a cabo el conversatorio Legado que Trasciende en el Museo de Historia Natural Tambux. Este encuentro reunió a las y los jóvenes galardonados de las ediciones 2023, 2024 y 2025, procedentes de diversos municipios del estado, con el propósito de reflexionar sobre el impacto de sus proyectos y cómo continúan transformando a sus comunidades. Durante el evento, el director general del INJUVE, Óscar Azael Rodríguez Perales, brindó un mensaje de bienvenida y se encargó de moderar los paneles de discusión. En su intervención, enfatizó que en cada rincón de Tamaulipas habita una juventud activa que construye el futuro a través de sus ideas. Asimismo, destacó que aunque un reconocimiento marca un momento especial, son las acciones permanentes las que construyen un legado. El encuentro reafirmó el respaldo del gobernador Américo Villarreal Anaya hacia la población joven, un impulso promovido por el INJUVE de la Secretaría del Trabajo, encabezada por Luis Gerardo y Yoli Reyes, al generar espacios de diálogo e incentivos que reconocen el esfuerzo de las nuevas generaciones. A través de estas iniciativas, el gobierno del estado fortalece su compromiso de brindar oportunidades que permitan a este sector consolidar sus liderazgos y contribuir al desarrollo social y económico de la entidad. El programa se desarrolló a través de 5 paneles temáticos en los que se abordaron áreas claves para el desarrollo de Tamaulipas: juventud, cultura y participación ciudadana. Los galardonados compartieron sus vivencias en el ámbito del arte y el deporte, juventud, territorio y sostenibilidad. Se expusieron proyectos dedicados al apoyo del campo, el desarrollo rural y la conservación ecológica. Juventudes diversas, inclusión, igualdad y derechos. Se destacó la importancia de promover oportunidades con perspectiva de género y de favorecer la inclusión de personas con discapacidad. Juventud, liderazgo, iniciativa y desarrollo. Se dio voz a proyectos orientados al emprendimiento y a la democracia participativa. Juventud, ciencia, educación e innovación. Se visibilizaron los logros en investigación tecnológica y desarrollo académico. De esta manera, el evento cerró mostrando cómo la dedicación trasciende el ámbito personal para inspirar a futuras generaciones. Miles de personas se dieron cita el domingo en la Plaza del 15 para formar parte de la clausura del Festival Internacional en la Costa del Cerro Mexicano en Ciudad Victoria, organizado por el gobierno del estado de Tamaulipas a través de la Secretaría de Bienestar Social y el Instituto Tamaulipeco para la Cultura y las Artes. En coordinación con los 43 municipios, este festival reunió en su último día de actividades a más de 30,000 personas en el estado y entre sus eventos de clausura tuvo el concierto con el grupo Matute y su disco Stereo Tour en el espacio público de la capital tamaulipeca. Más de 5.000 personas de todas las edades corearon los éxitos de diversas épocas interpretados por la agrupación comandada por Jorge D'Alessio. El grupo expresó su cariño a la población victorense luego de que esta fuera su tercera visita a la ciudad. Uno de los momentos más simbólicos del espectáculo fue cuando la agrupación respondió a la petición del joven músico victorense Josué Mercado, quien pidió a través de una pancarta subir al escenario a tocar con Matute, solicitud que fue concedida. Destacó también el talento de Ignacio Nacho Iceta, integrante de la banda. A través de su voz y de la guitarra eléctrica, el músico es nacido en Tampico, Tamaulipas, destacando durante todo el concierto el orgullo por su tierra. Los integrantes de la agrupación resaltaron su agradecimiento al gobierno del estado por realizar un festival de este tipo, como pocos en el país, al tener cobertura estatal y al enaltecer la cultura y el arte en Tamaulipas. Por su parte, el director general del INTA, Héctor Romero Lecanda, mencionó que la noche simbolizó un cierre pensado para todas las familias entre la fiesta que representa el festival y poder enaltecer las raíces y la identidad de Tamaulipas.
7: El gobierno del estado, liderado por Américo Villarreal Anaya, llegará este 2026 a una inversión de 300 millones de pesos en rehabilitación de carreteras estatales como parte de las acciones para mejorar la infraestructura de este rubro. El titular de la Secretaría de Obras Públicas, Pedro Cepeda Anaya, refirió en entrevista con medios locales que se mantiene un trabajo coordinado con la Federación para impulsar mejoras en las vías de comunicación, atendiendo los tramos que corresponden a la administración estatal. Estas acciones tienen como objetivo brindar mayor seguridad, optimizar las condiciones de las carreteras y facilitar el traslado de las familias, así como el movimiento de mercancías y el desarrollo de las actividades productivas en las distintas regiones de la entidad, subrayó el servidor público. Destacó que el gobierno federal destina 2 millones de pesos en territorio tamaulipeco para rehabilitar 2.400 kilómetros de tramos federales como parte del Programa Nacional de Bacheo. Cepeda Anaya agregó que gracias a la coordinación institucional se atienden las necesidades de infraestructura carretera de Tamaulipas, mejorando la conectividad entre los municipios del estado. En representación del gobierno del estado de Tamaulipas, el subsecretario de Pesca y Acuacultura, Jorge de Jesús Montañer Mendoza, participó en la sesión informativa de la Comisión Intersecretarial para el Manejo Sustentable de Mares y Costas. Como invitado permanente de esta comisión, Tamaulipas ha refrendado durante sus sesiones ordinarias el compromiso del gobernador Américo Villarreal Anaya de contribuir a las estrategias de conservación de la región costera e impulsar el aprovechamiento sustentable de los recursos marinos en beneficio del equilibrio ambiental y del desarrollo del sector pesquero y acuícola. En ese contexto, la Secretaría de Desarrollo Rural, Pesca y Acuacultura, encabezada por Antonio Varela Flores, presentará próximamente ante las CIMARES, por conducto de la Secretaría de Marina, las necesidades de investigación oceanográfica identificadas para las costas tamaulipecas. Esta propuesta busca generar oportunidades para la gestión de inversiones federales orientadas a fortalecer el conocimiento científico del entorno marino, atender los desafíos ambientales de la zona costera y consolidar acciones que favorezcan la sustentabilidad de los recursos naturales de la entidad. Con su participación en estos espacios de coordinación interinstitucional, el gobierno de Tamaulipas refrenda su disposición de trabajar de manera conjunta con las instancias federales para promover la conservación de los ecosistemas marinos y costeros, así como el aprovechamiento responsable de los recursos que representan una fuente de desarrollo para las comunidades del estado. Hasta aquí la información.
0: Efectivamente, fue en Ciudad Victoria donde sucedió la magia. Matute, este equipo que es multifacético, se presentaba por séptima ocasión en Ciudad Victoria, y Josué, ese joven que nos comenta mi compañera de Ciudad Victoria, un tamaulipeco, subió a tocar con ellos, les pidió que subieran, que si los subían a tocar, y efectivamente se aventó su palomazo. Fue un momento muy bonito en Ciudad Victoria y para Tamaulipas también. Prestaron una guitarra de ellos, de Matute, le dieron abrazos.
9: José, te van a dar una guitarra, por favor. internacionales al séptimo atute originario de Ciudad Victoria.

situación muy complicada para la guitarra, le tocó al buen Josué. Pero escuche usted esta guitarra. Arriba Tamaulipas, ¿eh?

esa pausa y regresamos.

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2: Rápidamente. Nos vamos con las noticias. El gobierno de Tamaulipas negó haber firmado contratos con las personas y empresas que el Departamento del Tesoro de los Estados Unidos sancionó este martes. En un comunicado, el gobierno tamaulipeco informó que revisó sus padrones de contratistas de obra pública y de proveedores de bienes y servicios. Según el documento, ninguna de las 4 personas ni de las 11 empresas designadas ha firmado contratos con la administración estatal desde el pasado 1 de octubre del 2022, fecha en que inició el gobierno de Américo Villarreal Anaya, y tampoco aparece ninguna inscrita en esos padrones durante ese periodo. La Oficina de Control de Activos Extranjeros del Tesoro sostiene que Construcciones y Edificaciones Garza Elías, propiedad del empresario Gamaliel Garza García, obtuvo contratos del gobierno de Tamaulipas. El documento norteamericano no precisa en qué periodos se otorgaron dichos contratos. La revisión estatal tampoco se refiere a administraciones anteriores a 2022. El Ejecutivo Estatal informó que la Secretaría Anticorrupción y Buen Gobierno ordenó a todas las dependencias y entidades impedir que las personas físicas y morales designadas, así como las empresas en las que participen, se inscriban en padrones o reciban adjudicaciones o contratos, y también puso a disposición de las instancias federales la información requerida. Y en temas universitarios, con el propósito de vincular la teoría con la práctica parlamentaria, estudiantes de la Licenciatura en Derecho y Ciencias Sociales de la Universidad Autónoma de Tamaulipas visitaron el Congreso del Estado para conocer el funcionamiento del Poder Legislativo y el desarrollo de la labor parlamentaria. Con la representación del presidente de la Junta de Gobierno, el diputado Humberto Prieto Herrera, el secretario general del Congreso, Armando García Pedraza, dio la bienvenida al grupo de estudiantes y destacó la importancia de abrir estos espacios a la sociedad para que conozcan el proceso legislativo. Nos da gusto recibir a estudiantes que se preparan para ejercer el derecho, porque conocer nuestras instituciones y su funcionamiento es fundamental para su formación profesional, expresó. La visita inició con un recorrido por las instalaciones del Congreso, guiado por Raúl Tizoc Tobar Leal, quien acompañó a las y los universitarios en su acercamiento al recinto legislativo. Como parte de la jornada, las y los estudiantes participaron en una sesión académica en el recinto legislativo, en donde tuvieron la oportunidad de llevar sus conocimientos a la práctica y familiarizarse con la dinámica parlamentaria. Por parte de la Facultad de Derecho y Ciencias Sociales Victoria de la Universidad Autónoma de Tamaulipas, acompañaron al grupo el maestro Miguel Enrique Martínez Leal, coordinador del programa educativo de la licenciatura en Derecho, así como la maestra Melissa Lisbeth Martínez Hernández y el maestro Jorge Enrique Hernández Insignia. Y en temas político-electorales, los ciudadanos interesados en competir sin el respaldo de un partido político en las elecciones del próximo 2027 en Tamaulipas tendrán hasta el 1 de diciembre para presentar su manifestación de intención ante el Instituto Electoral de Tamaulipas. Así lo informó el consejero electoral Alfredo Díaz Díaz. El organismo electoral revisará durante diciembre los expedientes recibidos para determinar cuáles solicitudes cumplen con los requisitos legales. En esta etapa también se contempla cierta flexibilidad para que los interesados puedan entregar posteriormente algún documento faltante cuando así corresponda. Día Día a Día señaló que algunos ciudadanos ya se han acercado al instituto para consultar los requisitos y la documentación necesaria para participar en el proceso electoral por la vía independiente, sin necesidad de afiliarse o recibir el respaldo de ninguna fuerza política. Como parte de la preparación, el YETAM organizará una capacitación para orientar a los aspirantes sobre las etapas del procedimiento. En las actividades también participará personal del Instituto Nacional Electoral, que abordará los aspectos relacionados con la fiscalización de los gastos de campaña. Quienes obtengan la aprobación de su manifestación de intención podrán comenzar en enero próximo la recolección de firmas de apoyo para buscar una candidatura a alguna de las 43 alcaldías o a una diputación local. Para conseguir el registro, cada aspirante deberá reunir el equivalente al 3% de la lista nominal de electores de su municipio o distrito, por lo que la cantidad de apoyo requerido variará según cada demarcación. Y en temas económicos, la actividad industrial de Tamaulipas registró un crecimiento mensual del 13.7% en junio del 2026, el mayor incremento del país, mientras que en la comparación anual avanzó 16.1%, de acuerdo con el indicador mensual de la actividad industrial por entidad federativa del INEGI. El desempeño colocó al estado entre las entidades con mayor dinamismo industrial durante el sexto mes del año en las cifras originales de la comparación anual. Hidalgo reportó un crecimiento del 17.2%, mientras que en las cifras desestacionalizadas registró un avance del 15.4% según las mediciones del organismo. La minería encabezó el crecimiento de Tamaulipas con un incremento anual del 107.4%, una variación que sobresalió frente al resto de las actividades industriales y que representó el principal impulso del indicador estatal durante el mes de junio. En contraste, la generación, transmisión y distribución de energía eléctrica, así como el suministro de agua y gas natural por ducto, presentaron una disminución anual del 2.8%. El retroceso evidenció un comportamiento desigual entre los sectores que conforman la actividad industrial en la entidad. La construcción también contribuyó al resultado positivo con un crecimiento anual del 8.1%, mientras que las industrias manufactureras avanzaron 4.8%. Y aunque ambos sectores registraron incrementos, sus variaciones fueron considerablemente menores a las de la minería. En el comparativo mensual desestacionalizado, Tamaulipas se ubicó en el primer lugar nacional, con el aumento del 13.7% con respecto a mayo, seguido por Oaxaca con 5.5% y Quintana Roo con 4.1%. La diferencia con las otras entidades destacó la magnitud del repunte industrial tamaulipeco durante este periodo. Y de lo que se habla de Nuevo Laredo en la capital de Tamaulipas. En una sola jornada de trabajo, el gobernador Américo Villarreal Anaya y la presidenta municipal, Carmen Lilia Cantú Rosas Villarreal, encabezaron la entrega e inauguración de tres obras estratégicas que en conjunto representan más de 597 millones de pesos y fortalecen la educación, la movilidad logística y el acceso a la ciencia en Nuevo Laredo. La gira comprendió la inauguración de la nueva escuela primaria Beatriz Anaya de Villarreal, el puente vehicular de Libramiento Mextos, Cuerpo Poniente, y el Museo de Ciencia, Tecnología y Planetario, tres acciones de distinta naturaleza que amplían las oportunidades para las familias y acompañan el crecimiento de una de las fronteras más dinámicas del país. Durante su visita El gobernador Américo Villarreal Anaya destacó que el trabajo entre el gobierno del estado y el gobierno municipal ha permitido concretar obras que responden a las necesidades actuales de la ciudad y preparan mejores condiciones para su futuro.
0: Aquí el municipio de Nuevo Laredo, como lo decíamos, con esta oportunidad de tener a nuestra presidenta municipal, la licenciada Carmen Lilia Cantú, pues ha habido un gran progreso continuo de obras de rehabilitación, de mejora de las condiciones urbanas y de nuevos proyectos muy ambiciosos que se están dando en nuestra municipio y que no solo van a traer un beneficio regional, sino también de proyección nacional con lo que se está haciendo aquí en Nuevo Laredo. Muy seguramente en principios del próximo año, vamos a ver si estamos viendo si lo podemos adelantar inclusive, que se empiece la ampliación de 10 carriles del puente del libre comercio con la Dirección General de Aduanas, la doble vía de ferrocarril, el ferrocarril de pasajeros, un desarrollo comercial empresarial que está en puerta, ¿verdad? Finalizar la planta de tratamiento internacional para sanear el 100% de las aguas residuales de Nuevo Laredo, el mejorar nuestra oportunidad de abasto de agua, de los servicios municipales que tan atinadamente dirige nuestra presidenta, con organización, con capacidad y el manejo honesto y transparente de los recursos, se pueden hacer grandes obras y hacer que el dinero rinda mucho en beneficio de nuestros ciudadanos.
2: Américo Villarreal Anaya reconoció además el liderazgo de Carmen Lilia Cantú Rosas Villarreal y la capacidad de su administración para aprovechar las condiciones de crecimiento de la ciudad y traducirlas en beneficios concretos para la población. Por su parte, la presidenta municipal agradeció al gobernador del estado su respaldo, la cercanía y el impulso que su administración han brindado a esta frontera, destacando que la suma de esfuerzos entre ambos órdenes de gobierno ha sido fundamental para materializar obras de alto impacto.
3: Muy contento, la verdad, muy gratamente sorprendido. Tan es así que venía a inaugurar, venía al primer piso, íbamos al planetario y se iba. Y pudo visitar y con gusto lo hizo los 6 niveles del planetario. Todo el trabajo de los funcionarios, el amor que profesamos por nuestra ciudad, que siempre, como lo comentamos, lo demostramos todos los días con cada obra, que es una obra siempre sentida y una obra siempre pensada para la gente de nuestra ciudad. Y bueno, que pensemos que en Nuevo Laredo tenemos estas grandes oportunidades y estos grandes lugares donde enseñarse, se pueden divertir nuestros jóvenes y aprender. Vienen grandes obras, como ustedes saben, estamos ya trabajando en el Boulevard Los Duraldo Colosio con un puente nuevo que tenemos ahí y otras obras importantes también. Ahorita tenemos muchos jóvenes que están aprovechando nuestras preparatorias, ya saben que ya viene la preparatoria Margarita Maza, que también es por parte del gobierno federal, y todo lo que nos faltan, los 11 meses de trabajo todavía que nos faltan, que vamos a seguir con el mismo ritmo de chamba, y que la gente confíe en su servidora, confíe en el gobernador, que es lo que felizmente veníamos platicando, que qué legado queríamos dejar. Pues un legado bonito, un legado donde la gente te recuerde como un gobernante que hizo y lo que pudo, y más allá de sus fuerzas, porque en este caso Nuevo Laredo y Tamaulipas, en el caso del gobernador, dejáramos historia con un buen precedente y un buen gobierno.
2: Carmen Lilia refrendó su compromiso de continuar trabajando de la mano con el gobierno de Tamaulipas para impulsar acciones que mejoren la calidad de vida de las familias y fortalezcan la competitividad de Nuevo Laredo. Como parte de la jornada, Américo Villarreal y Carmen Lilia inauguraron la Escuela Primaria Beatriz Anaya de Villarreal, ubicada en la colonia El Progreso, construida con una inversión de 36,824,577 pesos. Este nuevo plantel beneficia directamente a 390 alumnos y amplía la infraestructura educativa en una zona de crecimiento al ofrecer instalaciones adecuadas para la formación y el aprendizaje de niñas y niños. Posteriormente, las autoridades entregaron el puente vehicular de libramiento MEX 2, cuerpo poniente, obra en la que se destinaron 283 millones 220,338 pesos. Esta nueva conexión mejora la movilidad en uno de los corredores estratégicos para el transporte de carga y fortalece la operación logística de una ciudad que desempeña un papel fundamental en el comercio fronterizo. La gira concluyó con la inauguración del Museo de Ciencia, Tecnología y Planetario, que representó una inversión de 277,532,525 pesos y permitió transformar el antiguo tanque elevado de agua en un moderno recinto dedicado al conocimiento, la innovación y la exploración del universo. El complejo incorpora áreas interactivas, contenidos educativos y un planetario equipado con tecnología especializada para acercar a niñas, niños, jóvenes y familias a nuevas experiencias de aprendizaje y divulgación científica. En total, las tres obras suman 597,577,440 pesos y atienden tres ámbitos fundamentales para el crecimiento de Nuevo Laredo: educación, conectividad y ciencia. La jornada, encabezada por el doctor Américo Villarreal Anaya y por la alcaldesa Carmen Lilia Cantú Rosas Villarreal, dejó resultados concretos en distintos puntos de la ciudad. Una nueva escuela para las próximas generaciones. Infraestructura estratégica para fortalecer la movilidad y el comercio, y un recinto dedicado a despertar la curiosidad y acercar el conocimiento a las familias. En un solo día, Nuevo Laredo incorporó tres obras por más de 597 millones de pesos, una muestra tangible de los resultados que pueden alcanzarse cuando el Estado y el municipio trabajan con objetivos comunes y convierten los proyectos

0: alegra el día. 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

0: Óscar Jiménez, el francotirador. Lo saludo este día. Déjeme decirle que, por desgracia, el costo de alimentarse sigue subiendo en México. Les digo que en septiembre de 2026, la canasta alimentaria registró un aumento anual de 4.9% en las zonas rurales y de 5.5% en las zonas urbanas, de acuerdo a información proporcionada por el INEGI. Estas dos cifras confirman una realidad que millones de familias ya sienten cada vez que hacen las compras en el supermercado. Y la realidad es que el dinero alcanza para menos. El mayor incremento del costo de la canasta alimentaria en las ciudades refleja una presión creciente sobre los hogares, especialmente aquellos con ingresos fijos. Cuando los alimentos básicos se encarecen, las familias se ven obligadas a ajustar sus hábitos, reducir cantidades, sustituir productos más nutritivos por opciones más económicas o destinar una mayor parte de su presupuesto a la comida. La consecuencia de todo esto es muy clara. Disminuye el poder adquisitivo y aumenta la vulnerabilidad económica de quienes ya enfrentan dificultades para llegar a fin de mes. Y eso, por desgracia, es la vida diaria de muchas familias mexicanas. Porque cuando sube la canasta alimentaria, no solo aumentan los precios, también crece la preocupación de miles de hogares por garantizar algo tan básico como una alimentación adecuada. Aunque hay que decir que a un desajuste de la economía del país, las familias siempre tienen el salvavidas de los programas sociales. Soy Óscar Jiménez, el francotirador.
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2: Y necesitamos buena música para ya estar conectando nuestros sentidos en Vida Romántica 99.3 FM con lo que es esta emisión de Música en Movimiento. Quédense con nosotros. Mi nombre es Laura Ahumada y estaré acompañándoles durante los próximos 59 minutos. Comenzamos.

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2: 1:04. Ya estamos arrancando con lo que es esta programación. El reloj marca esta hora y se enciende este micrófono de 1 a 2 de la tarde de Vida Romántica 99.3 FM. Hoy jueves 15 de octubre de este año 2026, en que algunos están ya desde tempranito con una sonrisa de oreja a oreja, sobre todo aquellos que cobran en quincena y que ya están más que contentos. Otros apenas vamos a esbozar esa sonrisa, pero aquí siempre estamos con ella en lo que es esta emisión de Música en Movimiento, porque tenemos 60 minutos de pura energía para todos ustedes. Pónganse cómodos y disfruten de este viaje musical. Les acompañamos en estos próximos minutos para ponerle ritmo a su comida, a su viaje, a su trabajo. Entonces quédense durante esta transmisión. Mi nombre es Laura Ahumada y hoy tenemos una selección musical espectacular, lista para rodar en los minutos que aquí estaremos compartiendo con todos ustedes. Teléfono en cabina 833-705-0993 es el número directo a nuestro cubil romántico, y para los mensajitos vía WhatsApp 833-1093-588. ¿Y qué les parece si nos vamos con este tema que ya tenemos preparado? Nada menos que la banda argentina de Soda Stereo viene con música ligera.

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3: Este es un recuerdo de los 60, con uno de los grupos que cautivaran en los años 60, Los Rebeldes del Rock, una banda conformada exclusivamente por caballeros, y su vocalista principal más famoso fue Johnny Laboriel, aunque luego hay quienes se confundían su voz como si fuera una voz femenina, pero eso fue lo que caracterizó a esta agrupación en los años 60. Y Dulces Tonterías fue de esas canciones consentidas. La 1:23. Tengo saluditos que van para Raquel, que nos dice aquí ya atenta a la emisión de Música en Movimiento. Saluditos a todos en la cabina. Muchas gracias. El señor José Castro también nos dice buena tarde, esperando nos pueda complacer con la canción Down Under con el grupo australiano Men at Work. Dice saludos y que Dios la bendiga. Hiedra Venenosa con Johnny Laboriel. Ah, caray, ya mandamos a Johnny Laboriel con Los Rebeldes del Rock, Pipe. A ver si es posible otra opción, y con muchísimo gusto. El buen Mike que nos menciona, disculpa la molestia, me encantó esa versión de Baltimore, Tarzan Boy, y me puedes decir cuál es o dónde la encuentro, como no, en unos minutos te mandamos el mensajito para que puedas saber en qué está, para que puedas también checarla, Mike. Gracias por reportarte con nosotros. Para nuestra amiga Patty, que nos deja los buenos deseos y saludos en esta tarde de jueves, que cómo les ha ido en algunos sectores de nuestra zona. Se dejó sentir la lluvia en algunos puntos, llovió de forma ligera, en otros nos dicen que fue así como lluvia de minutos y después se quitó, aunque se veían unas nubes muy amenazantes que a más de uno nos hizo correr por aquello de que no traíamos sombrilla o paraguas en este caso. Y pues ya de momento en donde yo me encuentro, en el sector de la Colonia Águila, se ve medio despejado con algunas nubecillas ya blancas y el cielo azul azul. No sé del otro extremo de la empresa, porque luego estamos así como que en una parte del edificio, por el ventanal vemos que está el sol, y me voy a otra de las cabinas del lado contrario y resulta que está nublado. Ya más tardecita me voy a dar una vuelta con la compañera Rosy para ver cómo andan las condiciones climáticas del otro lado. Por lo pronto, aquí les vamos a dejar este tema que está a cargo del gran señor Vicente Fernández, para recordar una de esas canciones que le diera Joan Sebastián, este gran cantautor, y que se la cedió para el álbum de Vicente Fernández, que lleva por nombre Para Siempre, que lanzara en el 2007. Y de este material discográfico se desprendió una de las canciones icónicas de la música regional mexicana, que es Un Millón de Primaveras, y que trae el toque de Joan Sebastián y obviamente la voz potente de don Vicente Fernández.

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2: Escuchamos a Roberto Sánchez. Sí, sí, me van a decir, no, es la voz de Sandro. Efectivamente, Sandro es el nombre artístico, les di de inicio el nombre real de este excelente cantante argentino, con un tema que nos había solicitado nuestro amigo Marco Antonio, que se reportó desde Pánuco, Veracruz, y él nos mencionó que por allá ya se dejó sentir también la lluviecita en territorio veracruzano. Muchas gracias al buen amigo Marco Antonio, que ya se mantiene atento a la señal y solicitó al gran Sandro de América con este tema que viene en el material que sacara bajo el sello discográfico de la CBS en 1968 y que la canción da incluso título a este exitoso álbum homónimo con esta casa discográfica que ya les mencioné, una muchacha y una guitarra. Yo solamente faltan 20 minutos para que sean las 2 de la tarde. Tengo saludos, gracias a nuestra amiga Katy que se reporta, nos desea lo mejor, dice ya preparando la comida. También se suma a estos saludos y en la hora de lo que es la preparación del menú, Bart de la misma manera nos hace llegar su comentario y nos dice, haciendo mole para la cumpleañera, la señora Teresa Dávila, estamos en casa listos para festejarla con un arroz blanco y obviamente con alguna ensaladita con tortilla o pan y el refresco que a lo mejor no puede faltar o bien una agüita de frutas. Felicidades a nuestra amiga María Teresa Dávila Montes, que hoy está de manteles largos, igual a su mami la señora Antonia Montes, que igual cumple años, muchas felicidades. Habrá celebración por partida doble para la mamá Toni y para su hija María Teresa. Les mandamos un abrazote desde esta cabina y ya Bart las va a consentir con ese tremendo platillo que está elaborando y sabemos que Bart tiene buena sazón para la preparación de los alimentos. Ya nos ha tocado probar a algunos tamalitos o también antojitos mexicanos que luego nos trae aquí a las instalaciones de Radiorama. Que todo te quede delicioso, Bart, para festejar a las cumpleañeras. El siguiente mensaje que nos llega es de nuestro amigo Fer, que nos dice aquí en sintonía, les deseo lo mejor. Nuestro amigo Pipe nos pide a Madonna con Bow. Pero antes les vamos a dejar la canción que ya tenemos preparada con los Caifanes, ¿o con quién nos vamos a ir? Aquí nos dicen que ya tenemos el tema preparado en inglés con la reina del pop, con Madonna. Les seguimos recordando la línea telefónica en cabina 833-705-0993, mensajitos vía WhatsApp 833-1093-588.

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2: A petición de Mateo, escuchamos este tema con los Caifanes, La Célula que Explota, y ya prácticamente cerrando lo que es esta emisión de Vida Romántica 99.3 FM con una de las bandas consentidas de México y a nivel internacional, Caifanes, con este tema del álbum El Diablito, que viniera, del aclamado álbum Caifanes volumen 2, pero popularmente conocido como El Diablito, y esta canción fue escrita por el vocalista Saúl Hernández. Y ya para cerrar, nos vamos con lo que nos pide nuestro amigo José. Viene la agrupación que está preparada para dejarnos el tema que ya nos solicitan, Men at Work, que vienen con la canción Down Under. Y así cerramos lo que es esta primera hora de nuestra intervención con la música en movimiento en Vida Romántica 99.3 FM. Gracias por permitirnos acompañarles. Si están en el trabajo, si van en su unidad móvil, si se encuentran en casita o en la oficina, en el taller, en cualquier negocio, o no están haciendo nada y solamente escuchándonos, pues igual, de igual forma, les agradecemos su compañía. Esperando contar con ella a las 4, que viene lo que es la programación de las complacencias, en donde ustedes y nosotros hacemos posible la selección musical. Mi nombre es Laura Ahumada y nos conectamos más tarde.

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2: ¿Qué tal? ¿Cómo están? Buenas tardes, bienvenidos a este espacio de la información. Estamos listos para llevarle todo lo que acontece en esta parte sur de Tamaulipas. Buenas tardes, gracias por estar en sintonía en este día jueves 15 de octubre 2026. Les saludamos con muchísimo gusto, usted que nos sigue en vivo con todo lo que acontece en esta parte sur de Tamaulipas. Buenas tardes, gracias por estar en sintonía. Estamos listos, que le hable este micrófono un servidor, Luis Alberto Pacheco Monsiváis. Llovió en la mañana, ahorita tenemos ya más humedad, más calor. Hay que estar atentos a lo que venga en el pronóstico del tiempo, los deportes, la información de Tamaulipas, capital del estado, la República, norte de Veracruz, esta zona sur del estado. Así que lo invitamos para que esté muy bien pendiente. Comenzamos, buenas tardes. Estos son los avances.
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2: Déficit de 1,000 operadores de trailers afecta el transporte de carga en el sur de Tamaulipas. Padres de familia de secundaria Tirso Saldívar piden investigación imparcial. Erasmo González Robledo confirma que buscará la reelección en Ciudad Madero. ¿Qué tal? ¿Cómo están? Buenas tardes. Bienvenido a este espacio de las noticias. Estamos listos para llevarle todo lo que acontece en esta parte sur de Tamaulipas. Lo invito a usted para que esté muy pendiente. Lo invito para que se comunique teléfono en cabina 833-705-1035. Lo puede hacer vía WhatsApp 833-392-3826. Estamos para poder atenderle en este espacio de las noticias con todo lo que acontece. Así que lo invitamos para que esté muy pendiente. Comenzamos con la información de Tampico.
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2: Y mire, le comento que el abogado litigante José Isabel Luna Chávez, presidente del Colegio de Abogados de Tamaulipas, advirtió sobre el uso de las redes sociales para difundir acusaciones sin sustento y ejercer presión sobre las autoridades judiciales, situación que consideró preocupante ante el riesgo de que afecten a personas inocentes y perjudicar a víctimas reales. Especialista señaló que actualmente se presenta un fenómeno en el que algunas personas recurren a perfiles falsos, publicaciones virales e incluso al respaldo de colectivos para poder señalar públicamente a ciudadanos por presuntos delitos sin que necesariamente existan pruebas suficientes sobre este tipo de situaciones. El abogado destacó la importancia de fortalecer las áreas de psicología forense de las fiscalías con personal capacitado y herramientas que permitan evaluar adecuadamente los testimonios, identificar posibles afectaciones y contribuir al esclarecimiento de los hechos. Asimismo, anunció que el Colegio de Abogados trabaja en una propuesta de reforma que buscará presentar ante el Congreso de Tamaulipas y posiblemente ante legisladores federales con la finalidad de establecer mecanismos más eficaces para atender publicaciones realizadas desde cuentas falsas que puedan causar daños a terceros.
3: Se está dando un fenómeno social muy importante en el cual hay muchas denuncias falsas, pero lo peor, que a veces luego se apoyan del colectivo para efecto de hacer más empuje. Y aquí el tema es de que la víctima que es víctima no es escuchada. La víctima que no es víctima es la que hace más ruido muchas veces.
4: Quieren litigar en redes sociales, contar una historia falsa, pero bien contada, con la foto de alguien. Y con eso, pues la gente no busca, no investiga, y ahí opina. Ejemplo, que agarraron la foto del compañero, la ponen y ponen una historia que es violador, secuestrador, que maltrata, y con eso ya 1,000 comentarios. Y luego, si se ponen de acuerdo con un colectivo, ya, él es culpable, o sea, culpable sin pruebas. Y a veces no hay denuncia, o hay denuncia, pero no hay ningún dato de prueba. porque la verdad hay que romperse mucho la cabeza y es entre varios para que una reforma así salga, sobre todo a ese sector para neutralizar ese tipo de representante ante el Congreso, ya sea hay como de reformas que pueden ir al Congreso local y nosotros también proponerle a nuestros diputados federales que la lleven al Congreso.
2: Ahí está la opinión de este abogado, presidente del Colegio de Abogados en Tampico, sobre pues algunas medidas que se han tomado con el uso de las redes sociales. Y miren, más de la información, el sector de autotransporte de carga enfrenta un déficit aproximado de 1,000 operadores de tractocamiones en el sur de Tamaulipas, situación que se ha mantenido desde antes de la pandemia y que representa un desafío para las empresas dedicadas a la logística, principalmente en el municipio de Altamira. Lorena Rivera, representante del grupo Barajas, señaló que la falta de conductores especializados continúa siendo uno de los principales problemas del sector, debido a que muchos trabajadores deciden trasladarse a la frontera o buscar oportunidades laborales en Estados Unidos, lo que dificulta cubrir las vacantes disponibles en la región. Respecto a las oportunidades laborales en Estados Unidos, Lorena Rivera comentó que algunos conductores mexicanos están regresando al país debido a la disminución de pagos por milla y a las mayores exigencias relacionadas con el dominio del inglés, situación que ha complicado su permanencia en el mercado estadounidense.
5: Pues están pidiendo mucho el curso de fin de semana para la gente que trabaja. Estamos ya viendo la posibilidad de abrir un nuevo horario para toda esta gente que ya labora, pero quiere aprender el oficio. Ustedes saben que hay un déficit muy grande de operadores en la zona, alrededor de 1,000, tan solo en la zona, tan solo aquí en el sur de Tamaulipas. Y se incrementó en la pandemia.
6: Pues es que, ¿sabes qué? Son demasiados y muchos se van a Estados Unidos a trabajar. Entonces, o se van a la frontera de B1, entonces sigue siendo el déficit. Y obviamente aquí en la zona, tú sabes que al menos en Altamira, una de las mayores fuentes pues es la logística. Entonces, cada vez vemos más empresas que se dedican a la logística, tanto para a nivel república, a Estados Unidos, y para manejar también dentro del puerto.
5: Digo, sigue siendo más elevado que aquí, pero ha habido una disminución. Ellos también están pasando por una crisis, ¿eh? Se ha visto mucho el cierre también de empresas de logística en Estados Unidos. ¿A qué se debe? No estoy muy bien enterada, pero sí ha habido, sí están teniendo problemas, porque incluso muchos operadores que estaban en Estados Unidos están regresando, ¿eh?

Bueno, de esta forma es importante decirlo, se trabaja para poder obviamente tener una mayor colocación de operadores en este sector. 2:14 p.m, vamos a hacer una pausa, le invito a usted para que siga con nosotros al volver, más de las noticias.

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0: Vamos a más de la información. Le comento que la instalación de 2 semáforos y nueva señalética vial forma parte del proyecto de reordenamiento vehicular en la zona del mercado del norte de Tampico, con el objetivo de reducir el congestionamiento y mejorar la circulación. Aurelio Cantú Díaz, director de mercados en Tampico, informó que ya se adquirieron y se espera que lleguen en un plazo aproximado de un mes a mes y medio para comenzar con la instalación. Explicó que el proyecto aprovechará la infraestructura existente del municipio para reducir costos, además de que se busca beneficiar a automovilistas, usuarios del transporte público y estudiantes de escuelas cercanas.
1: Se sigue trabajando en el proyecto, un proyecto que todavía no termina, un proyecto ambicioso, un proyecto que nuestra presidenta avaló, la licenciada Mónica Villarreal, la cual pues le pareció bastante atractivo. El por qué, porque hay mucho beneficio hacia las el sector que tenemos principalmente ahí, el embotellamiento que tenemos en ese sector del mercado y su periferia, y también el beneficio que vamos a tener a muchas escuelas y preparatorias que están alrededor. Este proyecto ahorita está en una etapa en la cual ya se pidieron y se adquirieron lo que son los componentes electrónicos. Unos componentes electrónicos que se piden fuera, en los cuales eso, aparte, mencionar que es un proyecto que va a ser económico. ¿Por qué? Porque en la actualidad el municipio, la Dirección de Tránsito y Vialidad, tiene los postes, tiene toda la estructura y solamente se van a adquirir los componentes electrónicos. Entonces eso es algo que pues bueno nos va a favorecer, porque un semáforo pues sí tiene un costo muy grande. Realmente no tengo el dato, pero son números mayores, ¿no? Entonces eso ahorita está en esa etapa en la cual pues bueno se adquirieron esos, así como toda la señalética que se va a poner o instalar en toda la periferia para poder darle esa visión, ese reordenamiento, que la gente sepa hacia dónde y en qué sentido, para que pues bueno no se generen esos conflictos como cuando se hace un cambio normalmente sucede.
0: Y miren, más de la información, con el objetivo de apoyar la autoestima y la seguridad de mujeres que han enfrentado el cáncer de mama, la especialista Estefanía Caballero realizará la segunda edición del proyecto altruista Empodérate, que ofrecerá servicios gratuitos y micropigmentación cosmética. La jornada se llevará a cabo el próximo 23 de octubre a las 5 de la tarde en el Centro Comercial Tres Arcos, donde se brindará servicios de diseño de cejas, ojos, labios, pestañas y micropigmentación de areola y pezón. Estefanía Caballero informó que contempla beneficiar a más de 25 mujeres, por lo que las interesadas deberán registrarse previamente para acceder a los procedimientos, que normalmente tiene un costo aproximado de 2,000 a 4,000 pesos. Las mujeres interesadas pueden solicitar información a través de las redes sociales de Estefanía Caballero o comunicarse al teléfono 833-135-4020.
2: 23 de octubre, 5 de la tarde. Plaza Comercial Tres Arcos, aquí muy cerquita. Aproximadamente más de 25 van a ser las que vamos a estar atendiendo ese día. Pero siempre y cuando tenemos que hacer el listado antes, por eso es que queremos que nos contacten por medio de cualquiera de nuestras redes sociales. Estoy como Estefanía Caballero en cualquiera. Y si nos llegan a faltar, o sea, que se lleguen a juntar un poquito más, con todo gusto, a lo mejor se reagenda otra fecha. Son servicios de micropigmentación cosmética, que son cejas, ojos, labios y micropigmentación areola pezón, y también les vamos a poner pestañas. Aproximadamente entre hora y media y 2 horas. El costo, bueno, para público, aproximadamente entre los 2,000 y 4,000 pesos. Gratis, completamente. Bueno, obviamente, gracias a todos los patrocinadores que se están uniendo. 833-135-4020. Si tenemos el tiempo y todo esto, se les hace más sin problema.
0: Bueno, ahí está la información necesaria para este tema de la prevención del cáncer de mama. Vamos ahora a más de la información. Es tiempo de la información de Ciudad Madero.
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0: Y miren, más de la información que le estamos dando a conocer a usted, le comento que padres de familia de la Escuela Secundaria Tirso Saldívar en Ciudad Madero se manifestaron nuevamente para expresar su respaldo al director acusado de abuso sexual agravado en contra de una alumna. Los manifestantes solicitaron que las autoridades esclarezcan los hechos y que el caso se atienda con imparcialidad. Claudia Edith Rivera Sánchez, madre de familia, señaló que quienes respaldan al docente consideran que los señalamientos podrían constituir difamaciones, por lo que pidieron que se tome en cuenta su trayectoria y la conducta con la que aseguran se ha conducido durante su labor educativa. Los padres insistieron que su llamado a las autoridades para que realicen una investigación objetiva, se analicen las pruebas y permitan que el proceso legal determine las responsabilidades correspondientes sin emitir juicios anticipados sobre los hechos denunciados.
4: Estamos en una manifestación pacífica, no venimos a agredir a nadie y solamente venimos a pedir justicia, que salga la verdad de toda esta polémica, todo esto que se tiene aquí en la escuela. Aparte, se unieron más mamás también para ver pues qué va a pasar con la situación de la escuela, con la situación de nuestros hijos. Se estaba comentando que ahorita no hay un orden, no hay un control adentro de la escuela y pues nosotras necesitamos saber qué es lo que va a pasar con ellos. Muchas tenemos hijos en tercer grado, ya están a principios de este próximo año, bueno, que tienen que presentar exámenes y todo para poderse ir a la prepa. Entonces necesitamos una solución también con ellos, o sea, de cómo van a estar trabajando con ellos, cómo los van a evaluar. Y pues nada, o sea, solamente queremos una respuesta y que salga la verdad también. Como se había comentado ayer, o sea, si aquí la escuela no tiene un buen líder, pues entonces, ¿cómo se va a estar manejando todo esto?
5: No, nadie
4: de aquí de la escuela tampoco hasta ahorita no nos han dicho nada.
0: Bueno, está lo que apuntan las madres de familia, piden obviamente la intervención de la autoridad para poder llevar a cabo que sea una acción con investigación donde se esclarezcan los hechos y determinar la responsabilidad. Obviamente ellos están apegados a que este maestro pues es inocente de acuerdo al dicho que ellos tienen, sobre todo por la conducta correcta que siempre ha presentado este directivo de la Escuela Secundaria Tirso Saldívar en Ciudad Madero. Y miren, más de la información que le estamos dando a conocer, es más de los temas, lo invito para que se comunique, teléfono en cabina 833-705-1035, lo puede hacer vía WhatsApp 833-392-3826. Y miren, más de las noticias, el Ayuntamiento de Ciudad Madero invita a la población a participar en la jornada de vacunación de Dry Troop contra la influenza, así como para complementar los esquemas de vacunación con el objetivo de fortalecer la prevención de enfermedades y proteger la salud de las familias. Darío Leal Gómez, director de Salud Pública en Ciudad Madero, informó que la jornada se llevará a cabo a partir del 15 a los días 16 y 17 de octubre en horario de 9 de la mañana a 1 de la tarde en las instalaciones de la Unidad Deportiva de Madero. Las autoridades exhortan a la ciudadanía a aprovechar esta oportunidad para poder recibir las vacunas correspondientes y mantener actualizada su cartilla de vacunación. El servicio Drive Thru permitirá a los asistentes acceder a la atención desde su vehículo, facilitando el proceso de inmunización.
6: Vamos a estar lo que es hoy, jueves, viernes y sábado, de 9 de la mañana a 1 de la tarde. Lo hacemos en coordinación con el Centro de Salud de Ciudad Madero. Vacunas, ahorita tenemos influenza y el resto es para completar esquema a las personas que tengan pendiente alguna vacuna. En el autoservicio, el Drive Thru, vienen y ya con su carro se vacunan y ya se van. Te pido que vengan y ya en esta administración y junto con el trabajo del Centro de Salud, lo estamos realizando cada año y ahorita empieza la temporada invernal y es importante estar protegidos para cuando vengan los fríos, ¿verdad? Sí, sobre todo la prevención, al final de cuentas nos sale más económico para ver una enfermedad que tratarla. Entonces ahorita es el momento, que todavía no se presentan los fríos, todavía no hay un repunte de las enfermedades de vías respiratorias y es el momento para protegernos. Sobre todo de infecciones de vías respiratorias. Como hace frío, siempre buscamos estar en lugares cerrados y poco ventilados. Entonces eso origina que si una persona se enferma, pues la capacidad de infección hacia otras es mayor. Entonces lo que más vemos en esas temporadas es por eso resfriados, influenza, actualmente cuando se cae el COVID también.
0: Y bueno, además de las noticias, dos iniciativas para impulsar la electromovilidad y fortalecer la cultura de la donación altruista de órganos fueron presentadas en el Congreso de Tamaulipas. Las propuestas buscan actualizar la legislación estatal en materia de desarrollo sostenible y salud pública. El diputado local, Adrián Cruz Martínez, explicó que una de las reformas plantea considerar estaciones de carga para vehículos eléctricos en proyectos que son importantes, sobre todo para poder mejorar la movilidad cuando sea técnicamente viable. La segunda propone establecer campañas dirigidas permanentes para promover la donación de órganos, tejidos y células. Las iniciativas también buscan facilitar el acceso a la información sobre los procedimientos para poder registrarse como donante voluntario y fomentar mayor participación ciudadana. Ambas propuestas plantean aprovechar los recursos e instituciones disponibles sin generar gastos adicionales para el Estado ni para los municipios.
5: Plantea que los estudios y proyectos de infraestructura estratégica consideren, en la medida de lo posible, espacios destinados a la electromovilidad, la eficiencia energética y estaciones de carga vehicular. No se trata de imponer nuevas cargas presupuestales, sino de plantear hoy la infraestructura que necesitaremos mañana. Propone fortalecer las facultades del Centro Estatal de Trasplantes para promover de manera permanente campañas digitales de concientización sobre la donación altruista de órganos, tejidos y células, además de facilitar orientación para el registro voluntario de donantes. Una mejor información puede convertirse literalmente en una nueva oportunidad de vida para muchas personas.

0: Y miren, más de las noticias, el alcalde de Ciudad Madero, Erasmo González Robledo, confirmó que buscará la reelección para un segundo periodo consecutivo al frente del ayuntamiento, por lo que prevé registrarse ante su partido dentro del plazo establecido en la convocatoria interna. Erasmo González Robledo, presidente municipal de Madero, señaló que se va a realizar el trámite correspondiente para participar en el proceso partidista. Además, informó que su administración prepara la inauguración de diversas obras de pavimentación, rehabilitación de plazas públicas y espacios deportivos. En otro tema, adelantó que se contempla una nueva sede para el Instituto de la Mujer en Madero, que estaría ubicada en el kiosco del Boulevard, donde actualmente opera la Dirección de Desarrollo Económico, con el propósito de contar con un espacio específico para brindar atención a las mujeres del municipio.
1: Estoy precisamente en el registro ya del partido que abrió su convocatoria. Tenemos hasta el próximo domingo, pero por supuesto que voy a hacer lo propio por la presidencia municipal en esta oportunidad de una reelección consecutiva a la presidencia municipal de Ciudad Madero. La verdad es que hemos tenido un fin de semana y una semana muy activa, y estoy solamente, yo creo que entre hoy y mañana lo haré.
0: Ahí está la postura del presidente de Madero, Erasmo González Robledo, sobre estas acciones, obviamente en futuro, del propio municipio. Lo invito a usted para que siga con nosotros. Estamos en vivo, nos escucha a través de la Huasteca en el 103.5 de FM, en vivo a través de Vida Romántica 99.3 FM. Vamos a hacer una pausa comercial y regresamos con el pronóstico del tiempo.
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0: Vamos con más de la información. Gracias por seguir con nosotros. 2:33 PM, que no se le haga tarde. Vamos a la información del pronóstico.
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0: Hacemos contacto vía telefónica con Roy Paniagua para conocer cómo estará el clima en las siguientes horas en esta parte sur de Tamaulipas. Adelante, buenas tardes.
2: Buenas tardes, licenciado Pacheco, y a nuestro distinguido auditorio de NN Nuestras Noticias. Buen clima para hoy y todo el día, soleado la mayor parte que tuvimos, y vamos a tener una noche tranquila, pero bueno, en punto de mañana, ya entre 8 y 10 de la mañana, estará el viento del norte soplando por acá, iniciando el viento del norte a soplar. Se queda con nosotros todo el día de mañana y todo el sábado también. Entonces, lo más fuerte, entre comillas, andamos entre 50 y 55 kilómetros las rachas, anda variando un poco, será para la madrugada del sábado, es decir, para amanecer el sábado. Repito, probablemente tengamos alguna probabilidad de precipitación para hoy en la madrugada, es decir, para amanecer mañana viernes, y eso va a provocar que el norte se ponga un poco más fresco de lo normal. Estamos esperando entre 20 y 25 y probablemente un poco menos, a lo mejor llegamos a unos 19 a 23 grados centígrados, bastante fresco para el calor que estábamos resintiendo. Pero la preocupación también es porque recuerden que al entrar ya en la temporada del norte, es que ya estamos dentro, las presiones varían mucho, fluctúan mucho. Veníamos de toda esta temporada de calor de 1008, 1010, 1013, más o menos normales, pero entrando los nortes, por ejemplo, ahorita andamos en 1013 milibares, lo normal al nivel del mar, pero para el sábado vamos a andar en 1026 milibares, lo más alto que hemos tenido en todos estos últimos meses. Y así vamos a tener normalmente antes del norte presión normal o baja, y en 24 horas sube a 1026, 1028, hasta 1030. Esto será más adelante. Pero este sábado, atención a las personas que tienen sensibles para estos cambios de presión, porque andaremos en 1026 de milibares en cuanto a presión barométrica.
0: Muy bien, pues ahí está el reporte completo. Estamos pendientes.
2: Y a la orden.
0: La información del clima en este espacio de NN Nuestras Noticias.

0: Mire, más de la información, en más de los temas que le presentamos, mencionarle que anticiparse al pago del servicio de agua potable para obtener beneficios económicos es una alternativa que ofrece Comapa Sur. Esto pone al alcance de los usuarios de Tampico y de Madero mediante la promoción anual del pago anticipado 2027, que ya se encuentra vigente. A través de esta campaña, los usuarios se pueden acceder a un 10% de descuento y hasta 3 meses sin intereses con tarjetas participantes. Opciones que contribuyen a planificar con mayor anticipación los gastos familiares y cubrir el servicio correspondiente al próximo año 2027. Esta modalidad permite realizar el pago anticipado siempre con el consumo, pues se mantenga dentro del promedio estimado. Además, se brinda mayor comodidad al reducir la necesidad de acudir de manera recurrente a los módulos de atención. Para acceder a este beneficio, las personas interesadas pueden acudir a las oficinas centrales de Comapa Sur en Altavista, a los módulos que se ubiquen en la zona centro, zona norte y Ciudad Madero, de lunes a viernes de 8 de la mañana a 3 de la tarde. La promoción estará disponible hasta el 31 de diciembre de 2026, por lo que Comapa Sur invita a los usuarios a informarse y aprovechar oportunamente esta alternativa para poder anticipar los pagos del próximo año. Vamos a más de la información. Es tiempo de la información de Altamira.
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0: Y miren, más de la información que le estamos dando a conocer, le comento a usted en información. El alcalde de Altamira, Armando Martínez Manríquez, con el proyecto de brindar certeza jurídica y tranquilidad a las familias, entregó cerca de 923 títulos de propiedad, de los cuales 773 corresponden a panteones municipales y 150 al cenizario municipal. A través de esta entrega, el gobierno municipal contribuye a dar certidumbre a las familias respecto a los espacios, fortaleciendo la atención a las necesidades de la ciudadanía y la regularización de estos derechos. El alcalde destacó la importancia de brindar seguridad y tranquilidad a las familias mediante la entrega de estos documentos, que representan un respaldo para quienes cuenten con espacios en los panteones municipales y en el cenicario municipal. Con esas acciones, la administración municipal refrenda su compromiso de mantener una atención cercana a la población y ofrecer certeza sobre los trámites y servicios a cargo del ayuntamiento. Vamos ahora a la información de Tamaulipas.
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El más de la información del gobierno de Tamaulipas participará en la Feria Tamaulipas 2026 brindando trámites y servicios de registro civil para facilitar el acceso a la identidad jurídica.

0: fundamental para garantizar la identidad jurídica de las personas y facilitar su acceso a diversos servicios, programas y trámites institucionales. Por ello, el gobierno de Tamaulipas acercará los servicios del registro civil a la ciudadanía durante la Feria Tamaulipas 2026, con opciones accesibles que contribuyen a la economía de las familias y permiten realizar gestiones importantes en un mismo espacio. El coordinador general del registro civil, Mauro Francisco Sandoval Contreras, informó que por instrucciones del gobernador Américo Villarreal, del 15 al 26 de octubre se ofrecerán servicios de expedición de actas de nacimiento, impresión de la clave única del registro de población y CURP biométrica. Explicó que las actas de nacimiento de personas registradas en Tamaulipas tendrán un costo de 50 pesos, mientras que las correspondientes a otros estados de la República Mexicana se expedirán por 100 pesos. Estas tarifas buscan facilitar el acceso a documentos indispensables para acreditar la identidad y realizar distintos procedimientos administrativos. Sandoval Contreras destacó que la participación del registro civil en la Feria Tamaulipas representa una oportunidad para acercar los servicios registrales a un mayor número de personas, reducir las dificultades para realizar estos trámites y ofrecer alternativas que favorezcan el ahorro familiar. Asimismo, señaló que disponer de documentos de identidad actualizados facilita el acceso a servicios educativos, de salud y a otras gestiones ante instituciones públicas, por lo que invitó a la población a aprovechar la presencia de la dependencia durante este evento. Finalmente, reiteró la invitación a las familias tamaulipecas y visitantes para acudir del 15 al 26 de octubre y aprovechar los servicios disponibles como parte de las acciones del gobierno del estado para brindar una atención cercana, accesible y orientada al bienestar de la ciudadanía. Hasta aquí con mi reporte.
1: Y miren, más de la información que le presentamos, mencionarle que estudiantes de la Universidad Tecnológica de Nuevo Laredo realizan estadía académica en la UNAM.
0: Una experiencia que les permitió ampliar sus conocimientos sobre el universo, conocer de cerca el trabajo de científicos mexicanos y descubrir nuevas oportunidades para su desarrollo profesional fue lo que vivieron los estudiantes de la Universidad Tecnológica de Nuevo Laredo durante una estancia académica en el Instituto de Radioastronomía y Astrofísica de la Universidad Nacional Autónoma de México, ubicado en Morelia, Michoacán. José Antonio Tobar Lara, rector de la universidad, informó que Alexis Elian Vázquez y César Alejandro Pérez de la carrera de mantenimiento industrial, Luz Aide García de automatización y Brisa Azucena Pacheco de mercadotecnia fueron los universitarios que participaron en actividades relacionadas con el estudio del universo, la astronomía y proyectos científicos. Precisó que esta visita académica fue posible gracias al par de convenios de colaboración entre la universidad y el Instituto de Radioastronomía y Astrofísica de la UNAM, el primero para desarrollar actividades académicas, científicas y culturales en áreas de interés común, y el segundo para la participación de actividades relacionadas con el proyecto, una iniciativa internacional que plantea la construcción de un observatorio radioastronómico integrado por 263 antenas distribuidas en gran parte de Norteamérica. Tobar Lara enfatizó que la Universidad Tecnológica Nuevo Laredo impulsa este tipo de vinculaciones con el propósito de que los universitarios amplíen su preparación, conozcan otras disciplinas y descubran nuevas posibilidades de desarrollo profesional, incluso en campos distintos a los de su formación inicial. Por su parte, las y los estudiantes que participaron en esta dinámica académica coincidieron en que fue una experiencia que les permitió conocer campos de investigación que anteriormente consideraban ajenos a sus respectivas carreras y expresaron su deseo de continuar un posgrado en estos campos científicos. Hasta aquí con mi reporte.
1: Agradecemos la información de Tamaulipas. Vamos a hacer una pausa y le invitamos para que siga con nosotros, estamos en vivo. Vamos a la pausa, regresamos.

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0: Mesa para conocer la información de los deportes en este espacio de NN Nuestras Noticias. Adelante, buenas tardes.
1: Muy buena tarde de jueves a todo el público de NN Nuestras Noticias. Yo soy Miguel Mesa y esto es lo más destacado en información de los deportes. Comenzamos con la jaiba, ya que la última vez que el Tampico Madero perdió contra el Atlético Modelia fue en el Clausura 2025, cuando la jaiba visitó al equipo allá en Michoacán y cayó por marcador de 1-0. Christopher Trejo anotó el gol de aquel partido que correspondía a la jornada 1 de ese torneo. En información del fútbol mexicano, el regreso del ascenso y descenso a la Liga MX encontró una nueva vía en los tribunales. A través de una serie de amparos indirectos, el abogado Darío de Real busca que la Federación Mexicana de Fútbol restablezca la posibilidad de que los clubes lleguen a la primera división por méritos deportivos, bajo el argumento de que la suspensión de este mecanismo podía vulnerar derechos constitucionales de los aficionados. En el fútbol internacional, de acuerdo con el Daily Mail, pese a generar más de 9 millones de libras, el 94% de los clubes ingleses registran pérdidas según el primer informe del regulador independiente. La deuda pasó de 2 millones a 4 millones de libras en 4 años y podía alcanzar los 5 millones en esta temporada. En la liga inglesa, las pérdidas medias por club aumentaron de 20 a 40 millones de libras. El Comité de Disciplina de la Real Federación Española de Fútbol sancionó a Vinicius Junior con 4 partidos de suspensión tras su expulsión en el partido contra Villarreal el pasado fin de semana, con 2 partidos por conducta violenta por jalar del pelo al defensor Nathan Saliba en una acción sin el balón en disputa, y 2 partidos adicionales por protestas y actitud agresiva hacia el árbitro Isidio Díaz. Tras la tarjeta roja, no estará ante el Sevilla, Barcelona, Racing de Santander y Valencia en la liga. Este jueves finalizan las semifinales de la Copa Libertadores, donde a las 6:30 Estudiantes de La Plata en Argentina recibe a Flamengo. Ayer finalizaron las semifinales en la Copa Sudamericana, donde Atlético Mineiro en Brasil venció 3-0 Montevideo Video City, y en la Libertadores Palmeiras ganó por marcador de 2-1 a Fluminense. En información del básquetbol, la NBA ha endurecido sus criterios arbitrales para eliminar los trucos ofensivos, proteger a las defensas y acelerar el ritmo de juego a través de 3 medidas drásticas. Las simulaciones o exageraciones de contacto se penalizan de inmediato con una falla técnica, otorgando un tiro libre al rival. Para terminar este espacio, el equipo de Jaibos Tampico ayer salió a rumbo a Parral de cara a sus 2 juegos de visitante este fin de semana en la Liga CIVAPAC. Los tampiqueños buscarán ganar ante Mineros de Parral a las 7:30 de la tarde este viernes y sábado. Hasta aquí con la información de los deportes. Que tenga una excelente tarde. Continúe la señal de NN Nuestras Noticias.
0: Ahí está la información de los deportes. Agradecemos la información a Miguel Mesa. Vamos ahora a la información nacional.
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0: Y mire, luego del rechazo de trabajadores del Instituto Mexicano del Seguro Social, el IMSS, a la propuesta de incremento salarial, la presidenta Claudia Sheinbaum informó que el organismo deberá de revisar sus recursos para poder buscar una nueva oferta que permita alcanzar un acuerdo con la base sindical. Durante su conferencia matutina de este jueves, 15 de octubre, la presidenta Claudia Sheinbaum señaló que el director general del IMSS, Zoé Robledo, analiza entre jueves y viernes las alternativas presupuestales para poder determinar si es posible mejorar las condiciones planteadas de manera inicial. La decisión ocurre después de la mayoría de los trabajadores que participaron en una votación sindical rechazada en el aumento salarial negociado entre las autoridades del Instituto y el Sindicato Nacional de Trabajadores del Seguro Social. La presidenta Claudia Sheinbaum explicó que ante el resultado corresponderá al sindicato decidir si la solicitud hay una prórroga para poder reabrir las negociaciones y establecer una nueva mesa de diálogo con las autoridades del Seguro Social. Sin embargo, aclaró que cualquier modificación a la propuesta deberá ajustarse a la capacidad financiera del IMSS y a los recursos disponibles del gobierno federal, por lo que todavía no existe un nuevo porcentaje de incremento confirmado. La mandataria también destacó que el resultado fue producto de una consulta libre entre los trabajadores, quienes tuvieron la oportunidad de aceptar o rechazar las condiciones negociadoras por su representación sindical. Por ahora, el futuro del aumento salarial del IMSS dependerá de la revisión presupuestal que realice la dirección del instituto y de la decisión del sindicato de retomar las conversaciones para poder alcanzar algún acuerdo en ese sentido, porque pues recordemos que se llevaron a cabo manifestaciones en diferentes puntos de la República Mexicana.

0: Madero no fue la excepción, para poder obviamente tener una respuesta por parte de la autoridad competente. Y miren, más de la información, le comento que la seguridad en Cuautla, Morelos, ya fue reforzada y en un mes se tendrá que presentar un plan para poder pacificar la entidad, aseguró la presidenta Claudia Sheinbaum en la rueda de prensa matutina. La encargada de ejecutivo destacó que la seguridad ya fue reforzada tras la liberación de José David N., quien luego de ser detenido fue intercambiado por funcionarios de Morelos que se encontraban retenidos por integrantes del grupo criminal Pueblos Unidos. Dijo que ya el gobierno estatal que encabeza Margarita González lleva a cabo tareas para combatir las causas que generen la violencia, por lo que apoyó al gobierno federal. Se va a concentrar en la inteligencia y el apoyo de las Fuerzas Armadas y la Guardia Nacional. En la reunión del Gabinete de Seguridad en Palacio Nacional, previa a la rueda de prensa, estuvo la gobernadora de Morelos, quien explicó los pormenores del episodio que obligó a la liberación de José David N. y se acordó eventuar el reforzamiento de la seguridad en Cuautla, ya que estaba esto en curso. Destacó que Morelos tiene alrededor de 1,000 policías estatales para poder brindar seguridad y 36 municipios, por lo que es indispensable reforzar a esta corporación a nivel estatal. Ya prácticamente estamos en la recta final de este espacio. Lo invito para que esté pendiente de toda la información que se genera en esta parte sur de Tamaulipas. Gracias a usted por seguirnos en vivo a través de la Huasteca en el 103.5 de FM, en vivo a través de Vida Romántica 99.3 FM, donde usted se mantiene informado de todos los hechos más importantes de esta zona sur del estado. A nombre de todos, gracias por sintonizarnos, esperando que tenga usted una excelente tarde de jueves. Cuídese mucho, termine con bien este día. Nos escuchamos el día de mañana a las 7 de la mañana a través de Fiesta Mexicana 91.7 FM y a las 2 de la tarde nos escuchamos a través de Vida Romántica 99.3 FM y a través de la Huasteca en el 103.5 de FM. A nombre de todos, gracias por escucharnos. Hasta aquí las noticias.
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0: Son las 3:15.
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0: Son las 3:29.
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0: Son las 3:46.
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1: Son las 4 en punto.
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3: Siendo las 4 en punto, damos arranque a lo que es esta emisión en vespertina de las complacencias en Vida Romántica 99.3 FM. En este jueves, que a veces lo hacemos un viernes chiquito y ya preparándonos para lo que será el fin de semana. Y queremos hacerlo con excelentes canciones que supongo ustedes nos van a ir sugiriendo a lo largo de los próximos 59 minutos que estaremos con quienes gustan de la música romántica. Por eso, les invitamos para que aparte se reporten a la línea telefónica al 833-705-0993. Es el número correspondiente a nuestro cubil radiofónico para que ya nos vayan marcando la pauta de cómo se estará sintiendo la música para esta tarde. Y mensajitos vía WhatsApp 833-1093-588. Ya estamos calentando motores aquí en Vida Romántica y el combustible son sus peticiones para que esta nave viaje a través de las ondas hercianas y lleguen directamente a todos ustedes esas notas musicales. Y les invito a que se queden con nosotros y también a que se animen a reportarse, sea por la línea directa o bien por WhatsApp. Mi nombre es Laura Ahumada. Bienvenidos, bienvenidas, muy buena tarde. Y a petición de nuestro amigo Alberto Antonio, vamos a dejarles a Diego Verdaguer, que abre esta primera parte con el tema Es así, mi amor, en esta tarde de complacencias.
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2: Para nuestro amigo Abraham va este tema con Napoleón. Viene la canción en Pajarillo. Ya son las 4:05.

musical, ya son las 4:09. Gracias a quienes se están manifestando a esta hora de la tarde correspondiente al jueves, y algunos ya diciéndonos estamos a la espera del frente frío que nada más nos va a durar unos cuantos días. Pues hay que aprovecharlo y a disfrutarlo el tiempo en que esté, pero no hay que preocuparnos porque vamos a tener muchos frentes fríos para lo que va a ser el cierre del año. Y obviamente en el 2027. Entonces, no hay que espantar a este frente frío número 2, que poquito a poquito va a estar llegando. Escuchamos esta canción con Napoleón Pajarillo a petición de nuestro buen amigo Abraham Granados, que ya anda circulando en su unidad móvil, en su taxi número 53, moviendo al mundo en cuatro ruedas. Saluditos para los amigos Chago y Blanquita, que se mantienen atentos a nuestra señal. Nos desean lo mejor en esta tarde. El señor Castro nos dice: hace muchos años admiro a una cantante griega de la isla de Creta, de nombre Nana Mousekouri, y me gustaría escuchar en español la canción La Hiedra. Grabó en muchos idiomas con una voz y personalidad refinadas. Gracias, que Dios se la cuide. Si la tenemos a la mano, con muchísimo gusto, señor Castro, haremos lo posible de enviarla. Pipe nos dice: vamos a darnos tiempo con José. A la mujer que tanto amé, de Los Ángeles Negros, es otra opción. O nos faltó tiempo de Luis Miguel. La que puedan, cualquiera de las tres son excelentes. Y otro mensajito más es de nuestro amigo Pepe Romero de la Tampico Playa, que nos dice que también está a la espera del frente frío, y él mismo nos mencionó: ay, es que nada más nos va a durar el fin de semana. Pues hay que aprovecharlo, ya les mencionaba hace unos instantes, y a disfrutar de esa temperatura que se vaya a registrar. Algunos dicen que entre los 17 y 18 grados posiblemente estaremos. Como sea el clima para el fin de semana, que va a traer viento nortecito, que va a traer algo de lluvia, pero hay que prepararnos para lo que será mañana viernes, que ya escuchábamos a nuestro compañero Roy Paniagua, que se van a ver los efectos entre las 9:10 de la mañana, posiblemente, y ya poquito a poquito nos estará abrazando con ese ambiente fresco, quiero suponer, el frente frío número 2. Tomen sus precauciones como quiera y siempre estén atentos a las fuentes oficiales en cuestión del pronóstico del tiempo. Y nos vamos a ir a la pausa comercial. Les recordamos la línea telefónica 833-705-0993, es la línea directa a nuestra cabina, o mensajitos vía WhatsApp 833-1093-588. Nos están diciendo que nos podemos ir a la canción que nos piden, que es de Mary McGregor, la canción que nos pide Pepe Romero precisamente, que es Entre Dos Amores, Tunnel Between Two Lovers, es el tema que les vamos a presentar para recordar aquellos años de los 70s, y con una voz aterciopelada de Mary McGregor para todos ustedes en esta tarde de complacencias, para todos aquellos que están entre dos amores.

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A la mujer que tanto amé con los ángeles negros que nos habían sugerido para este día. 23 minutos son después de las 4 de la tarde. Saluditos a nuestro buen amigo Pablo Castillo, que nos está sintonizando por la Colonia Obrera y nos dice, deseándoles lo mejor y a la espera de su programación musical. Dice, excelente como siempre, efectivo. Es este mensaje y sobre todo porque... Las canciones o cada uno de los programas lo van haciendo ustedes con la selección que nos van mencionando de los temas que nosotros debemos de considerar, aunque a veces es imposible hacerles llegar los temas que nos solicitan por la cuestión del tiempo. Y Bart nos menciona qué bonita canción la que pusimos antes del corte, que fue Dividida entre dos amores de Mary McGregor, que fue en versión inglesa, pero tan solo por lo que es la voz y la música, aunque a veces diría un amigo, no se le entienda, porque hay quienes luego no saben inglés y dicen, pero se escucha bonito. Tengo otro reporte y va un saludo especial. Lalo nos dice, Lalo Balboa, que mandemos un saludo especial, sobre todo porque el próximo sábado 17 de octubre se estará llevando a cabo la reunión de amigos y compañeros de la primaria Armando Barba, generación 79-85. Y entiendo que es el quinto aniversario y enviar saludos o el aniversario número 50, amigo Lalo. Y dice, bueno, mandamos saludos y ya confirmaron su asistencia para lo que va a ser esta reunión. Rafa, Valdivia, Magaña, Poncho Balboa, Ángel, Misael, Vilchis, Toño, Gabriel, Arroyo, Lalo y Julio, que son los anfitriones. Y aquí está ya el reporte dado para las y los chicos que van a estar participando en esta reunión. Qué bonito que después de tantos años se vuelvan a reencontrar compañeros y compañeras de primaria de esta generación 79-85 de la primaria Armando Barba. Felicidades y que todo les salga de maravilla y que disfruten de esa reunioncita. Aquí están ya los saludos dados. Gracias a nuestro amigo Andrés, que nos dice, Andrés Hernández, ya circulando en la ruta Colonias, que nos menciona deseándoles lo mejor. Y a ver si nos pueden presentar al príncipe de la canción, José José, con el tema de El Tirano. Olguita nos dice que por allá está nublado y que ya se siente ese frente frío y que está lista para esos días chocolateros. Yo creo que muchos estamos así, Olguita, a la espera de que llegue y seguramente esos lugares de donde se desprenden aromas y sabores deliciosos, que son las panaderías, ahí vamos a estar algunos haciendo la venta a quienes tienen este tipo de negocios. Y Olguita nos dice que le gustaría escuchar a Camilo VI con el tema Después de Ti. Es lo que les dejaremos a continuación de ese álbum Horas de Amor, recordando a este gran cantautor español, Camilo VI.

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canción, José José, con este tema melancólico, esta balada Cyrano, que sabemos también le gusta mucho, luego escucharla a nuestro amigo el Puma, que ya tiene muchísimo tiempo que no se reporta con nosotros. René Oropesa, el Puma, seguramente nos ha de estar escuchando y ha de decir, ah, este tema me encanta. Y fue una canción de los noventas que viene en ese exitoso álbum de el cantante que lanzara en esta época, 40 y 20, ¿recuerdan este álbum? Que fue también todo un éxito de José José. Ya solamente faltan 19 minutos para que sean las 5 de la tarde. Tengo saluditos, muchas gracias para Liliana y también a su mami Rosario, que nos están sintonizando en Ciudad Madero, que nos mencionan bonita tarde, bonita música y con buena compañía. Nos manda una foto nuestra amiga con su mami, la señora que nos incluso nos está mandando así como que se queda congelada la imagen, obviamente, pero así como que nos está diciendo hola o adiós. Muchas gracias por comentarlo y sobre todo hacernos llegar esta bellísima fotografía de mamá e hija y en sintonía con nosotros en Vida Romántica 99.3 FM. Gracias a nuestro amigo Rufino, que nos dice, andamos muy románticos y otros antirrománticos, dice, pero yo quisiera escuchar al Divo de Linares, a Rafael, con ese maravilloso tema que lleva por nombre Como Yo Te Amo, y es lo que escucharemos a continuación. Les recordamos, línea telefónica en cabina 833-705-0993 y mensajitos vía WhatsApp 833-1093-588.

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1: Bellísima voz, bellísima canción que escuchamos con la cantante griega, como bien nos dijo nuestro amigo el señor Ray Castro, Nana Mouskouri, con su álbum Nana Latina, y del cual se desprendió la canción La Hiedra, que se lanzó al mercado por allá de 1996. Y aparte que la letra es muy romántica, que compara esa intensidad de un amor incondicional con la forma en que la hiedra se adhiere y se une a su entorno. Bonita analogía lo que pues nos hace llevar este tema que ya escuchamos hace unos instantes. Y prácticamente llegamos al final de lo que es esta programación de las complacencias en Vida Romántica 99.3 FM. Nos dice nuestro amigo Bart, como siempre y como todos los días,

Días, un buen programa. Sí, eso se lo debemos a quienes ya nos van marcando la pauta musical. Y además nos dice, pensé que era Paloma San Basilio, la de la Hiedra, ¿no? Ya aquí dimos el nombre, Nana Mouskouri. Y también saluditos para nuestro amigo Javier, que nos dice, aquí reportándome en esta tarde nublada, saludos. A ver si alcanzo y nos pueden programar el tema Dueño de Ti con el Puma. Y pues rugiendo con el Puma, estaremos ya concluyendo lo que es esta emisión. Y les deseo lo mejor, que disfruten de este jueves, mañana viernes, sábado, domingo y los días siguientes, porque ¿qué creen? Yo me voy a disfrutar de mis vacaciones, entonces ya estará nuestra compañera Betty Ramírez, que nos estará cubriendo, como dice ella, al micrófono, y dejamos en buenas manos y en buena voz lo que va a ser mi ausencia. Pero ya estaremos por ahí del día, ¿qué día vamos a regresar? Ya ni me acuerdo. Por ahí del día 26 de octubre. Pásenla bonito, cuídense mucho y, como siempre, abrazo a la distancia, abrazo a ese corazón romántico o ese corazón antirromántico, y no dejemos de perseguir el brillo de la vida. Si es con música, mejor, y si es con la llegada del frente frío, sensacional. Mi nombre es Laura Ahumada y nos escuchamos hasta la próxima.

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0: Muy buenas tardes, tengan todas y todos ustedes. Estamos aquí ya en una emisión más de Lozano en tu vida a través de Vida Romántica 99.3 FM. Yo no sé si decirles, ¿sí? Estoy contento, estoy feliz, pero de una manera extraña y diferente, no te lo puedo decir. Porque por las situaciones que se viven en la vida, pues si nos vamos al contexto normal y natural y bajo las emociones del ser humano, no habría razones para decir que estoy contento y que estoy feliz y que bla, bla, ¿sí? Pero independientemente de las situaciones, independientemente de lo que suceda, independientemente de las presiones, independientemente de las adversidades, independientemente de lo que tenga que suceder o esté sucediendo, yo te puedo decir que estoy contento. Estoy contento. Y tal vez si yo te comentara a ti o le platicara a algún amigo X lo que está pasando en mi vida en este momento, pues dijera tú, ¿y cómo es que estás contento con esa situación, con esa presión, con esa situaciones que requiere resolver? Bueno, yo estoy contento porque al final del día cada vez descubro más que esa paz o ese contentamiento no te lo da el mundo, no te lo da la gente, no te lo dan las situaciones, ¿no? Te lo da Dios. Y yo estoy plenamente convencido, a como lo siento yo el día de hoy en este momento, que evidentemente lo que está en mi corazón y lo que estoy sintiendo viene de parte de Dios. Y así es como me siento y es fuera de emociones, porque al final del día cuando todo está bien, también son emociones, y cuando está mal también son emociones. Y el estar mal hablando en el ámbito físico o por situaciones o por complicaciones o por presión o por estrés, hablándolo terrenalmente en este mundo, pues sí, podría decirse que la situación que yo debería de comportar o expresarse sería muy diferente a lo que estoy diciendo. Ahora sí, como dirían los caquitos de ahí de Chespirito, ¿no? ¿Sabías que tú y yo estamos locos? No sé decírtelo, pero la realidad es que es esa. Así que, pues estate atento, estate atenta, porque el día de hoy, como muchos otros programas, todo es perfecto y al final del día las cosas extraordinarias suceden día con día, día con día. Y vamos a hablar de un tema que de alguna manera probablemente lo has escuchado mucho, y más en estos tiempos, y más en estos meses, y más en estos días, y más, no sé, como quieras mencionarlo, pero te invito a que estés atento, a que estés atenta, porque te invito a que te quedes conmigo, porque hoy no te voy a hablar de una autoexploración rutinaria, ni de estadísticas frías que se acumulan en folletos hospitalarios o en estadísticas que lo dicen en las páginas de la Organización Mundial de la Salud o de las instituciones de salud, etcétera, etcétera. Hoy quiero hablarte de un territorio sagrado. Escúchalo bien. De un territorio sagrado. Y el tema que le he denominado el día de hoy es el mapa invisible más allá del tejido, la huella emocional del cáncer, sí, del cáncer de mama. Y vamos a hablar de ese territorio sagrado. Y conforme vayamos avanzando en esta charla o en esta conversación o en esta conexión contigo, verás por qué el pecho femenino es un territorio sagrado. Y cuando hablo de un territorio sagrado y cuando hablo desde la sensibilidad, ¿sí?, de lo que significa para la mujer el pecho femenino, sus glándulas mamarias, no sé si tú ¿Te has detenido a pensar qué significan esos dos montículos, esas dos glándulas en la historia emocional de una mujer? No sé si lo has pensado, pero te invito a que reflexionemos y mira, es el primer refugio donde latimos al nacer. Todos nos refugiamos ahí y latimos al nacer. Al mapa del calor materno, el calor que solamente una madre puede dar, una mujer puede dar, al ponerse a ese bebé en su regazo, recostado y sintiendo el calor materno. ¿Y qué decir de el símbolo de la nutrición? Porque es ahí donde los seres humanos tenemos nuestra primera alimentación. ¿A través? Sí, a través de la leche materna, que verdaderamente es el mejor alimento que el ser humano podría tener. Porque es en la leche materna que recibimos sustancias que vienen a ser como una vacuna para ese ser humano. Y bueno, ¿qué decir de esa muestra de la feminidad de la mujer? Esa sensualidad de la mujer. Y que para muchas, sí, ese es su símbolo de mujer. Ese abrazo que acoge y el secreto que se comparte contra el pecho de quien ama. Es un abrazo realmente de amor. Un abrazo que lleva más allá de la cuestión física, sino de una conexión total en amor. Pero cuando esa sombra del cáncer toca ese lugar, cuando ese cáncer tan agresivo, pero a la vez silencioso y cauteloso, va tomando como presa ese territorio sagrado de la mujer. Esa sombra que llega y toca. ¿Sabes una cosa? No solo altera la anatomía o la estructura biológica, sino que va más allá. Sacude la identidad más íntima de la mujer. La semana pasada fui a dar una conferencia a Altamira y de los testimonios que daban y las personas que yo escuchaba, hablaban de dos factores muy importantes para ellas. Y uno era sus senos, sus pechos, y que en muchas ocasiones, para poder salvarlas del cáncer, son mutilados en partes o en ocasiones totalmente, al grado de quedar sin uno o sus dos pechos. Eso es algo que devasta a una mujer, independientemente de su proceso de cáncer. Y otro punto bien importante en las mujeres que padecen este tipo de enfermedad y que reciben tratamientos es la pérdida de su cabello. Una pérdida de su cabello que pues, la mayor parte de la mujer pues, siempre se ha caracterizado por traerlo largo, o por arreglárselo, o por hacerse mil y un cosas en el cabello. Y es otra de las partes que de alguna manera la mujer se ve, ¿por qué no decirlo?, agredida. Pero bueno, eso es lo que de alguna manera toca las fibras sensibles de una mujer y para lo cual nosotros requerimos ser empáticos. Vamos a ir a un corte comercial y regresamos.
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0: Continuamos aquí en Lo Sano en Tu Vida, recibiendo saludos y a la vez enviando saludos para Adriana. Muchas gracias por escucharnos aquí en Tampico. Saludos también hasta Altamira, por allá a Flor y Colombia, también Colombia. Muchas gracias, Noris, por escucharnos a Colombia y también más allá de las fronteras, Houston y otros lugares que nos escuchan. Muchas gracias. Y bueno, estamos hablando de la parte que tiene que ver con el cáncer de mama y más allá de hablar de una de cáncer bajo el contexto tradicional, es hablar de esa parte que es tan importante para la mujer. Y hoy vamos a explorar el cáncer de mama, no como una sentencia ni como una exploración normal o bajo el contexto tradicional o médico que te han dicho y te han sugerido, sino con un grito silencioso del cuerpo pidiendo una tregua. Un cambio de rumbo que sin lugar a dudas debe de llevar a una reconciliación con la propia historia. Mencionaba yo la parte de los tratamientos que de alguna manera son para las personas que cursan con un problema de cáncer de mama, pues en alguna ocasión son muy disruptivos, son muy agresivos, vamos a decirlo así, son muy abruptos o son muy fuertes, o vamos, o sea, de alguna manera, como hablar de una mastectomía, que es cuando quitan la glándula mamaria, haciendo una serie de cicatrices que vienen a ser como un mapa de supervivencia, unas cicatrices que desde lo muy profundo del sentimiento y la sensibilidad de una mujer son cicatrices sagradas para ellas. Y lo comento así porque es el sentir de las mujeres, sobre todo que en esta época del año, en este mes de octubre, que por lo general se ve mapeado y se ve vestido de rosa con la idea de dar difusión a la prevención del cáncer de mama. A una mujer con cáncer de mama a menudo se le exige que sea valiente. O sea, ya no se pide como tal, sino que exige que sea valiente y que debe de sonreír todo el tiempo. Y muchas veces se les niega hasta el derecho de sufrirlo, de vivirlo, de llorar, por qué no decirlo, ese duelo físico. Porque hay duelos, ¿sí?, que incluso requieren terapia de tanatología, porque una mutilación de una glándula mamaria, de una o de dos, o como si fuera de una pierna o lo que fuera, ¿sí?, requiere ayuda por parte de tanatología, porque las personas viven realmente un duelo muy muy doloroso, y sobre todo más en la mujer, porque como les decía yo hace un momentito, la parte de sus mamas, de su pecho, es algo sagrado para ellos, ¿no? Definitivamente, y a veces se les exige mucho cuando todo llegó de repente y pues caray, no han podido digerirlo en todo el proceso, o sobre todo en la mayor parte del proceso o el inicio del proceso. Y pues es tan fácil proponer ver la cirugía no como una mutilación, y esa parte es verla como un acto, ahorita que está muy, muy ad hoc la parte de la soberanía, ¿verdad? La soberanía nacional, pues la soberanía de tu cuerpo, ¿me explico? La cicatriz no es una marca de derrota, o sea, no es, o sea, me dio cáncer y me quitaron la mama y tengo una cicatriz, y al final del día, con el dolor y la pérdida de una glándula mamaria, lo ven como una derrota, sino que es más allá de una cicatriz. No es una cicatriz simple, es una cicatriz de una mujer que decidió quedarse en este mundo bajo cualquier precio, según lo que haya elegido, porque siempre hay una lucha que tiene la mujer, y es por algo, para alguien, y pueden ser los hijos, puede ser la pareja, puede ser papá, mamá, no lo sé, pero luchan a cualquier precio. Y yo creo y no dudo que exista más de una o dos personas que lo hagan por amor propio, porque lo mejor que podría suceder en un ser humano, ¿sí?, es ese amor propio que nace desde lo profundo de su ser y es lo que le ayuda de alguna manera a sobresalir. Y eso es parte fundamental en el sentir de una mujer. Esta es una... ¿qué puede decir? Una segunda oportunidad, vamos a decirlo así, que llega y que tal cual se requiere pensar fríamente y decir qué es lo que quiero. Me viene a la mente, no es el caso del cáncer, pero me viene a la mente, estuvimos tratando un chico, este chico tenía 17 años, si no mal recuerdo 16, con un osteosarcoma, un cáncer en hueso. En este caso lo tenía en el hombro, si no mal recuerdo. Y cuando se le diagnosticó muy al inicio, el tratamiento era una amputación, ¿verdad? Sin embargo, el chico, aún a su corta edad, él decidió, no, yo no me quiero operar, no quiero que me quiten mi brazo. Y evidentemente el cáncer siguió avanzando, la tumoración siguió avanzando. Era algo impresionante del tumor que tenía, hasta que definitivamente el cáncer lo consumió. Es una decisión que el chico tomó y que al final del día, pues, sus familiares lo apoyaron. Y es por eso es que es tan importante que podamos ver que se trata de una segunda oportunidad en la vida y que eso que le está sucediendo, nos ha sucedido, es para forjar el ser humano que eres y que de alguna manera vas a mostrarte en algún momento con la gran bendición de poder ayudar y compartir con otras personas. Precisamente la próxima semana vamos a tener a Camila. Camila es una chica muy, muy joven, que fue diagnosticada con cáncer de mama. Y fue diagnosticada casualmente con cáncer de mama porque se sentía mal, hicieron algunos estudios y dentro de los estudios que le hicieron, pues se encontró el cáncer de mama. Camila es una chica extraordinaria que ha decidido de alguna manera sostenerse bajo ese contexto de una segunda oportunidad. Y la vamos a tener porque, por segunda vez, porque ya la tuvimos, porque Camila ha escrito un libro. Ha escrito un libro que es extraordinario y que muy seguramente va a tener gran impacto para todos ustedes, porque las personas que hablan desde el ser y bajo su experiencia, y es tan extraordinario ver sus historias plasmadas en un libro que te transportan y te llevan a eso. Ahorita, en cuanto tenga el nombre del libro, regresando a un corte comercial porque me está mandando, vamos a aprovechar para tener el nombre del libro, y te voy a dar el nombre del libro y lo vamos a tener la próxima semana aquí. Vamos a un corte y regresamos.
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0: Continuamos con Lo Sano en Tu Vida y puedes comunicarte al 833-3434-901, la línea de WhatsApp. Puedes comunicar y puedes sugerir, puedes preguntarnos, puedes externar cualquier comentario. Y te comentaba yo que la próxima semana tendremos aquí a Camila Díaz Plasencia. No sé si la escuchaste en alguna ocasión, la tuvimos aquí en la radio. Una chica muy jovencita que fue diagnosticada con cáncer de mama. Y precisamente hoy lanzó su libro que se llama Vida que se escribe en tinta rosa. Y la verdad es que definitivamente hablar de escribir y hablar de la tinta rosa, etcétera, etcétera, es hablar de liberarte, ¿no? Y de encontrar, como les decía yo, en esa mutilación y en esos tratamientos una segunda oportunidad. Evidentemente, hablar de estas personas, o de estas mujeres, estas guerreras, como se les llaman, hay un eco en el entorno y hay un dolor silencioso que solamente ellas lo sienten, porque te podrán expresar y te podrán decir, pero el verdadero dolor es en el silencio. Y casi siempre se enfocan los reflectores en la paciente, pero también qué está pasando con esas manos o esos brazos o esas palabras, que de alguna manera, qué está pasando con el esposo, qué está pasando con los hijos, qué está pasando con los padres que miran desde afuera, vamos a decirlo así, o desde la periferia, y que los dejamos muchas veces de lado. Pero te digo algo, también ellos están viviendo un proceso y están hasta cierto punto impotentes, ¿sí? Para el hombre, y escuché el testimonio yo la semana pasada de un esposo, de una sobreviviente de cáncer de mama, ese miedo que tiene el hombre, que la mujer que ama tiene cáncer, y que Y que fíjate qué tan extraordinario es cuando esa pareja, cuando ese hombre dice, a mí no me importa la parte estética, ¿sí? Lo que más me aterra es la pérdida, ¿sí? La pérdida total de la mitad de su propia vida, digamos, que es la esposa o la pareja, ¿no? Son palabras, tantas palabras llenas de amor que en ocasiones la misma mujer que padece la parte del cáncer no la alcanza a percibir porque está en su propio dolor y está en su propia angustia y está en su propio duelo, pero también en ese contexto, en esa vida que se está viviendo, también está un esposo, unos papás, unos hijos que están sufriendo y que también en ese sentir muchas veces guardan sus lágrimas y se tragan en silencio ante una situación que les causa dolor y que no quieren mostrarlo frente a la persona que aman para no quebrantarla y no romper ese frágil optimismo que se requiere en casa. Esa parte del optimismo, esa parte de ser positivo, pero al final del día hay un sentimiento, hay un dolor que muchas veces internamente esas personas se desquebrajan por dentro y que también lloran apartados. Pero muchos de ellos lloran y lloran en silencio. Es un padecimiento y una enfermedad que al final del día afecta a todo un entorno. Y reitero, vuelvo y digo, lo digo bajo el conocimiento de las pláticas y las charlas que he tenido yo con familiares que viven este tipo de procesos y que he platicado con ellos en digamos, no estando presente el paciente o la paciente, pero también en ocasiones estando presentes ellas. Y tocamos en ese sentido el cuerpo como un territorio de expresión emocional, porque el cuerpo es tan maravilloso que necesitamos entrar de alguna manera a la parte psicosomática, a la parte emocional, con un mensaje de amor, de compasión y poder conectar con la parte funcional de ese cuerpo. Y definitivamente requerimos darle una visión integral, una visión donde convergen, ¿sí?, cuerpo, alma y espíritu, porque es ahí donde nosotros podríamos tener y lograr el éxito. Pacientes, hay pacientes de todas, pacientes que sufren en silencio y que no lo dan a ver también por no ver sufrir más a su familia, sobre todo a los hijos, pero también pacientes que se derrumban ante esto y, como dicen los dichos, nadie sabe lo que trae el costal más que el que lo trae cargando. Pero también tenemos mujeres que han tomado este tipo de padecimientos o de procesos con una aceptación que los ha llevado verdaderamente a vencerla, a llegar al triunfo, a ganar, no la guerra, a ganar la victoria contra esto del cáncer de mama. Y es estar conscientes que requerimos verdaderamente estar en una conexión directa, la persona que vive el proceso, directamente con su ser, en lo más íntimo de su ser, que es la espiritualidad. Y es ahí donde se encuentra una verdadera fortaleza. Es verlo de una visión integrativa, cuerpo, alma y espíritu. Las mujeres, y lo decía yo en la plática que di la semana pasada en Altamira, que es tiempo de que vea por ellas, ¿no? Y que lo más importante que puede existir es Dios, y después de Dios eres tú. Pero en el caso de la mujer se da normalmente y de forma natural a los terceros, llámese papás, sobrinos, qué decir el esposo y qué decir de los propios hijos, ¿no? ¿Cuántas veces en ese andar y cuidar a los ramos de su vida, a sus retoños, como les dicen, ¿sí? Se olvidan hasta de nutrirse ellas mismas, se olvidan de tratarse ellas mismas, y verdaderamente es ahí donde requerimos estar consciente que la mujer debe ser la prioridad de ella misma, la prioridad de yo soy quien estoy padeciendo, yo soy quien la tengo que cuidar, yo soy quien me tengo que nutrir, porque al final del día, si no se hace en ese contexto y en ese sentido, pues sufre la paciente, sufre la familia. Y qué decir cuando esto tiene un término no muy agradable para muchos, que es partir de este plano terrenal, y se quedan huecos que son invaluables e imborrables, y que en bajo eso siempre nos cuestionamos, es que si hubiera, y el si hubiera, y en el si hubiera, pues ya no existe, porque lo hubiera pasó. Y de tal forma que lo más importante es crear esa conciencia para poder entender primeramente nosotros mismos, en nuestro ser, en el contexto de quiénes somos y hacia dónde vamos. Y ojo, porque sí, aunque el tema es de cáncer de mama y todo esto, pero sí requerimos estar conscientes que no es necesario que vayamos a padecer algún tipo de enfermedad como un cáncer para poder llegar o para poder entender que requerimos cuidados, ¿no? Porque hay un dicho que dice, después del niño ahogado, tapar el pozo, ¿no? O sea, no. Requerimos estar conscientes de que tu mujer, y principalmente me dirijo más a la mujer, aunque también el cáncer de mama se ha dado en hombres, el porcentaje es mínimo, es mayor parte en la mujer, pero sí quiero hablar muy enfática a la mujer, porque la mayor parte de los cáncer de mama se dan en mujer, y es la mujer la columna vertebral de una familia, es quien sostiene una familia, y es quien ve por los hijos, es quien ve por el marido, y es el que ve más allá. Y aunque suena contradictorio, porque estoy mencionando ahorita que la mujer tiene que ver por ella, sí, y lo que está haciendo, y lo estoy invitando a que digan de alguna manera, se rebelen y vean por ellas, no es tanto en ese sentido, sino a que a través del tiempo y de la historia, ¿sí? La madre juega un papel sumamente importante en cada ser humano, y a través de la historia sabemos que la mujer ha ocupado lugares significativos en una familia, en una sociedad, en un país. Vamos a un corte y regresamos. Vamos a entrar ya al último corte y regresamos.
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9: Pues regresamos a Lozano en tu vida y estar en conexión completa, total, intensa y directa con esta oportunidad que Dios nos da de poder estar escuchando y poder estar hablando de este tema que de alguna manera, más que un argor publicitario o una situación de mercadotecnia o X, Y y Z, como dicen por ahí, es realmente crear conciencia y adentrarnos en verdaderamente lo que está sucediendo en cada ser humano. Y es ahí donde la importancia de cáncer de mama, y yo sí te invito a que veas, hasta hoy por hoy se han achacado una cosa u otra, pero definitivamente el cáncer de mama es multifactorial, tiene varios factores que podrían influir, desde una alimentación, desde la cuestión emocional, sumamente importante. Sobre todos los tipos de cáncer están asociados a situaciones emocionales como falta de perdón o teniendo rencor, odio, resentimiento, etcétera, etcétera, con algún ser humano y sobre todo con los más allegados, vamos a decirlo, o más directamente relacionados con el ser humano, mamá, papá, etcétera, o con alguna situación vivida en alguna etapa. Independientemente que hay factores de medicamentos, de alimentos, etcétera, etcétera. Pero más que eso, yo sí te quisiera invitar a que hagas una pausa en tu vida y que vayas a una introspección con una pregunta directa. Una pregunta directa. Detente un momento, si tú estás haciendo alguna actividad, si estás guisando en tu casa o estás haciendo limpieza o tal vez vayas conduciendo, no sé lo que vayas haciendo, pero detente un segundo y mentalmente y si puedes físicamente abraza tus hombros, abrázalos, piensa en cuántas veces has cargado el peso del mundo en el pecho sin permitirte

la parte de un respeto hacia tu persona, hacia tu ser, el amor propio. No esperes a que duela para escucharlo, para que escuches tu cuerpo, para que veas lo que tu cuerpo te quiere y anhela decirte. Entonces, abrázate, abrázate a ti misma, a ti mismo, y puedes sentir lo que ese cuerpo te quiere externar. Y cuando lo hacemos desde la conexión interior, desde nuestro ser, bajo ese contexto de amor propio, yo te puedo decir que es infalible, ¿sí?, lo que va a suceder en tu vida. Y que independientemente de las circunstancias con las que puedas estar, vivir o no vivir, elegido o no elegido, vas a tener una paz que sobrepasa cualquier situación. Esa paz que no viene de una persona, de una comunidad, de nadie viene. Esa paz, como diría yo en algunos tiempos, viene del más allá. Y esa paz solo la vas a recibir en tu interior, porque está en tu interior, que es tu espíritu. Y ahí está Dios. De tal forma que quiero que puedas entender y que puedas captar esta parte de lo que está sucediendo, y cada vez lamentablemente está sucediendo más. Hay grandes estadísticas que se dice, a mí no me gusta hablar de estadísticas y cuestiones frías en ese sentido, porque será o no será, no sabemos. Yo desde el punto de vista, mi lógica me dice que hay quien no lo reporta, hay quien no dice que tiene porque no quiere que se enteren, etcétera, etcétera, etcétera. Entonces, ¿qué tan apegado está a una realidad que puedas palpar? Pues lo pongo en tela de juicio, como dirían, ¿no? Pero lo más importante es que independientemente del caso, tú puedas ver, sentir y estar feliz. Y voy a decirlo de alguna manera parafraseada, ¿no? Tomar las cosas más fríamente. Cuesta mucho, pero te digo otra cosa, es un proceso. Es un proceso. Se dice que las almas más fuertes se tejen con hilos rotos. Las almas más fuertes se tejen con hilos propios. Y hoy honramos a estas personas que están librando la batalla, y a las que ya se fueron, dejando una estela de amor inquebrantable, y las que sobrevivieron son para recordarnos que la vida es un parpadeo hermoso y frágil. La vida está en un parpadeo. La vida es en segundos. Vive la vida. Ámate. Ámate. Cuídate. Estoy plenamente convencido que cuando pones un orden en tu vida, porque la vida es de órdenes, de sistemas, de bloques. Entonces, si nosotros nos encuadramos y le ponemos orden a nuestra vida, créeme que le vas a ir poniendo orden a cada cosa que sucede en tu entorno, con tu familia y en tu casa. Estamos por terminar ya este día del programa, pero sí, yo quisiera dejarte con ese mensaje tan especial para ti, y que de alguna manera puedas visualizar y puedas captar y puedas entender

0: y puedas lograr aterrizar la parte de esta prevención. Cuida tu cuerpo, pero sobre todo, abraza tu historia. Cuida tu cuerpo, pero sobre todo, abraza tu historia, porque tanto tú como yo y cualquier persona tenemos una historia que contar, y en algún momento tú vas a contar tu historia, o tu historia tendrá vida, esa vida tendrá historia. Y yo no sé tú quién quieres que cuente tu historia, pero la podrá contar N o Y cantidad de personas. Pero cuando tú creas y cuentas una historia verdadera, y esa historia, sin lugar a dudas, es la que te lleva a tener una paz mental, una paz en el corazón que sobrepasa todo, todo entendimiento. Pues bueno, es así como se nos fue este tiempo de Lo Sano en tu Vida. Te mando un fuerte abrazo. La próxima semana tendremos dos programas muy, muy, muy buenos. Uno es con Camila, hablando de su libro que acaba de sacar. Y por ahí tendremos, vamos a hablar de transformaciones de vida a través de manitas con propósito, que por aquí va a estar Montiel compartiéndonos su experiencia, sus vivencias a través de esas transformaciones de vida y esas miradas que son transformadas en los niños, sobre todo, que reciben el apoyo de Manitas para Todos. Nos vemos en la próxima emisión, el próximo martes. Cuídate mucho, que tengas un extraordinario fin de semana.
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